0: Rodríguez, Rodríguez, va Rodríguez, pasa Valverde, va a meter al centro, mete Fede. Lo presionaba el camino Nahuaf. Y hay lateral. Mira su cronómetro el árbitro. Ya tenemos 52. Va a jugar un poco más. De la Cruz. De la Cruz. Viene para Cáceres. Cáceres. Y ahora Canovio. Canovio. Deja Canovio. La última mete Cáceres al centro. La última rechazaron. De la Cruz. Abre De la Cruz. Toca Valverde por abajo. Centra al córner. Habrá tiempo. Quedan 20 segundos. Le va a pegar Rodríguez. Agregamos más por los cambios. Gesto claro el árbitro. Le va a pegar Rodríguez. La última del partido se termina. La última en Miami se termina. Va Rodríguez, tremendo final. Mete Rodríguez al centro con Roca. Sacaba Cano de volea al arco. Sanabria rechazaron. Y esto se terminó. Final, señoras y señores. Cuando iba la contra, solo de Abdulá. Pito el árbitro. Abdulá se iba solo para contra. Se vuelve loco. El 19 se terminó. Final en Miami. Han igualado Uruguay y Arabia Saudita 1-1 en un final dramático, apasionante. Y un mundial espectacular que vivimos por Telefe Fútbol todos los días. 1-1 final, mi querido Juan Pablo.
1: Desde el gol, Uruguay, permítanme el francés, lo cagó a pelotazos. El arquero sacó todo. Uruguay hizo todo lo que dependía para crear chances. A veces el gol llega como un accidente. Le pasó de encontrar el tanto en el momento de confusión en el segundo tiempo. Y a partir de ahí puso el modo rodillo. A lo Weiss, otra vez héroe, figura con sus 7 atajadas del segundo tiempo.
0: Vamos a ver el momento destacado de este partido, oficiado por Betano.
1: El gol del empate, Olivera, la fiera Viñas y el gol de Maxi Araújo en su última intervención tras el despeje de Aloguais.
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0: Pausa rápido y venimos, escuchamos a Miguel atrás la pausa. Ya venimos, 1-1, resultado final.
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0: ¿Cómo estás? Muy buenas noches.
1: Buenas noches. ¿Cómo estás?
0: Buen lunes para todos.
1: Buenas noches. Futbolera.
0: ¿No? Así es, ya fin de semana futbolero, aparte también el feriado, la temperatura da para quedarse en casa y ver partidos.
1: Mañana ganamos.
0: Ojalá, con toda la buena energía.
1: Bueno, ¿día de?
0: Día, el día de mañana, hoy estamos en el feriado que corresponde al día miércoles, que es un aniversario más de la muerte del general Güemes, y el día de mañana un aniversario más de la muerte del general Eduardo Arias, nuestro general.
1: También el día del bioquímico, para todos los bioquímicos de nuestra provincia, un gran abrazo. Y también el día de la mujer en la minería, que también es importante, ya que la actividad minera se ha convertido en uno de los polos de desarrollo de la provincia, y esperemos, por supuesto, de que la mujer tenga una gran participación en lo que es la actividad minera.
0: Así es. Nosotros ahora nos saludamos en sociedad y luego sí estamos con la editorial del programa.

Muy buenas noches, jujeños, jujeñas. En esta nueva edición de Detrás de la Noticia, como siempre, abordamos los hechos que, a nuestro juicio, fueron los más importantes que ocurrieron durante la semana que pasó. En primer lugar, en el orden, siempre nos referimos en el orden nacional, tenemos a Adorni, que sigue siendo noticia, ya que por fin presentó la declaración jurada, por fin pudimos develar de dónde sacó los $500,000... Parecen unas mentiras verdaderas, por cuanto se había olvidado que había dejado un pendrive su padre, y luego él había iniciado una serie de inversiones en criptomonedas que le habían dado esos recursos, y con eso pretendió justificar ingresos por $500,000... que no supo explicar durante casi 90 días y seguramente tuvo que recurrir a contadores y abogados para que le dibujaran la declaración jurada, ya que no creo que los argentinos seamos tan tontos de creernos las mentiras de Adorni. Y Adorni no es un hombre cualquiera, es el jefe de gabinete. El jefe de gabinete es una figura que está puesta en nuestra constitución nacional como el jefe de ministros, y es, digamos, el funcionario más importante que tiene el gobierno de Milei. No entendemos, ya que ni propios ni ajenos le creen a Milei, el pueblo argentino tampoco, yo tampoco, sus explicaciones, cómo sigue siendo el jefe de gabinete un gran mentiroso de la política y de los hechos que ocurrieron en la República Argentina. En el orden local, tenemos que hubo una asamblea de los tabacaleros, creo que fue el día miércoles, en donde se reunieron más de 400 productores tabacaleros, movilizados fundamentalmente por la ley que el Poder Ejecutivo o algunos legisladores radicales quieren aprobar en la legislatura, declarando o continuando una emergencia de la producción tabacalera que sirvió para que la cooperativa pudiera sanear muy gran parte de sus deudas con el Banco de Nación, con recursos del Fondo Especial del Tabaco, que es un recurso de todos los productores tabacaleros y no de unos cuantos que forman parte de la cooperativa. De la cooperativa no tiene más de 207 socios. Los productores tabacaleros son aproximadamente 900 a 1000. Y no hay por qué sostener por parte de todos los tabacaleros de Jujuy una economía que en esa asamblea los productores y la propia cooperativa dijeron que ellos ya no necesitan los recursos del Fondo Especial del Tabaco. Por ende, es importante que se tome nota de lo que ha ocurrido en esa asamblea, en donde ha participado gran cantidad de productores, en donde se han decretado en estado de movilización y en donde tengo entendido de que el gobierno de la provincia de Jujuy va a revisar su decisión de llevar adelante esta llamada ley de emergencia. Porque en realidad, si quiere decretar la emergencia de la producción tabacalera, debería decretar la exención del impuesto inmobiliario, del impuesto de sello, de los ingresos de bruto a los productores tabacaleros, y no quitarles recursos que son del fondo y que desde 1968, que se dictó la ley del Fondo Especial del Tabaco, lo administra la Cámara de Tabaco de Jujuy. De tal manera de que no le manoteemos los recursos al fondo para que el gobierno provincial haga política.
Dicho esto, yendo a la política, tenemos de que en la semana pasada se conoció una decisión, el día jueves, de la Cámara Electoral Federal, por el cual confirmó lo que había resuelto el juez Juan Hansen, pero dijo que debía cambiarse el interventor, ya Villada no es interventor del Partido Justicialista. Hansen debe nombrar un director. Lo sacó a Villada alegando de que el mismo no era imparcial. Y la Cámara Electoral dijo, nombren a un interventor que tenga imparcialidad. Por lo tanto, doctor Hansen, nómbrelo rápidamente, ya que el Partido Justicialista necesita regularizarse a través del diálogo, del consenso, que es a lo que aspiro, o a través de internas, que es lo que marca la carta orgánica. Y si no tiene a alguien imparcial, nómbrelo al secretario electoral, por ejemplo, le doy una idea, que es un funcionario del Poder Judicial, que responde, ¿no es cierto?, al juez electoral, y que sin duda alguna va a gozar de toda la imparcialidad necesaria para conducir al Partido Justicialista a su normalización. Dicho estos tres temas, vamos a hacer una pequeña pausa y vamos a hablar personas vinculadas con la obra pública, tanto nacional como provincial, que tienen una gran importancia e incidencia no solo en la República Argentina, sino fundamentalmente en la provincia de Jujuy. Muy buenas noches a todos.

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0: Estamos en esta noche para hablar de la construcción de lo que es la obra pública, pilar también importante del movimiento económico. Martillero Nicolás Benicio, muy buenas noches, presidente de la Cámara de la Construcción.
1: Buenas
0: bienvenido.
1: Noches, Claudia, buenas noches, Guillermo.
2: Muy buenas noches.
0: Y el diputado provincial y referente de la UOCRA, el señor Neira, Ramón Neira. También gracias por estar acá.
3: Buenas noches, Claudia, buenas noches, doctor.
2: Muchas gracias. Bueno, buenas noches y gracias por venir y bueno, de hablar de un tema que realmente preocupa, ya que para este Milei la obra pública la deben realizar los privados. Y ahí va la primera pregunta. ¿Ustedes comparten esa posición?
4: La verdad que...
2: Va para los dos, ¿no?
4: La verdad que no compartimos. Si bien, digamos, entendemos...
2: Yo tampoco, ¿no?
4: Claro. Si bien entendemos de que hay cosas que se hicieron mal, digamos, en otro periodo de nuestros gobiernos, pero que se hicieron bien y necesitamos de la obra pública, como decías, Claudia, no solamente que es un motor importante en la economía en general, sino que, digamos, activa rápidamente a la economía y genera un resultado normalmente que es muy bueno en cuanto a construcción de viviendas, en cuanto a construcción de escuelas, infraestructura, rutas. O sea, realmente muchas veces se dice que es la madre de las industrias porque es la que activa a todas las industrias en general. Turismo, minería, digamos, en general al comercio. Entonces, digamos, realmente nosotros entendemos que es importante, entendemos que también como empresa pagamos nuestros impuestos para que de alguna manera vuelva un retorno hacia las provincias, y no solamente hablamos de Jujuy, sino hablamos en general de nuestro país, y eso es lo que realmente nos está preocupando, nos está golpeando muy fuerte a las empresas, a los trabajadores, a la economía en general.
0: Uh-huh. Ramón.
3: ¿Qué tal? Bueno, la verdad que tampoco comparto con... Si bien nosotros tenemos la necesidad, ¿no?, que el trabajo para nuestro afiliado, desde que hubo un cambio de gobierno nacional, nosotros venimos teniendo muchos inconvenientes por falta de trabajo.
2: ¿Cuánta gente, desde que asumió Milei hasta ahora, se ocupa? ¿Cuánto se ocupaba antes y cuánto se ocupa ahora?
3: Y hoy nosotros tenemos un aproximado de... Cuando empezó Milei, digamos, eran un montón de gente, 7.000 trabajadores, 6.000, 7.000 trabajadores en ese momento, cuando paralizó la obra pública. Que después, bueno, se fue generando algunos laburos de refacciones de escuelas, de la decisión política del gobierno de la provincia, de iniciar algunas obras de viviendas públicas privadas, como así también vivienda que paga el Estado provincial. Mm. Así que fue descomprimiendo un poco escuelas y todo, ¿no? Que hoy llegamos a tener alrededor de 3.000 compañeros y compañeras en obra actualizado. Y la desocupación sigue siendo, digamos...
0: O sea, es la mitad,
3: sí,
0: prácticamente.
3: Sí, prácticamente la mitad, sigue siendo una desocupación. Si bien se genera... la provincia está generando algunas obritas de vivienda que salieron estos días... pero lo más afectado también son los compañeros del interior, ¿no? No hay obra, no hay proyectos de obra que tengan que ver, que sean importantes, ¿no? Así que la verdad es que estamos muy preocupados.
0: Nicolás, y en el marco, en este marco de realidad, en este marco de radiografía de la provincia, ¿qué pasa con las empresas?
4: Mira, en general las empresas están a bajo ritmo, algunas están prácticamente sin actividad, ¿sí? Hay un 20% de empresas que están con un promedio bueno, después todo el resto, o sea, el 80% de las empresas están bastante caídas. Las empresas unipersonales se están cayendo, ¿sí? Ya no solamente, digamos, que el trabajador está siendo afectado, sino también ya la empresa ya no está pudiendo sostenerse en el tiempo. Hay mucha presión impositiva de parte de ARCA. O sea, digamos, es como que de alguna manera nos van apretando por todos lados, o sea, sin darnos posibilidad de trabajo, sin dando posibilidad de que ARCA frene un poco todo lo que son las obligaciones impositivas. Y eso, de alguna manera, ya se está viendo, digamos, en el sector de la construcción. Hay mucha desesperación de las empresas, porque como siempre decimos, ¿no? O sea, las empresas, generar un equipo de trabajo, sostener un equipo de trabajo, formar, después, una vez cuando no tenés trabajo, tenés que dejar esa gente sin trabajo, realmente a las empresas le afecta demasiado, porque después volver a tomar, capacitar y todo eso lleva un tiempo. Así que hoy realmente es calamitosa la situación en ese sentido. Sin embargo, bueno, como decía Ramón, digamos, la provincia está haciendo esfuerzo, se ve que se están comenzando obras, se están terminando otras, pero hay una preocupación grande porque, digamos, las grandes obras en general en la historia de nuestra provincia siempre fueron, las inversiones más grandes fueron con fondos nacionales, claro, ¿no? Entonces hoy tenemos una cantidad de viviendas en ejecución, que serán más o menos 500 departamentos que están en ejecución, que es un gran esfuerzo que está haciendo la provincia. Sin embargo, digamos, como dice Ramón, o sea, hay 300 en un sector y en otros sectores de la provincia no se está pudiendo trabajar, ¿sí?
2: ¿Qué es eso, que hay 300 en un sector?
4: Y... sí, hay un plan ahora de 288 departamentos en Alto Comedero que ya se están ejecutando, más o menos va un 30% y pico de avance de obra, se están pagando, hay más de 300 personas trabajando de manera directa e indirecta, otras 200. O sea, se está trabajando en escuelas, se está trabajando en otras áreas como en recursos hídricos, en arquitectura, en infraestructura, pero bueno, un poco no es suficiente para dar trabajo a esa desocupación de empleados de UOCRA que hoy existe. Y además, digamos, no solamente que no da trabajo al empleado, no podemos dar trabajo, sino que las empresas están con muy bajo ritmo. Claro. O sea, estamos preparados a afrontar otros niveles de actividad.
2: Cada vez que voy para el ramal, veo la obra. ¿Qué ruta es la...?
3: La ruta 34.
2: La ruta 34. ¿Alguna vez la veremos terminada esa obra?
3: La verdad que...
2: eso depende de la nación, ¿no es cierto?
3: Eso le quería explicar, el tramo de Río Las Pavas al Cuarteadero, el 70% paga provincia y el 30% paga nación, que está la empresa Panediles, que...
2: pero originariamente el 100% era la nación.
3: Era nación, bueno. Y después la otra parte, la que el 100% que paga nación, era parte del Cuarteadero de San Pedro, que ahí se está trabajando a un poco ritmo, que en algún momento llegó a tener 400 trabajadores, que hoy contamos con 120 trabajadores dentro de ese sector, que existe una deuda con la empresa Chediac de Nación, 18.000 millones de pesos, que no logran, llegar a un acuerdo, y nosotros obviamente nos preocupa porque estamos hablando de 120 familias que pueden quedar a la calle, ¿no? Gestionamos, seguimos dialogando por eso, por esa obra, porque queremos la continuidad, porque es necesario el trabajo y, como decía, momento difícil, ¿no? que atraviesa nuestra Argentina y particularmente Jujuy. Así que también decirle, si está escuchando algún dirigente nacional, que ya tuvimos la posibilidad de hablar con ellos, de que pensemos en la provincia, dejando un poquito por ahí la política, y creo que vivimos en Jujuy, en una provincia importante, que tenemos necesidades como en todo, pero mayormente en el sector nuestro estamos muy preocupados. Hoy, la verdad, nos atraviesa una situación difícil. Como decía Nicolás también, ¿no? A ellos como empresa también lo aprietan, y a nosotros mucho más, porque por ahí existen deudas con los trabajadores, y nosotros somos referentes de los trabajadores, los representamos a ellos, y ese inconveniente, obviamente, que cada vez va entornando mucho más, si bien genera trabajo. Como él hablaba, el viernes dio inicio 45 departamentos en el Carmen, 20 acá en Alto Comedero también, ¿me entiendes? Eso nos genera trabajo, obvio. Después tenemos otro acá en el predio de hidráulica, también empezó un edificio que también genera trabajo. Siguen generando, digamos, con esfuerzo, como decía, de la provincia, también se agradece, pero bueno, no es lo suficiente.
0: Ahora, Ramón, ¿qué es lo que pasa con el trabajador? Va al gremio, trata de hablar con ustedes, busca una changuita, todo eso junto, nada.
3: Nosotros todos los días, digamos, estamos en contacto con la gente y la verdad que te llaman o van a buscar trabajo o van a la obra. A veces es increíble, vos llegás a la obra y la cantidad de compañeros que hay, ¿no? Esperando, porteando ahí para poder conseguir un trabajo. Es increíble. ¿Entendés? Entonces la situación es fundamental hoy de que tenemos que sentarnos. De hecho, ya pedimos también nuevamente una reunión con el gobierno para seguir hablando. Días atrás también tuvimos, ¿no? Reunión con el ministro de Minería, con la comisión directiva de la UOCRA, porque creemos que es fundamental también eso, que genera trabajo. Así que estamos esperanzados, hay una puerta, una luz de esperanza, que también esos proyectos de ampliaciones y otros proyectos nuevos den inicio, porque eso nos genera una esperanza muy buena. Y de lo que decía usted de los compañeros, nosotros, y bueno, cuando vos quedás sin trabajo tenés que sobrevivir, hay muchos compañeros que están buscando otros rubros que no es el nuestro, compañeros que vienen de años trabajando en la construcción. Pero nos toca vivir este momento difícil porque tenemos una familia, la familia tiene la necesidad en la casa. Sí. Y si vos te quedás, va a pasar mucho más terrible de lo que estamos pasando.
2: ¿Es viable en la provincia de Jujuy lo que quiere Milei, concesionar las rutas? ¿Qué sé yo? Jujuy... Yala, Humahuaca, Paso Jama.
5: Mire, ahí ya.
2: Económicamente es posible.
5: Ya hay estudios hechos que en el país hay muy pocos corredores que son viables, económicamente sustentables, digamos, ¿no? Y Jujuy no es el caso. Entonces, realmente hoy, pensando en un corredor bioceánico, que se puede pensar que podemos. Cobrar un peaje, digamos, por el uso de la ruta, para el mantenimiento, pero realmente los números no dan. Entonces, eso está claro que no se puede, como tampoco, digamos, se puede hacer un hospital o una escuela, digamos, el privado no puede intervenir en esos sectores o en la infraestructura. Y hoy mucho está pasando, digamos, que empezamos a quedarnos nosotros como provincia por falta de inversión, ¿no? Le voy a decir algunos números. Nosotros, la caída del cemento interanual está en un 12,7% el consumo de cemento, el consumo del acero, del asfalto está en un 40%, tenemos la caída de la actividad entre mayo y abril el 4%, o sea, los números nos están indicando que se está cayendo a pedazos, digamos, el sector de la construcción. Y en algún momento se habló de los créditos hipotecarios. Los créditos hipotecarios sirven para comprar vivienda usada y no para incentivar a la construcción, ¿sí? Entonces, digamos, son cosas que pueden servir para la activación de la economía, que pueden servir para la compra, pero no netamente para la construcción. De hecho, los edificios privados que hay acá en la provincia son muy pocos. ¿Sí? Y fundamentalmente se vende a inversores. Difícilmente, digamos, la gente común pueda comprar un departamento. Entonces, eso también genera retracción en la economía, en la venta de toda la cadena de proveedores que tiene la construcción, que es inmensa. Uh-huh. Entonces, esas cosas están sucediendo.
0: Ahora, ¿qué pasa, Ramón, con la minería? Que en algún momento, en el inicio de los proyectos, también había mano de obra de la construcción empleada por el sector. Hoy, ¿qué es lo que pasa en ese sentido?
3: Y hoy las mineras están simplemente ocupan gente para hacer algunos mantenimientos, digamos, es muy, muy poco el porcentaje que tenemos dentro del sector minero, porque cuando ya pasa, digamos, a lo que es la cosecha, los compañeros y compañeras que están ahí pasan a otro sindicato, ¿no? Sindicato de AOMA. Nosotros tenemos que ver todo lo que tiene que ver con construcción desde el inicio de obra. Que de hecho, desde que empezaron esas dos mineras importantes acá, llegaron a tener alrededor de 6.000, 7.000 trabajadores dentro de la construcción. Entonces, entiendo que que hoy hay una ampliación, hay una minera Exar y hay otra minera en Paso de Jama también que ya está aprobado el RIGI, que sí, habla de un cupo importante, ¿no?, de trabajadores de la construcción. Por eso le decía desde hace rato que estamos muy esperanzados en eso, porque eso genera trabajo directo para nuestros compañeros.
2: ¿Y qué podemos hacer para que podamos tener la obra pública? Es decir, la obra pública fue por este gobierno, hizo una semejanza que obra pública es igual a corrupción. ¿Qué podemos hacer para salir, ¿no es cierto?, de esto?
4: Desde nuestro sector tratamos de permanentemente trabajar y demostrar toda la falencia que estamos teniendo como provincia, ¿sí? Y en esto, tratar de demostrar lo que nos está faltando y que es una necesidad, digamos. O sea, es una necesidad de un hecho concreto, más allá de que eso genera trabajo a las empresas constructoras, a los trabajadores, pero también nos genera un resultado que es necesario para el crecimiento de cualquier sociedad, ¿sí? A lo largo de la historia, como decía al principio, se hicieron obras públicas siempre. De hecho, nuestra provincia hoy sigue haciendo obra pública, pero bueno, no es suficiente. Pensemos en minería. Si pensamos en minería, necesitamos tener la ruta en condiciones. Bueno, en los programas pasados hablaban otros sectores. Si queremos seguir trabajando en turismo, si queremos seguir trabajando en turismo, tenemos que seguir trabajando en infraestructura. Si queremos trabajar en el corredor, necesitamos las rutas, necesitamos infraestructura en general. O sea, realmente no es un camino no hacer obras públicas, por más feo que suene, digamos, hoy, hay que hacerlas. Y si hoy no está teniendo un gran impacto, se está sosteniendo, pero la rotura, el desgaste de mantenimiento solamente lo vamos a ver reflejado, ya lo estamos viendo, pero vamos a ver con mayor problema en los próximos meses y años. Así que, y eso también va a generar la falta de producción y la falta de competitividad a nosotros, ¿no?
0: Ahora, hablando de políticas nacionales y cómo afecta la reforma laboral, ¿cómo los ha afectado?
4: Mira, a nosotros en realidad la reforma, de alguna manera, nosotros ya veníamos con un sistema
2: parecido,
4: muy parecido. Así que, digamos, al empresariado de la construcción no ha sido un gran golpe para nosotros.
0: ¿Ramón?
3: No, nosotros también, como decía nosotros, que se hablaba del Banco de Obra y todo, nosotros ya lo veníamos, ya lo teníamos implementado eso, así que no hay muchas cosas que nos afecte, digamos, en ese sentido, porque el gobierno nacional trabajó al sistema de la UOCA, digamos, prácticamente, que impuso a los demás sindicatos.
2: ¿Y desde la provincia qué podemos hacer? Es decir, ¿qué podemos hacer no solo los políticos, sino todos los que vivimos aquí? Ya que si vamos, bueno, para San Pedro ya dijimos, pero si vamos para el norte, las rutas están cayendo. Y Jama, ¿no es cierto?, que fue un orgullo para todos los jujeños y que fue una epopeya que movilizó a toda la sociedad jujeña. La vemos que los camiones chilenos y paraguayos nos están destrozando, ¿no es cierto?, la ruta. ¿Qué hacen?
4: Yo creo que un camino que tenemos que empezar a andar como jujeños es pedirle a nuestros legisladores nacionales que empecemos a dejar de lado las banderas políticas y trabajemos por un Jujuy a 50 años. Pensemos que esto que está pasando no se puede sostener mucho más tiempo. Entendemos que el camino no es este. Necesitamos rápidamente comenzar de vuelta con una planificación, y hoy no hay ni planificación de obras nacionales. O sea, no solamente que no hay obras, sino ya no hay ni planificación. Se imaginan que para hacer una obra se hace un proyecto, se planifica por dónde se comienza, cuál va a ser la inversión para nuestra, para las provincias en general, y eso hoy no está sucediendo. Entonces creo que no tenemos que dejar de decirlo, las provincias en general, para que de alguna manera, y nuestros legisladores que nos representan y que tienen hoy mayor llegada al gobierno nacional, nos puedan escuchar y de alguna manera ayudar a los jujeños, porque en definitiva, si no es así, en la economía de nuestra provincia cada vez va a ser más débil.
0: Uh-huh. Ramón, ¿y qué dicen sus compañeros en la legislatura, los de La Libertad Avanza? ¿Le han hecho algún planteo?
3: Hasta ahora no.
2: Si bien yo... el auto prestado a Quintal.
3: Hasta ahora no, pero bueno, quedamos en un diálogo, ¿no? Constante por el tema que hablaba Nicolás, el tema de la ruta, porque también la verdad es preocupante. Y tiene que ver mucho también en el sentido de la construcción, del turismo y todo lo que hablaba de la ruta, porque es lo que mueve la economía regional, son rutas importantes. Y de hecho hay un proyecto que muy importante en la Quiaca, que es la zona franca, que estamos hablando ahí con algunos colegas también, creo que dentro de algunos días se va a hacer la inauguración de esa obra. Que vienen gente de afuera a invertir y nosotros tenemos la ruta.
2: Oye, inaugurar, ¿sí? No, se va a iniciar.
3: Se va a iniciar.
2: Tenemos
3: un problema que son las rutas. Uh-huh. ¿Entendés? Así que. Y yo también pedir a los legisladores nacionales que trabajemos por un Jujuy mejor, por una provincia con trabajo, que es la que enseñamos todos. Hay mucha necesidad, seguramente sí. La obra pública es importante. La obra pública mueve la economía directa e indirectamente, como decía Nicolás hace rato. Así que creemos en eso. También invitar al gobierno provincial también que siga apostando a la gente. Hay una ley de público-privado también que inviertan en Jujuy y que generen trabajo. Y bueno, que eso sería fundamental, ¿no? para el sector nuestro y para los trabajadores.
0: ¿Y qué le dijeron los legisladores? ¿Lo escucharon? ¿Los legisladores nacionales? ¿Qué le respondieron?
3: Yo hablé puntualmente de la Ruta 34, de que era una necesidad urgente, que si podían, como ellos tienen la llegada directa, para que puedan destrabar la situación, ¿no? Porque hoy, como les decía, no nos garantiza nada de que continúe, porque si la deuda sigue existiendo. También le planteé de la misma manera, de decir, che, dejen el color político de lado y pensemos en esto, digamos, en la familia que puede quedar desocupada ahí, ¿no? Así que, bueno, prometieron planteo y, bueno, lo seguimos esperando.
2: Claro, pero no solo de la familia que interviene directamente en la obra pública, si afecta, como dijeron, el turismo, afecta
6: la producción,
2: las empresas de transporte, que cada vez, ¿no es cierto?, que tienen que hacer un viaje al norte, rompen gomas, rompen coches, y produce una serie de crisis que no podemos, ¿no es cierto?, mirar para otro lado, tenemos que...
4: Sí,
2: encarar el problema.
4: Y hoy en Jujuy nos preocupamos de estas dos obras que en realidad no sé si llegan a 50 kilómetros, bueno, que son muy caras, muy costosas, sin embargo es lo único que tenemos con obras con fondos nacionales. Y esos 18.000 millones que dijo Ramón son 4 certificados de obra. O sea que seguramente que si se genera un certificado más y no le pagan, la empresa va a paralizar la obra. O sea, a esos niveles llegamos y, como decía usted, doctor, no solamente implica la paralización de esa obra, la gente esa va a estar desocupada, sino el problema que genera una obra sin terminar, el mayor costo que nos genera a nosotros los jujeños. ¿Sí? Porque cada vez que entra un camión en otra provincia sabe en qué condiciones está la ruta. Pero bueno, Jujuy es una provincia y las provincias vecinas también están en condiciones similares, digamos. Estamos levantando los costos cuando en realidad queremos ser más competitivos o nos piden que seamos más competitivos y no tenemos las herramientas o el marco para poder serlo. ¿Sí? Entonces, también, digamos, vienen empresas que quieren invertir, pero no tenés infraestructura, no tenés caminos, tenés un montón de cuestiones para resolver, o sea, energía, gas, agua, cloaca, y que muchas veces el privado es el que tiene que poner eso para poder recién generar un negocio, digamos, ya sea en producción, comercial, lo que sea. Entonces es mucho más costoso, es mucho más difícil que nosotros como jujeños lo podamos hacer. Sin embargo, muchas empresas lo estamos haciendo, y lo están haciendo, digamos, ¿sí? Con muchas dificultades, lentos, pero bueno, se van haciendo cosas. La provincia nuestra, de alguna manera, sigue en actividad, pero no son los niveles que quisiéramos.
0: Claro. La Cámara Jujeña de la Construcción trabaja de manera conjunta con la Cámara Argentina. ¿Las gestiones se hacen de manera conjunta?
4: Sí, trabajamos con la Cámara Argentina y con la Confederación de Pymes Constructoras, con la Federación de Constructoras del NOA. Tratamos siempre de aglutinar y de combinar, digamos, toda la información que tenemos desde Cámara Argentina, Confederación y Federación del NOA, donde estamos las empresas del noroeste, ¿sí? En eso, la verdad que de alguna manera nos sirve para ver dónde estamos parados frente a provincias que son totalmente ajenas a nuestra región, pero también en gestiones puntuales de nuestra región trabajamos, y la problemática es muy similar, ¿sí? Hay altos y bajos, pero es muy similar. Sí, nosotros somos una provincia muy chica, y eso nos golpea mucho más fuerte.
2: Hacemos una pequeña pausa.
0: Dale, ya volvemos.

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0: Y seguimos en esta noche hablando de la construcción con Ramón Neira y Nicolás Benicio.
1: En este intermedio me hablabas de que están gestionando una reforma a la ley de obra pública provincial. Contanos un poquito.
2: Bueno, sí.
1: ¿Cómo va eso y después cómo va desde la parte legislativa, no es cierto?
2: El tema. Mira, surgió como una idea del sector en combinación con, fundamentalmente, con el Ministerio de Infraestructura y Hacienda, en buscar generar mayor agilidad en los trámites, en las gestiones, o sea, no solamente para las empresas, para poder ejecutar, para poder cobrar, sino también en el Estado, en la provincia, para poder llamar a licitación y de alguna manera que las gestiones sean mucho más simples, con menor burocracia. Bueno, esta es una mesa que se está trabajando con todos los ministerios, con todos los referentes de del sector de la construcción. Y bueno, nada, estamos trabajando en algo que sea que venga a innovar, que tenga posibilidades de que las ofertas, las empresas puedan generar ofertas alternativas o variables, que sea mucho más simple eso. Buscando un poco la eficiencia de que el empresariado se ponga a estudiar con mayor tiempo que pueda generar una propuesta de menor costo, de menor tiempo y de alguna manera poder ayudar, digamos, al gobierno de la provincia. Uh-huh. ¿Sí? A su vez también estamos trabajando en el pliego único para que en toda la provincia, digamos, en el marco de obras públicas, siempre se maneje un solo pliego para que eso, de alguna manera, no genere diferencias entre ministerios, que hoy sí existe eso.
0: ¿Mm? Bien. ¿Ramón?
1: ¿Están trabajando con los legisladores también o...?

0: Sí, estamos trabajando también el otro día.
1: ¿En este proyecto que él dice o no?
0: No, todavía no.
2: No, porque este proyecto está fuera de la legislatura todavía.
1: ¿Está en el Ejecutivo?
2: Claro, sí, está todavía no, inclusive no está ni en el Ejecutivo. O sea, está trabajando en una mesa. Sí.
0: Pero de igual manera estamos a disposición porque creo que algo importante, ¿no?
1: Así pero ustedes tienen que modificar la ley, así que...
0: Nosotros modificamos la ley, así que bueno, pero... y sí, el otro día le quería comentar, también estoy como presidente, me preguntaba de la legislatura, como presidente de la Comisión de Trabajo. De hecho, venimos trabajando y presentando proyectos, ¿no?, de los trabajadores, y hoy me toca ser referente de los trabajadores dentro de la legislatura, buscando consenso, diálogo con distintos sectores, compañeros y compañeras. De hecho, trabajamos también en un grupo, en una corriente sindical Salud Baldini con varios sindicatos, de la sindicato importante de la provincia, así que seguimos reforzando eso, ¿no? Y de hecho, la semana pasada también había presentado un proyecto de ley del día 22 de abril, que es el Día del Trabajador de la Construcción, que nuestro convenio colectivo 76-75 en el artículo 19 dice que es un día no laborable pago, fue muy importante, ¿no?, con la participación de la comisión directiva de la UOCRA y delegados zonales y delegados de obra que fueron a esa reunión. Bueno, salió, ya entró en estado parlamentario, y desde esa reunión de distintos bloques también ya se firmó un despacho para que pueda salir esa ley, que es muy importante, ¿no?, que históricamente mucha empresa no cumplían con ese día tan importante los trabajadores, y que se presentó eso. También tenemos desde el sector otro proyecto, ¿no?, que es la inclusión de mujeres en obra del 5% en el pliego de obra.
3: Bien.
0: Porque
3: bien.
0: Desde hace un tiempo ya se incluyó la mujer dentro del sistema de la obra, que de hecho en algunas obras hay muchas compañeras que ya están trabajando, y seguir impulsando eso creo que es fundamental también para no solo para las mujeres, sino para darle un poco más de identidad.
3: Nicolás, ¿cuántas empresas forman hoy la Cámara Jujeña de la Construcción?
2: Hoy somos 45 empresas.
3: ¿Y hace 4 años?
2: Y éramos más empresas, ¿sí? Se vinieron cayendo algunas empresas, desafiliando también otras. Digamos, hoy también con la poca actividad, las empresas empiezan a cuidar sus costos, empiezan a dejar inclusive ya a salir del esquema de la obra pública, algunos. Así que bueno, eso es como que se vino cayendo un poco el número, pero sin embargo hoy tenemos esta cantidad de empresas que en realidad la mayoría están de alguna manera en movimiento y la estamos atendiendo todo el tiempo, tratamos de hablar, bueno, un poco lo que se hace en esta gremial empresaria, de tratar de ayudarlo en todo lo que esté a nuestro alcance desde la comisión directiva, ¿no?
1: Creo que del precio de la nafta sale un impuesto para hacer rutas,
2: sí,
1: o viales. Ahora, ¿esa plata está llegando a la provincia o Milei se la pone en
2: el bolsillo?
1: Se la reparte con Adorni.
2: No, esa plata sí está llegando. Eso le llega a la Dirección Provincial de Vialidad. Eso me lo comentaba el otro día el presidente.
1: Hay libertad de presión, por eso yo digo,
2: ¿no? Sí, está llegando esa...
1: Si me meten precio usted mismo.
2: Esa plata está llegando a la provincia. No conozco los números. Evidentemente no son grandes números, por lo tanto, la realidad de la provincia no puede hacer grandes obras, ¿sí? Así que entiendo que están llegando. Un poco yendo a lo que recién comentaba Ramón respecto al gremio. El gremio de la UOCRA viene con muy buena gestión, o sea, no solamente provincial, sino nacional. El gremio, desde enero a junio, tenemos una variación en aumento de un 22,5% de variación de la mano de obra, ¿sí? O sea que estamos en 6 meses con esa variación. Es bastante alta. Sin embargo, digamos, los sueldos, los valores del trabajador no son grandes valores. Digamos, un trabajador anda en 1.200.000 promedio, ¿no? Entre las categorías oficial especializado y un ayudante, 1.200.000. O sea, no son números extravagante, sin embargo, digamos, la variación es bastante buena, digamos, ¿no? Uh-huh. Eso marca que hay una buena gestión, sin embargo, el costo de la construcción sigue siendo hoy caro, ¿sí? Y la variación de los materiales también, digamos, se sigue generando, ¿sí? No es que no hay inflación, ¿sí? O sea, si bien siguen bajando, o sea, se retrae la actividad, se retrae la comercialización, pero los precios siguen en alza. Así que, digamos, es como que todo se nos va complicando.
3: Seguro.
2: Para mal, digamos.
1: Bueno, nos dicen que ya estamos llegando al final. ¿Qué les dirían a los jujeños y a la gente vinculada con la construcción?
0: Y que hay que... Lo último que se pierde es la esperanza, ¿no? Estamos esperanzados, como le hablaba hace rato, de algunos proyectos importantes que en el sector de minería. Hay otras obras también que importantes que la provincia está gestionando, ¿no? con fondos internacionales. ¿Qué es la expectativa que tenemos hoy? Es la realidad, ¿no? Y decirle, como siempre, ¿no? Que hay que seguir para adelante. Es lo que nos toca vivir lamentablemente hoy en nuestra Argentina, y en Jujuy en particular. Así que bueno, esa es la esperanza que nos queda. Para nosotros la única ilusión de una familia es conseguir un trabajo, que no tenga duda que nos preocupa de sobremanera, porque también él hablaba de los valores, del trabajo que se viene haciendo del sindicato con paritaria, que es importante, pero hoy no hay plata que te alcance.
3: Seguro.
0: Porque te suben la luz, porque te suben el gas todos los días, los valores, y bueno, y así que decirle a los compañeros y compañeras que nos lo dé esperanza y que esperen un poquito más.
2: Desde nuestro lado, la verdad que, bueno, pedir a los legisladores, a nuestros legisladores nacionales que apoyen las políticas públicas convenientes para nuestra provincia, ¿sí? Que al Ejecutivo Provincial que no afloje, que siga de alguna manera reinvirtiendo en la provincia en obra pública. Y a los municipios también, de alguna manera, que nos ayuden, que ayuden al empresariado y a la economía en general para bajar la presión impositiva, ¿sí? Creo que con esas cosas, de alguna manera, nos podemos ayudar entre todos.
3: Bien.
1: Bueno.
3: Nos estamos yendo.
1: Muchísimas gracias a ustedes por haber venido.
2: Gracias a ustedes.
3: Gracias, Ramón. Gracias.
0: Muchas gracias. Muchas gracias.
3: Buenas noches.
1: Nos vemos el lunes próximo.
3: Dios mediante, nos vemos el próximo lunes aquí en Detrás de las Noticias. Hasta ese momento.

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2: En 1814, cuando el futuro de Argentina aún pendía de un hilo, José de San Martín confió su retaguardia a un hombre, Martín Miguel de Güemes. 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El norte también hizo patria.
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0: Ese es uno de los grandes secretos que tiene la fábrica. La industria busca mucho rinde, nosotros buscamos calidad.
1: De volver a darle valor a frutos nativos, y son frutos de nuestra Argentina, de nuestro Chaco.
2: Antes se comía solo así la frutita. Ahora descubrimos que se puede hacer dulces y estamos trabajando en eso.
3: El viaje por las tierras de nuestro país nos lleva esta vez al norte. Hoy estamos en Santiago del Estero, tierra de chacareras y de ricos sabores. También vamos a cruzar a Chaco para adentrarnos en lo profundo del impenetrable. Acompáñenme en esta travesía que promete.

0: Santiago del Estero, hoy vamos a conocer una familia de tercera generación que pasaron de hacer tomate triturado a hacerlo a escala industrial. Y vamos a ver cómo se asociaron con otra familia ucraniana, una familia siria con una familia ucraniana que trabajan juntos. Acompáñenme. Pablo.
1: ¿Qué tal, Germán? ¿Cómo te va?
0: ¿Todo bien?
1: Todo bien.
0: Bueno, nunca mostramos a la gente cómo se hace tomate triturado.
1: Mirá, una buena oportunidad entonces.
0: Contame un poco, ¿cómo empezaron con esto?
1: En realidad nosotros venimos de familia de industriales, con mi abuelo, y después con la parte de dulces. Nosotros vivimos en Córdoba, hace unos 30 años mi papá pasa de los dulces a la línea roja, que sería el tomate. Y Santiago era muy productivo, entonces nos venimos a vivir a Santiago.
0: ¿Qué cantidad producen ustedes?
1: Bueno, eso empieza en un mercado que es el institucional, que es 8 kilos, la lata de 8 kilos. Y bueno, y esto evolucionó, llegamos a hacer aproximadamente 1 millón de envases al año.
0: ¿Podemos ir a verlo?
1: Sí, claro. Vale.

0: Bueno, Pochi, contame cómo un ucraniano se conoce con un sirio en el medio de Santiago del Estero y se ponen a producir tomates.
1: Sí, sí, y así era. Y bueno, él ha venido, ha entrado en mi casa y me dice, yo vengo aquí a hacer tomate con vos. Y me dice, no quiero que me digas sí hoy. Averigua quién soy y empecé. Y bueno, así hemos empezado.
0: Y de ahí, siguieron así para siempre.
1: 25 años. Hemos sembrado 10 hectáreas, después 50 y después 100.
0: Bueno, felicitaciones.
1: Gracias, viejo, gracias.
0: Bueno, Pablo, espectaculares estos, súper maduros. ¿Y esta variedad de tomate cómo se llama?
2: Esta variedad es un UC82. Ese es uno de los grandes secretos que tiene la fábrica, que trabaja con una variedad, tiene menos rinde, que es lo, la industria busca mucho rinde, nosotros buscamos calidad. Entonces, esto te entrega 35, 40, 45 mil kilos en hectárea.
0: ¿Y la cosecha es de cuándo a cuándo?
2: Pero empieza en noviembre y son 25 días, 30 días, por el tema del clima.
0: Ahí ¿Y, la, y es manual toda esta cosecha de acá?
2: Estamos preparados para cosecharlo con máquina, pero se puede sacar un poco más de tomate haciéndolo más. Porque mirá, por ejemplo, acá vos tenés mucho verde, ¿ves?
0: Claro.
2: Entonces la gente viene, toma, saca el que está maduro.
3: Saca solo el rojo.
2: Como este.
0: Claro.
2: Y el resto queda y termina de desarrollarse. Entonces no desprecias nada.

0: Hola, buen día.
1: Normalmente llega un camión que hace este mismo trabajo a gran...
0: Ah, bajan todos juntos.
1: Claro, con agua. Hay bombas, se prenden las bombas, se llena como una pileta, se abre y se baja a granel. Para tratar de no golpearlo.
0: ¿La producción es también de ustedes o compran a otros productores?
1: Hay parte de la producción que la compramos a otros productores, sí.
0: ¿Y tienen alguna exigencia de la calidad, del tamaño?
1: Pero sobre todo la variedad, el que sea perita.
0: Tiene que ser perita.
1: Es un perita.
0: Suben lavados por ahí, allá se siguen lavando en la otra.
1: Exacto. Este es un lavado y en realidad esto le sirve al camión para ir descargando.
0: Y ahí se lavan mejor.
1: Ahí se lavan mejor y después entramos en selección y molienda.
0: Ponele, a ver, yo te digo, este no va.
2: No,
0: ves, mira, ¿me pueden contratar ya o no?
2: Sí.
0: Este tampoco, y este tampoco. De acá, pasa acá.
1: De acá va esa máquina, que es una moledora, esa. Acá se mezcla, se bate un poco.
0: Ah, de acá sale una salsa.
1: De acá, eso es tomate triturado.
0: Un tomate sin nada.
1: Es un tomate natural y lo único que se le agrega es sal. Este es el caño de la bomba. Está frío, obviamente.
0: Tanto y acá se cocina.
1: Sus válvulas, exacto. Esto llega a punto hervor y después se maneja con bricks. Tenemos un...
0: ¿Qué es un brick, para que la gente entienda?
1: La concentración de azúcares.
0: ¿Y de ahí pasa al empaque?
1: Pasa a la máquina del flow pack, sí.
0: Bueno, Pablo, entonces, ¿acá se envasa?
1: Acá se envasa el tomate. Tenemos una máquina que hacen lo que es el flow pack, que es una preformación, es una bobina, se hace una preformación y se hace el llenado.
0: ¿Va cortando cada 2 kilos?
1: Va cortando cada 2 kilos, exactamente.
0: ¿Y con el plástico cómo hacen?
1: Es una empresa que destroza en Estados Unidos y nos manda las megas bobinas.
0: ¿Cuántos gramos de plástico tenés acá para 2 kilos?
1: Y aproximadamente 10 gramos.
0: ¿10 gramos entran 2 kilos?
1: Que contienen 2 kilos, sí.
0: ¿Y se recicla el plástico este o no?
1: Sí, es reciclable, 100% reciclable. Apto para reciclar.
0: ¿Y esta nueva de acá?
1: En realidad esta máquina hace el mismo trabajo, pero de una manera continua. Vos ves que ahí vamos por pasos, llena, corta, sí. Baja, llena, corta, baja. Bueno, ella lo hace en movimiento, todo el tiempo.
0: No, es el chiche nuevo. ¿Y esta de dónde viene?
1: Esta viene de los Estados Unidos también. Viene de Estados Unidos y...
0: ¿Cómo la importás?
1: Y bueno, el proceso de importación lo hacemos con el ICBC.
0: El ICBC los ayuda a importar todo.
1: Exactamente.
0: Desde la máquina hasta todo esto.
1: Llega a Santiago sin ningún problema.
0: Bueno, buenísimo que pueden invertir. ¿Y esto se vende a empresas, a restaurantes, a comedores?
1: A comedores, a restaurantes, a lugares que lo usan como insumo también. Fábricas que procesan, por ejemplo, albóndigas con tomate, y el tomate es este.
0: ¿Y dice Santiago del Estero en algún lado?
1: Sí, claro.
0: A ver. ¿Y de dónde es el mejor tomate? ¿De qué provincia?
1: Y es nuestro. Es nuestro.

0: Bueno, Luli, finalmente estamos acá.
1: Bienvenidos, qué bueno que vinieron a conocer todo este maravilloso monte y su gente.
0: Bueno, a mí me entusiasma mucho lo que hacen. Quería que le cuentes a la gente qué es Rewilding primero.
1: Bueno, Rewilding Argentina es una fundación que como eje principal trabaja con conservar territorios y ecosistemas. Y no solo conservar, sino lograr restaurarlos.
0: O sea, ustedes toman campos o tierras y tratan de que toda la flora y la fauna original...
1: Exacto. En este caso trabajamos junto con el Parque Nacional porque el territorio ya está protegido. La fundación acompaña mucho en que además no sea un territorio protegido solamente, sino que también pueda venir cualquier persona a disfrutarlo, a conocerlo y claro, además no. aportar a la conservación y al desarrollo local.
0: No excluye gente, al contrario.
1: Exacto. Al contrario, lo que se busca es desarrollar como áreas de uso público, senderos, campings, alojamientos y... que la comunidad sea la protagonista principal, como van a ver en estos días de todo el trabajo que la comunidad hace, desde revalorizar su gastronomía, los productos locales, que sean ellos los que puedan hablar del monte, de la naturaleza, del río, de todo el potencial que tiene este territorio y que para ellos a la vez sea una oportunidad de un trabajo. Van a escuchar en estos días, en las conversaciones con los productores, de volver a darle valor a frutos nativos que quizás en Argentina no son escuchados y son frutos de nuestra Argentina, de nuestro Chaco.
0: Ustedes lo que tratan de reemplazar es esta cultura extractiva que hay en el Chaco que tiene que ver con la tala de árboles, ¿no?
1: Sí, la problemática que tiene el Chaco es que ante las no posibilidades de trabajo, de quizás de modelos productivos tradicionales, la gente tiende a vender la madera. Tenemos quebracho colorado, algarrobo, palo santo, es madera que el poblador, ante la necesidad, cuando le aprieta el bolsillo, digamos...
0: Claro, corta un árbol.
1: Corta un árbol. Entonces lo que trabajamos es en acercar alternativas económicas. Decirle, che, no vendas el algarrobo, no vendas la madera, vendé la chaucha.
0: Tenemos suerte, estamos justo en la cosecha de chañar.
1: Exacto.
0: Y en la cosecha de algarroba.
1: Bueno, así como la algarroba, digamos, el monte tiene mucha capacidad de alimento.
0: También lo que vi, ponele anoche, nosotros comimos en una familia que tenía una mesa para 10... y que tienen ahora un ingreso haciendo, reciben gente en su casa.
1: Sí, eso es espectacular porque algunas familias empezaron a animar a dar un pasito y a hacer pequeñas inversiones en sus casas. Las elaboraciones, la comida, las mujeres las han hecho toda su vida.
0: Claro.
1: Lo que acercamos en capacitación es cómo servir un plato, cómo preparar la mesa, cómo cobrar un precio, cómo hacerte un QR y emitir una factura, cuestiones de bromatología, digamos. Ahí hay mucha capacitación y mucho acompañamiento, pero bueno, y gracias porque esto se construye entre todos. Que ustedes estén viniendo, que ayuden a difundir, es parte de ayudar a proteger todo este monte y a la comunidad que acá habita.
0: Felicitaciones. ¿Te parece empezar por la algarroba?
1: Dale, vamos.
0: Juan.
2: Hola.
0: ¿Cómo anda?
2: Bien.
0: Se largó a llover. Cuando llueve no se puede recolectar, ¿no?
2: No, no.
0: O sea, ¿se pueden agarrar algunas más o no? O
2: algunas más, sí. Sí, porque...
0: ¿Tienen que estar secas
2: tienen
0: en el
2: que
0: piso?
2: Estar secas, sí.
0: ¿Y si no se pudren o qué es lo que pasa?
2: Sí, se pudre.
0: ¿Cuántos árboles hay en la zona, más o menos?
2: En cada productor hicimos trabajo con 50 árboles.
0: ¿Ustedes hacen un seguimiento de cada árbol y cuando ya empiezan a caer?
2: Los vamos a...
0: Ahí los dejan marcados y cuando están, sí, las van recolectando todos los días.
2: Claro.
0: ¿Es cierto que este año pueden llegar, que la meta es juntar 30 toneladas de algarroba este año?
2: Sí, la idea, sí.
0: Es un montón, ¿no?
2: Es mucho, pero se puede.
0: ¿De cada árbol gigante como estos, cuántos kilos de algarroba salen?
2: Debe salir 100.
0: ¿100 kilos?
2: 100 kilos.
0: Y lo que haría esto es que él daría trabajo y reemplazaría la poda de algarroba y, sí, y podría usarse el fruto.
2: Claro, se usa el fruto y...
0: Bueno, muy interesante. Vamos a ver qué se puede hacer con esto entonces.
2: Vamos.
0: ¿Qué estamos haciendo acá, Juan?
2: Bien. Estamos haciendo la parte del secado de la chaucha.
0: Sí.
2: Pero acá tengo que hacer yo la clasificación, porque acá hay algunas que están dañadas, ¿ves? El caso de esta.
0: Sí.
2: Yo la tengo que pasar para qué lado, porque esto a nosotros como productores nos sirve para nuestros ganados.
0: ¿Ustedes recolectan? ¿Pueden hacer harina en un mortero,
2: sí,
0: si quieren? ¿O si no, lo están mandando a un molino?
2: Exacto.
0: ¿Y eso sí es lo que se puede mandar a un supermercado?
2: Sí, eso sí.
0: O sea que pronto vamos a poder comprar todo harina de algarroba en el súper.
2: Claro, claro. Y bueno, esto es lo que...
0: ¿Y quién me puede enseñar a hacer alguna receta?
2: Y acá está Nancy. Te está
0: haciendo. Ah, bueno. Voy a verla.
2: Bueno.
0: Y acá estamos con Nanette para hacer recetas con harina de algarroba, ¿no?
3: Sí.
0: Esta es la harina de algarroba que se cosecha acá en la, sí, comunidad y que se puede comprar,
3: sí,
0: ahora en toda la Argentina.
3: En toda la Argentina.
0: ¿Qué vamos a hacer ahora? Acá hay un budín.
3: Un budín de harina de algarroba.
0: Unos alfajores.
3: con harina de algarroba. Vamos a hacer una crema con una base de harina de algarroba. Vamos a ir a la preparación de la crema.

0: Ahora le voy a agregar la maicena.
1: Yo te ayudo y la voy disolviendo.
2: Es como una crema pastelera que le vamos a agregar harina de algarroba, ¿no?
0: Sí. Bueno, podés traer la mezcla, Germán.
2: ¿La tiramos acá?
0: Sí, lo vamos revolviendo con el,

0: Mejor cocinando solo. No entiendo. Anet.
1: Bueno, me dejaste acá solo, no sé qué hacer ahora.
2: Ya está lista para sacar.
3: Yo le decía, esa es mi receta, se llama crema del impenetrable.
0: ¿Crema del impenetrable se llama?
3: Le puse yo así.
0: Espectacular. Bueno, y este lo tomamos con el café de algarroba también. Este café también se vende.
3: También, ¿no? Se vende.
0: ¿Cuál es la diferencia con la harina?
3: Este es grueso, se lo pasa por un sedazo y después se lo pasa un previo tostado.
0: Se tuesta y después se muele, como un café, como un grano de café. Perfecto. Entonces tenemos los alfajorcitos de algarroba.
3: Sí.
0: El budín.
3: El budín.
0: ¿Se escuchan los truenos? Bueno, tenemos unos truenos, nos tenemos que ir para adentro, ¿no?
3: No, todavía no, así que pueden seguir.
0: No. Bueno, muchísimas gracias.
3: Gracias a
0: usted. Hacemos un brindis con café, ¿o no?
3: Muy bien.
0: Está buenísimo también.
3: Sí.
0: Es muy rico.
3: Muy rico. Y frío también es más rico.
0: ¿Y no necesita azúcar?
3: No. Es igual que la crema. Había visto que le puse poca,
0: muy poca azúcar.
3: Porque la harina ya de por sí es dulce.
0: ¿Puedo hacer esto o es una chanchada lo que voy a hacer?
3: No, tienen que probar.

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0: Mabel, Nancy.
1: Hola.
0: ¿Cómo andan? Me dijeron que estaban acá recolectando chañar.
1: Sí. ¿No? Sí.
0: ¿Chañar es un árbol nativo?
2: Sí, un nativo, que crece aquí a la orilla del río o en la, cerca de las lagunas.
0: Ustedes son parte de Rewilding, pero aparte son una comunidad que vive acá hace mucho tiempo.
2: Sí.
1: Sí.
0: Son de acá.
2: Son nativas.
0: Y su comunidad recolecta chañar desde siempre.
1: Sí, desde siempre. Antes por ahí se juntaba más para lo que es los animales en tiempos difíciles.
0: Sí.
1: Y también para comer. Pero se comía solo así la frutita.
0: Claro.
1: Ahora con el acompañamiento de la fundación descubrimos que se puede hacer dulces y estamos trabajando en eso en equipo.
0: ¿Cómo es un chañar maduro? ¿Este?
1: Sí.
0: ¿Y yo me lo puedo comer así?
1: Acá tenés.
2: Sí. Este que está más blandito, eso sí.
0: ¿Y lo como así?
2: Sí, lo abrí nomás.
0: ¿Lo abro o lo muerdo?
2: Sí, lo muerde y ahí lo vas comiendo. Que tiene una pepa bastante dura.
0: Mm. Es súper especial.
1: Sí, sí, sí.
0: Está buenísimo. ¿Se puede recolectar del piso o ustedes pusieron la media sombra y va cayendo en la media sombra?
2: Sí, para evitar el contacto con las hormigas o otro insecto.
0: ¿A quién le gusta esto? ¿A las hormigas?
1: Y a los chanchos.
0: ¿A los chanchos, sí, y a los,
1: sí,
0: loros?
1: Sí, sí.
2: Los loros te lo cortan verde.
0: Los loros igual se llevan,
2: sí,
0: los de arriba.
2: Ellos
0: todo.
2: Lo pican así. Lo empiezan a picar un pedacito y de ahí caen, van cayendo. ¿Veis semillas que va a mirar? ¿Va a ver
0: igual
2: el piso?
0: Todos los pájaros de acá son medio...
1: Sí.
0: No, hoy a la mañana casi me comentó el desayuno.
2: Pero no son particulares, los pájaros de ahí sí son, les gusta mucho la el panificado.
0: Bueno, Nancy, Mabel, este es el chañar que recolectamos y acá ya está separado, ¿no?
1: Sí.
0: ¿Esta es la cáscara?
1: Sí, la pelamos.
0: ¿Y este es el fruto?
1: Sí.
0: ¿Y ustedes tienen otra gente de la comunidad también las puede ayudar a recolectar si quieren?
2: Sí, cada familia recolecta para hacer su propia producción.
0: O sea que es un medio de vida ir haciendo los frutos que van estando en cada mes.
2: Sí,
1: así es.
0: ¿Este es el primero del año?
1: El primero del año, sí.
0: ¿Y este? Es el arrope.
1: Ese es el arrope, sí. Ese
0: que es como una miel, ¿no?
1: Sí, sí, solo que lleva más tiempo que este producto.
0: ¿Cómo se hace el arrope?
1: El arrope también lleva casi el mismo proceso, eso es sin azúcar, solo que después cuando esto se cocina, que se le sale toda la pulpa y después tenemos que colarlo. Queda, después de eso hay que secarlo, queda como una pastita así.
0: Sí.
1: Eso se pasa en un lienzo, se lo aprieta bien como hacer un queso.
0: Sí.
1: Y ese jugo va otra vez al fuego hasta que sales. Lleva un proceso bien largo.
0: Y con esta harina de chañar se puede agregar a panes, se puede agregar a tortas, se puede agregar a lo que quieran.
2: Sí, a budines también.
0: Bueno,
2: este va sin azúcar, ¿eh?
0: Todo lo dulce que tiene es natural de la fruta.
1: Solo natural.
0: Bueno, este es mi favorito del mundo mundial.
2: Bueno, también puede aderezar carne. Con carne de cerdo va muy bien.
0: Muy bien, sí, lo he probado. ¿Y el dulce?
2: Es este. Con todo va el dulce.
0: Mm. Impresionante.
1: Acá tenemos aproximadamente 2 litros de agua.
0: ¿Hecho acá?
1: Sí, sí.
0: ¿No tiene azúcar?
1: No, no tiene azúcar.
0: ¿Tampoco tiene azúcar el dulce de chain?
2: El dulce, sí. Ah. Después le vamos a agregar.
0: Ok,

0: ¿Entonces se deja acá al fuego?
1: Sí, se lo mezcla así, constantemente.
2: Se lo va mezclando constantemente para que salga toda la pulpa.
0: ¿Y acá está el fruto entero y se va saliendo solo del carozo?
1: Sí, se va despegando. O sea, cuando más hierve y más lo mezclamos, más... Y ahí se nota que va despegando. Se nota el sedimento de la pulpa.
2: Tiene que quedar solo el carozo blanquito.
0: ¿Los carozos después se sacan?
1: Sí, se los sacan. Con la desfumadera
0: se sacan. ¿Y ahí se sigue cocinando? ¿Ahí agregan el azúcar?
1: Ahí se agrega el azúcar. Para el dulce de chañar. Ahora hay que esperar que hierva.
0: Entonces, se sacan los carozos, le agregamos el azúcar. Bueno, y cuando está listo...
1: Ya está ya el dulce.
0: Está listo. Y ahora yo quiero probar eso que ustedes tienen escondido como un licor de chañar, ¿o no?
1: No, de chañar no, es de caña con ruda.
0: ¿Esto es caña con ruda?
1: Sí.
0: ¿Pero yo solo voy a tomar?
1: No, todos tienen que tomar. Un traguito y ahí le paso a sus compañeros.
0: Bueno, chicas, muchísimas gracias. Un placer. Felicitaciones por lo que hacen.
1: Gracias.
0: Por recuperar este fruto maravilloso y todo el trabajo que están haciendo. Gracias por enseñarme. Meli.
3: Buenas.
0: ¿Cómo va?
3: Todo bien.
0: Todo bien. ¿Vos?
3: Bien, bien. Bienvenido otra vez.
0: Bueno, Meli, ya estamos en el Bermejo.
3: El Bermejo, ¿no? Es, la mayor fuente de agua que teníamos nosotros acá en Chaco. También es el límite entre las dos provincias, Formosa y Chaco.
0: ¿Para aquel lado tenemos Formosa? Para este lado tenemos Chaco.
3: Sí.
0: Gran parte del Parque Nacional Protegido está del lado de Chaco.
3: Del lado de Chaco. O sea, del lado de Formosa tenemos Fidelidad también, pero no es protegido. O sea, la parte protegida solo está del lado de Chaco.
0: Ok. Y esta es la fuente de agua que alimenta a toda la vida que hay acá alrededor.
3: Sí,
0: desde las comunidades, todos los frutales que mostramos, hasta todos los animales.
3: Claro, exactamente. Por lo general, la comunidad está más cerca del río Bermejito.
0: Claro.
3: Pero si el Bermejo no tiene creciente, el Bermejito no se alimenta, así que...
0: Claro.
3: El Bermejito es un brazo secundario, así que sí.
0: O sea, esto sería como... Toda la vida el impenetrable sale de acá.
3: Todo, sí.
0: ¿Y qué animales podemos encontrar por acá?
3: En el Bermejo hemos visto tapires, pecaríes, labiado y de collar, carpinchos también, yacarés, aves muchas.
0: Los yacarés están siempre, bueno, yacaré capaz que vemos alguno, ¿no?
3: Hoy puede ser. Les gusta más cuando hay sol, pero sí.
0: Cuando hay sol salen más.
3: Sí, salen más.
0: Bueno. ¿Y acá qué peces hay?
3: Peces dorados, hay algunos, bagres, surubí, pacú también. La gente que viene a pescar dice que saca mucho pacú.
0: ¿Eh? ¿Saca mucho pacú?
3: Sí, grande.
0: O sea, claramente sin este río esto sería un desierto directamente.

0: ¡Eso! ¡Epa!
1: ¡Esa!
0: ¡Lo siento! ¡Qué noche fría! Pero aquí estamos para ponerle calor a la vida, porque todo, gran hermano. Buenas noches, país, mundo, galaxia. ¡Qué noche espectacular! ¡Sí, feriado en vivo! ¿Quién se va hoy? Bueno, ¿quién se irá? La placa es esta, a ver, estamos en vivo, 22-16. ¿Quién querés que se vaya hoy de la casa en viaje H en 2009? Campanita, Luana, Magluf, Negro, Shipio, Zunino. GH en 2009, ¿quién se va hoy? No escucho, ¿quién? ¿Y quién baja primero de placa? ¿Quién, Tato?
2: Shipio.
3: Luana.
0: Mira a Brian con su novia, Tanerik, la parejita. La Tanita allá arriba, Andrea. Vivaracho, Cucaracho. Allá, Dani, la Maciel. Bueno, estamos todos, chicos. Escribana rápidamente, primer nombre, a ver quién baja de la placa. Volví la Escri. ¿Está todo bien?
4: Todo bien. Gracias.
0: Vamos a la casa, dale.
5: ¡Qué fresco, che!
6: ¡Pincollita! ¡Es Emily!
0: ¡Chicos! ¿Qué tal? ¿Cómo estamos? ¿Todo bien?
7: ¿Valija, campanita?
0: Bueno, tenemos una larga noche hoy.
8: ¡Ay, ay, ay!
0: Y uno o una hoy deja la casa más famosa. ¿Cómo están?
8: ¡Bien! ¡Con nervios!
9: ¡Ansiosos!
0: Muy nervioso, ¿no?
8: Sí, re. Sí. La verdad que sí.
0: Bueno, ¿cómo está Negro? Que lo veo. ¿Cómo está Zuni? Luana.
10: 10 puntos, Santi. Nervioso, pero bueno, nada. Siempre poniendo en el pecho, como siempre.
8: Muy contento por seguir acá, Santi. Quiero seguir acá, en mi casa.
0: Claro que sí. Magluf con las trencitas. Shipio.
11: Acá.
0: Hola, Shipio.
11: Clavada.
0: Hola, campanita.
6: Oye, Sanchi. Amado, hoy no me dio ni tiempo de prepararme todo. Mira cómo estoy. Pero bueno, igual llegué.
0: Sí, sí. Bueno, chicos, la verdad que les quiero mandar un abrazo muy fuerte a todos. Tenemos una larga noche. Estoy muy contento que la gente ayer dijo que sí a la coreo. Les llegaron un montón de cosas riquísimas. Y eso se lo ganaron ustedes.
7: Fue maravilloso.
0: Pero ahora vamos a ver quién baja primero de placa. ¿Quién creen?
8: ¿Quién creen?
6: Oh, my God.
0: A ver, Andrea.
12: Y yo quiero que baje Shipio o Alejandra.
0: Magluf, ¿qué quiere?
12: Yo quiero bajar.
0: Perdón, Silly, Silly, que la veo ahí.
13: Silly, bueno, yo quiero que baje, obviamente, Zunino. También tengo un aprecio especial por Negri y por Luana, obvio, por tantos meses. Pero si me tengo que elegir y jugar por uno al 100%, es por Zunino, para seguir compartiendo con él y jugando con él.
0: Zunino. Así que para Andrea va por Shipio y Magluf.
12: Sí.
0: La Silly le gustaría que baje Zunino. Manu, sí. ¿Quién?
14: Yo quiero que baje Shipio. Shipio o Ale también me gustaría.
0: O Ale, Magluf.
14: Sí.
0: Ahí Titi, ¿qué dice?
15: También me gustaría que baje Shipio o Ale.
0: Ok. A ver quién más hay, chicos. Yo no, les digo, yo hablo con ustedes cuando me los enfocan. A ver quién, Juanicar está acá.
16: Sí, acá.
0: ¿Que lo estoy viendo, Juani?
16: Sí, Shipio 100% me gustaría que baje.
0: Ok. Mari, ¿qué dice?
17: Yo quiero que baje Luana.
8: Gracias, Mari.
17: Ahora se va a portar bien.
0: Lo
17: metió la gente.
0: No va a robar más. A ver, Nenu, ¿qué dice?
18: Yo quiero que baje Zuni o Negro, obvio. Son mis amigos. Los amo.
0: Amigos.
18: Ah, bueno. Gracias.
10: Santi, siempre que me metes me arruinan.
18: Basta, no.
10: Me arruinan. Me metes la parrilla, me da con todo.
18: Uno sí, el otro no, pero bueno, el grupo.
0: A ver, ¿qué dice IJC, que lo veo también?
19: ¿Yo?
0: Sí.
19: Luana.
8: Gracias, Jota.
19: Le di Luana. Mi bichito de la suerte.
8: Le di un bichito de la suerte. Vamos a ver cómo me va ahora. Una mariquita.
0: Ok.
8: Mariquita.
0: ¿Qué dice la Pinco ahí con una boina? Pinco.
20: Hola, ¿cómo estás?
0: Hola, hermosa. ¿Cómo andas? ¿Bien?
20: Mira, yo estoy entera cansada porque me estuve trasladando a una habitación. Oye, estoy, pero fíjate.
0: ¿Te volviste a cambiar?
1: Obvio, porque ahí parece un congelador y eso está como un iglú. Así que me tengo que ir donde están los más hot. Porque ahí una calentura. Y este hombre acá al lado me quería volver a dar esa cama. Le dije que no. Así que me voy ahí a la punta. Pero yo creo que baje la shipio. Que baje la iguana. Que son con las personas que yo más he compartido, igual que el Sunino. Pero obviamente de los demás tengo que elegir uno solo. Obviamente voy a elegir a la Shipio.
0: Bueno, pero a ver, ¿alguien más? Ahí Sol, Chincia.
2: Yo quiero que baje Campanita y también me gustaría que baje Luana.
3: Sí, Luana. Me gustaría que bajara a Luana, pero también apoyo a las chicas, especialmente a Luana y a Campanita.
0: Okay. Muy bien. ¿Qué dice Cola ahí atrás que lo veo?
4: ¿Qué hace Santi? ¿Bien? Yo, Shipio.
0: ¿Shipio? Charlotte.
7: Yo, Campanita, aunque se haya ido con estas dos locas.
0: Campanita. Samara, ¿qué dice la India?
9: No, me gustaría que baje Luana y Campanita. Alguna de las dos.
0: Bueno, y Campanita. ¿Qué? A ver, me olvido alguno porque no los veo, chicos. Sino, a ver, Emma, ahí que lo veo.
11: A mí me gustaría que, bueno, obvio, me gustaría que baje Zuni, me gustaría que baje él, pero también con Nigro tengo un aprecio especial, así que cualquiera de los dos estaría bien para mí.
0: Ok, ok. ¿Y ahí Hansen qué dice?
21: Yo le tengo mucho aprecio a Zuni y a Luana, así que cualquiera de los dos, la verdad que me gustaría que se quede.
0: Gracias. No lo olvide nadie, ¿no? Porque los estoy viendo acá de lejos.
7: No.
0: Estamos
7: todos.
0: Bueno.
3: La verdad es la verdad.
0: Son seis en placa. Estamos en una noche muy importante para el juego. Porque alguien, como cada gala de eliminación, debe abandonar la competencia.
3: Obvio.
0: Y ya han pasado muchas semanas, chicos. Estamos, creo que si mal no recuerdo, en el día 113 de competencia. Es un número importante.
7: Sí, mi amor.
0: ¡Deja! ¡La placa! ¡Sienta! Mirá si le digo quién se va directamente, así de una. Trabajo cortito. Deja la placa, se sienta. Y continúa. En la casa más famosa. Sigue GH. Y festeja. ¡Pagluf! Bien, Ale. Felicito.
7: Gracias, Santi. Gracias a los que quisieron que me quede. Entiendo que los que no me eligen es porque es muy poco mi estadía en la casa y ellos llevan mucha convivencia. Así que gracias, gran hermano, por esta oportunidad. Y Emma,
0: bueno,
7: te amo.
0: Muchos te nombraron. Te nombró Andrea. Sí, sí. Te nombró Manu también.
7: Sí, tres. Pero igual, son muy buenos. Son tres gente que yo admiro. Así que está muy
0: bien. Que a vos te consideran. Está muy bien.
7: Sí.
0: Te felicito, Ale, a seguir en competencia.
7: Vamos.
0: Bajás de placa. Y en un rato vuelvo con Campanita, Luana, Nigro, Shipio, Sunino. Uno o una de ustedes, chicos, hoy se va de la casa. Ya vuelvo.
7: Gracias. Gracias. Entiendo que, bueno, que yo hace muy poquito que estoy, pero... ¡Ay, estaba tan... Gracias, Cristina, gracias, gracias.
9: Gracias, Juani. Gracias.
7: Gracias,
9: gracias.
0: Baja Ale Magluf, la placa es esta, queda de esta manera. ¿Quién querés abandonar la casa? Campanita, Luana, Nigro, Shipio, Zunino. No estaba en el radar, Magluf. Por lo menos esta semana, gracias, Eskri. A ver los números. A ver. 1.6, muy bajo. Vamos a ver si se da el versus que todo el mundo dice. Falta igual para eso. La placa ya la viste cómo quedó. Y hoy sí les enfrentó con Tamara. Fue una noche bastante agitada anoche. Y hoy también a la mañana continuó de esta manera. Mirá.
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2: Big, si puede ser, porfi, cuando pueda, en control del aire. No doy más. No doy más yo, no doy más Juani.
3: Basta.
2: No sí. Pueden ponerlo en 20. ¿Cuánto? No bueno, es 20, normal.
3: 21.
2: Si no, lo apagamos el aire, Pincoya. Ya. O sea, del otro lado están todos con calor y nosotros estamos todos con frío. No, ve que te digo, no se puede.
4: Que sepamos quién maneja el control, que sea la persona que salga líder. Entonces,
5: no, pero si la persona que sale líder duerme con tres acolchados como la Cili.
6: Que sea uno de cada habitación.
2: La semana, ¿no?
7: Bueno, lo que falta es compasión.
5: Sos la única en toda la casa que tiene la temperatura
7: mirá,
5: corporal
7: tuya. Mira, en mi habitación.
5: Tres acolchados. Dormí mucho tiempo.
7: Vos estás en mi habitación.
5: No me digas
7: listo. Estás en mi
5: tenés
7: habitación.
5: Tenés tres acolchados, tenés dos acolchados, una manta.
7: Vos andás a protestar en tu habitación.
5: Corporal, no
7: anda a protestar a tu habitación. No te metas en mi
5: violenta,
7: habitación.
5: Janina, te pasa algo interno. Tenés
7: un... Violenta. Vos hablás de violencia.
5: Te está despertando el monstruo, Janina.
7: Ese monstruo lo tenés vos, mi vida.
5: Vení, acércate.
7: Tenés vos
5: dos acolchados y una manta,
7: y gracias a Dios, mirá dónde dormí.
5: Anda a cagar, Janina, Cilia. Andate a cagar.
7: ¿Por qué no puteas como puteabas antes? ¿Qué te pasó ahora? ¿Te culturizaste?
5: ¿Cómo puteas vos? ¿Que sí?
7: ¡Pelotuda!
5: Sí. Así, como puteas mucho.
7: Primero
5: vos
7: de
5: también.
7: Lo que sos.
5: Señora violenta.
7: Que puteas.
5: Vos sos muy violenta, Janina.
7: ¿Sabés qué? Puteas a todo el mundo y a los dos segundos le vas a hablar como si nada.
5: ¿Sabés qué? Porque soy copada, no soy una perra como
7: no,
5: vos.
7: No, porque no te da.
5: Resentida,
7: porque
5: vos sos
7: no
5: resentida.
7: Te da. Vos me mirás al espejo.
5: Yo puedo decir que
7: y sabés lo único que tenés es resentimiento. Y sé que sos esa mina que se
5: quiere matar.
7: Un segundo, no me quiero matar porque imagínate, yo
5: soy una mina divina.
7: ¿De qué? ¿Vos qué me estás diciendo? ¿Te querés matar?
5: ¿Vos? No, vos.
7: ¿Qué querés?
5: ¿Qué querés?
7: Seguir teniendo contenido
5: acolchados en tu cama.
7: Sí. ¿Y cuál es tu problema? Si no estás en mi habitación.
5: ¿Y? En mi casa. Estamos hablando de la temperatura
7: bueno,
5: que uno pone.
7: Seguí hablando.
5: Perfecto lo que acabas de hacer. ¿Continuamos?
7: Ahí.
8: Comenzó por la temperatura del aire de los cuartos. Termina en eso que vimos recién. Hay una segunda parte y ya entramos a la casa para seguir bajando gente de placa. Segunda parte, mirá.
5: Bienvenida a mi habitación.
9: Yo te digo que se quede.
5: Y si yo no dije que se vaya, no, coherente. Ella me gritó y yo no le grité.
7: Ay,
5: momento.
7: No, si vos sos ahora la más... Ay, la chica que
5: ¿en
7: no
5: qué
7: es
5: momento
7: violenta,
5: le grité, Mariela,
7: pobrecita.

0: una chica que no es violenta.
1: ¿Escuchás bien?
0: Yo no tengo más nada que decir. Solamente que la gente mire los tres meses de la India, con qué vocabulario y con qué tono hablaba a Pincoya, a la Silly.
1: A la Silly, que ni se me acercó a hacerme así. Cuando conté que mis hijos se me murieron en los brazos.
0: Una chica, dije que lo sentía mucho, te lo dije en la pileta. Que lo sentía mucho. No, pero se agarra de ahí. Gente, nada más para decirle. O sea...
1: hasta las lágrimas.
0: Game over. ¿Vos te acordás, no? Cuando me contaste la historia en la pileta, no, de lo que te había pasado. Ahora lo voy a explicar bien. Jugás sucio con algo feo que te pasó a vos. ¿Por qué no se animan a decirle a esta garca? ¿Por qué no se animan a decirle? Pues le tienen miedo. Sí. Le tienen miedo que te haga algo físicamente.
2: Sí, sí. Se entiende.
0: ¿Qué? Es agresiva, de verdad.
2: Tranquila. Tranquila, va.
0: ¿Eh? Si me pasa algo acá por estar jugando.
2: No te va a tocar nadie. Si estamos nosotros, no te va a tocar nadie.
3: Menos
2: aquí la producción.
3: Yo no lo voy a permitir que pase nada. Acá jamás.
0: Intenté que me agarre sola a mí en algún lugar con un cuchillo o algo. Le tienen miedo.
3: Como que los míos sepan,
0: ya
3: está.
0: Gracias, hermano.
3: Siempre, ya.
0: Gracias, mi amor.
3: Siempre vamos.
0: Gracias.
3: Siempre. ¿Vamos?
0: Vamos.
3: Dale.
0: Ahora tengo que actuar. Sí, no, que ni se den cuenta que lloré nada porque...
4: No.
3: Que nos emocionaste a todos ya.
0: No, no, una sonrisa...
4: Salgamos riéndonos.
5: La placa es esta y entramos ya a la casa. ¿A quién querés sacar? ¿Quién querés que abandone la casa en Viaje H en 2009? Campanita, Luana, Nigro, Gipio, Zunino. ¿Quién querés que se vaya? ¿Quién baja ahora, chicos? Hay NASA... Uli, Tanita, ¿quién? Nigro. ¿Qué dice Maciel?
6: Luana.
5: A ver, acá Martín.
6: Luana.
5: Vigari, ¿quién?
6: Nigro.
5: ¿Nigro baja?
6: Sí, sí, Luana.
5: Luana, allá, Carlota. Nigro.
7: Nigro.
5: Escribana, un nombre más. ¿Quién baja, chicos? Luana, dice la seteveña.
8: Chipio.
5: ¿Chipio? Gracias, Escri. Vamos a la casa, dale.
9: ¿Para qué vas ahora? Si tuvieras un taxi la plata, tiene que bajar ahora. ¿Por qué
10: no?
9: Sí.
10: Tranquila, estoy bien.
5: Chicos. Chicos.
1: Vamos,
5: chicos, chicos.
1: Vamos, chicas.
5: ¿Cómo anda cola con las imitaciones?
11: Ya voy.
12: Bien, estamos bien. ¿Bien? Voy sacando de a poquito algunos mejor que otros.
11: ¿Estuviste viendo? ¿Estás imitando?
5: ¿Tenés alguna exclusiva o no?
12: ¿Cómo?
11: Descarriados.
5: ¿Tenés alguna exclusiva o no?
11: No, nosotros.
12: Tengo varias. Tengo una de Tamara que la podemos hacer ahora en vivo.
11: No.
5: De Tamara me encanta, a ver.
12: La de Tamara está así. A ver. La voy a hacer con Mari.
5: No, para. ¿Con quién? Con Mariel, a ver. Dale. Tamara y la India. A ver.
12: Para. Vos me estás diciendo que... No. ¿Vos pensaste alguna vez lo que estás diciendo? Para.
5: Para. ¿Y tenés una pincoya? ¿Una pincoya?
12: ¿A la pinco?
5: Sí.
12: La pinco es complicada. Pero que la pinco está así. Nini.
5: Ay, Lulo blanco. Ay, que
12: Nini.
5: Y
12: te
5: voy
12: a ir.
11: Chica,
12: que pica bien. Y Emma, te puedo hacer un Emma.
5: A ver, Emma.
12: No te da, Sol. Seguí corriendo, Sol. No te da, Sol. No.
11: La serpiente imita la.
5: Pará, escuchá. ¿Y Andrea, tenemos dentro del boca?
12: La Andrea tenemos.
11: A ver.
5: Para, ¿con vos o sin vos? Andrés ha estado los últimos días sin vos.
13: Santi. Sí. Yo voy a hablar poco porque estoy mal de la voz. Pero yo de acá no me voy.
11: Leyó bien.
5: Leyó bien.
1: ¿Desde cuándo estás haciendo todo esto vos?
12: Claro. No, hace 5 minutos practiqué en el baño. Sí.
3: Ojo,
5: Chicos, hace un rato lo veía que se estaba iluqueando todo. Y no para de crear.
12: Un poquito.
5: ¿Cómo está el resto? ¿Bien?
11: Muy bien. Qué lucazo tenemos esta noche, ¿eh?
1: Epa.
5: Y ustedes, ¿lo quieren ayer? Un fuegazo, chicos.
7: Esa bufandita.
5: ¿Qué?
7: Mandá esa bufandita para acá.
5: No, yo la salgo de acá, me desnudo en todo.
8: Yo te quiero ver desfilar.
5: No, pará, ¿quieren hacer, pará, antes de esto, que tengo un nombre más, ¿quieren que hagamos una foto, que hace mucho que no hacemos foto?
7: Sí, sí, re.
5: A ver, vayan todos a la punta, ahí al espejo, hacemos una foto del grupo, así la subo a mis redes y la gente les deja todo de ese amor característico. A ver, ¿te manda la foto? A ver, sacamos una linda foto. Vamos. A ver, para que Chipe no se ve. Chipe no se ve.
14: Chipe no se ve.
15: Mira. No me veo, Chipiaga.
5: Mira, el Nenu lo agarró a Zuni bien.
16: Ahora sí.
5: Para que no se le escape. Para que no se vea Magluf. Magluf. Para que no se vea Magluf. Magluf, destapate, Magluf. Desmarcate.
16: Te tapa Hansen.
15: Está difícil.
5: Ahí está, ahí está. Ahí. Ahí están, ahí están. Divinos. Pásamela después. Bueno, unos lucazos tienen todos, como siempre.
15: ¿Dónde está? ¿Dónde está, loco? Ay, James, había ido.
5: Bueno, atención, bajó Magluf de placa.
15: Atención.
5: Magluf, ¿festejaste? ¿Estás contenta?
15: Ay, sí, estoy feliz. Feliz, feliz, feliz.
5: Bueno, a no perder un minuto en esa casa, ¿eh?
15: ¿Eh?
5: A no perder un minuto en esa casa.
15: Hoy perdí un poco de minutos porque estoy con un temita de la garganta por el frío y el calor y los aires y todo eso.
5: ¿Y por qué no se dividen los que les gusta el calor y el frío por otro lado?
15: No, ya está. Me duele la garganta. Okay. Es invierno, es normal que no me duele. Aparte, le duele a uno.
5: ¿No te gusta pegarte la boca para dormir?
15: ¿Cómo? ¿Eh? Buena esa.
5: Mucha
15: buena
5: gente
15: esa.
5: Se pega la boca.
14: Sí.
5: No
14: puedo respirar.
16: Yo lo
5: hacía.
15: Porque
5: no,
7: el aire
5: no,
7: no,
5: lo
7: no, no,
5: yo
7: lo
5: hago
7: a veces.
5: Claro. No, está bueno para no para respirar por la nariz, para respirar bien.
15: Muy buena idea porque tengo un barbijo.
5: Muchos deportistas lo hacen a eso.
15: Buenísimo.
7: Una cintita acá.
5: Claro,
7: una cintita acá.
5: Bueno, atención.
14: A ver.
5: Campanita, Luana, Nigro, Shippy y Zunino.
14: Dale.
5: Están en placa aún. Pero baja. De placa. Sigue en competencia. Continúa. En GH. Y festeja. ¡Luana! Bien, Luana.
14: Gracias, gracias de verdad por seguir ayudándome a cumplir el sueño de estar acá. Quiero llegar lo más lejos que se pueda. Amo esta casa, amo estar acá y voy a darlo todo hasta el final. Y tengo una promesa que cumplir. Así que...
5: ¿Cuál?
14: ¡Ah, mirá! ¡La mariquita!
5: Ah, qué cuesta. Claro, las promesas son cosas que uno le cuesta. Ah, por el bichito que te dio de la suerte.
14: Por el bichito de la suerte.
5: Claro, ok. Bueno.
14: Fue medio feo el beso, perdón. Después repetimos.
5: Bueno, escuchen. Te felicito, Luana. Bajaste de placa.
14: Sí.
5: En un ratito vuelvo con Campanita, Nigro, Shippy y Zunino. Uno o una esta noche se va a su casa. Ya vuelvo. Ahí está la gente, Luana. Gracias. A ver. Antes de ver el número de Luana, la placa queda así. Baja Luana y quedan Campanita, Nigro, Shippy, Zunino, Viaje H, en lo mismo. ¿A quién quiere sacar hoy? A ver, para Luana, muy bajo, 2,8. Obviamente el foco está en otro lado. Vos sabés que antes de salir al aire lo veía a Cola que imitaba frente al espejo, imita todo el día, y tenemos un informe con respecto a eso. Imita a los jugadores de la casa de esta manera, mirá.
17: Vamos a hacer una ronda de imitaciones.
18: Dale.
17: Vos nos decís a quién imitamos en la casa y acá vamos a hacer el mejor que podamos.
19: Perfecto. Ok. Emma.
17: Guachín, perro. Escuchame, no, no te da, no te da, no te da, no te da, no te da, cagón, no te da, no te da, no te da. ¿Sabes cuál es
19: Menos.
17: Lo que pasa? Ay, soy Tate McRae. Porque, no, yo no el bailando, entonces como que, soy la bola de Tate McRae.
19: Mari.
17: No. ¿Sabes qué? Porque yo la mayonesa la voy a usar como yo quiero, voy a usar la mayonesa, ¿sabes? No. El turco no la extraña, no la extraña.
19: Charlotte.
18: ¿Yo qué hago? No.
17: No, sucio de mierda. Sucio de mierda. Sucio de mierda. No limpia nada. Vengo acá a hacer qué. Me piden toda la ropa, manga de pelot. Me hacen comer esta comida que es una mierda. Polenta de mierda. No,
18: metiste el ojo. A ver.
17: JC. No, bueno, yo en México. Los mexicanos son distintos. Ellos no se engañan.
19: La
17: pincola.
19: Ñeñe.
17: Cachai que tú. Ay, a ver que tú, ¿eh?
19: Campanita.
17: Lluvia de besitos. Agüiche, amada. Agüiche.
18: Cuando pelea.
17: Amado.
18: No.
17: Te dice todas, ¿eh?
18: No, para ahí, hacemos las últimas. Soli Chincia.
17: Soli Chincia.
19: Ahora sí.
18: Yo soy Chincia.
19: Soli Chincia, chicos.
18: Yo soy Chincia y vos sos solo.
19: ¿Qué les pasa en la casa? ¿Por qué los odian tanto?
18: No sé, somos buena onda nosotras.
17: Somos las más buenas de todas. Porque somos estrategas que vemos todo el juego de todos. Ellos son, somos solchincias. Besties, hola. Ay, qué pena, hay más que te duela.
19: Córrense una a la otra, se corren. Se ponen a la corona. Sí, eso es muy obvio.
18: Eso ya era
17: muy obvio. Menos mal que esta voz, porque yo estaba a punto de hacerlo, bro.
5: Genial, con la siesta todo el día. Muy copado. En la casa había muchas energías. El Big ayer le dio agua bendita a Andrea y hoy hizo una limpieza por toda la casa. Esto pasó, mirá.
20: Chicho, cuídala, Capi Ámbar. Ok. Vos sos el encargado de cuidar a Ana, a mamá y a Capi Ámbar ahora. A todos tienes que cuidar. Me voy a levantar, me voy a cambiar para soportar una caída más. Pero no me encierro.

0: mujeres.
1: No tienen, en esta pieza no tienes.
2: No, yo no puedo entrar en esa pieza.
1: Mejor.
2: ¿Querés hacerte vos un milagros? Uy, acá hay que tirar un montón.
3: Soy yo,
2: soy yo. JC, pregunto, no sé si crees o querés.
4: No creo, pero tampoco me molesta.
2: Ok, bendiciones. No, no. Exacto. Fuera. Es de la Basílica de Luján, así que... No jodo yo con estas cosas. Sí, un poquito de agua bendita también en este lugar, que se juntan muchas energías oscuras. Para que las energías oscuras se vayan de esta casa. Virgencita de Luján, te pido que tengas todas las bendiciones a este grupo de seres humanos. Y para los que no creen, se burlan, no se ríen, les deseo el doble de lo que nos desean.
5: Amén, claro que sí. Gracias, Mercado Pago. Sí, ahí en @SantiElMono puse la foto. En mi Instagram, @SantiElMono puse la foto de todos. Pensá que están todos ellos y hoy alguien ya no va a estar en esta foto. Vayan a darle amor a @SantiElMono. ¿Quién se va hoy?
6: Su niño, que se vaya su niño.
7: Sí, creo que está el que llegó la hora.
5: ¿Y ahora quién baja, chicos? Maciel, ¿quién baja ahora?
8: Negro.
9: Ahora baja Negro.
5: Negro. A ver, ¿qué dice Natalita?
8: Negro.
5: Negro,
9: baja,
5: Uli.
9: Ahora baja Zunino, porque es el único shipeo real de la casa de Gran Hermano. Si se va Zunino, ¿sí? Se queda sin shipeo. Pasa que tengo la familia acá atrás, Santi.
10: La familia acá atrás.
5: Aguante Zunino, vamos. Claro. ¿Qué dice Nasa? ¿Qué dice Nazareno ahí?
11: ¿Qué tribunero que es Ulises? Baja Negro. Va a bajar Negro.
5: Che, Nasa, te vi tirando fachas. Sos un modelo, estás.
11: ¿Me viste bien?
5: Has hecho, sí, claro.
11: Ahí para un perfume.
5: Está perfecto.
11: Le estoy buscando la vuelta, hay que agarrar todo.
5: Me encanta.
11: Gracias, Santi, gracias.
5: Me encanta, yo soy fanático de los perfumes.
11: ¿Sí?
5: Mal. Sí, es como un,
11: está muy
5: un
11: bueno,
5: hobby que
11: muy,
5: tengo
11: muy
5: una debilidad. Bueno. ¿Y Brian, el hombre del amor?
12: Hola, papá, ¿cómo estás?
5: ¿Siguen enamorados o no?
12: Obvio, mirá, estamos acá juntitos.
5: Bueno. Escribana, un nombre más, a ver. Vamos a la casa, dale. Chicos.
13: ¿Voy ahí?
5: ¿Qué pasa, Silly?
13: Voy, vengo. Estoy nerviosa por su niño, me tiene nerviosa.
5: Sí, escuchá, ¿qué Miley Cyrus te mandaste ayer, Silly?
13: ¡Ay, vos viste! No,
5: ¿qué lo mazo? ¿Qué lo mazo?
13: No. Tremendo. 60 años.
10: Rompió.
13: No son pocos.
5: No, lo mazo, Silly, son lo mazo. De los cuerpos, pero déjame decirte, me permití opinar sobre tu cuerpo.
10: La tocaron de más a mamá, Santi, no sé qué pasó.
5: ¿Quién la tocó?
14: Hola.
10: El imitador.
13: Lo único que quedó medio raro cuando quedé con el micrófono y no empezaba la canción.
10: Un delay de 3 segundos.
5: No, pará, Charlotte te enseñó la canción en inglés.
13: Claro, me la enseñó en inglés, bastante bien pronunciada.
5: Y Charlotte, más o menos, tuvo a tu alumna o...
15: 10 puntos,
5: bueno, aparte la gente dijo que sí, chicos, que es importante.
15: Gracias a la gente.
5: Bueno,
15: que me dio chocolate.
5: Quedan en placa Campanita, Negro, Shipio y Zunino. Bajó recién Luana. Luana, ¿quién quieres que baje?
16: Quiero que baje Campanita.
17: Ay, agüilla, Maginha.
5: Agüillero. Baja. De placa. Sigue en competencia. Festeja en esta fría noche. Continúa en esta generación dorada. ¡Shipio! ¡Shipio! ¡Shipio!
0: gracias, gracias. Nada, no tengo ganas de llorar, así que muchas gracias, gracias a la gente que banca. Yo sé que es todas las placas y que eso implica guita y sé lo que es ser un laburante, así que muchas gracias por bancar siempre.
5: Te felicito, Gipia. Gipio, un beso a Uruguay, a tu tierra, a tus pagos.
0: Sí, gracias a Uruguay, que sé que bancan a muerte y que son fanáticos de Gran Hermano. Y Argentina también por abrazarme, así que nada más, súper agradecida.
5: Cosa que lo maravilloso que tiene este formato, que no tiene límites, es en todo el mundo.
0: Es una locura, es una locura.
5: Van a ver el día que salgan de esa casa y empiecen a viajar un poco, se van a encontrar con gente de esta parte que dice, yo te veía, yo te pude ver, o te...
8: Qué bueno.
5: No sé, llega por tantos lados diferentes este programa. Aparte hay gente tan fanática de este programa que... Pero bueno, ustedes están ahí jugando este juego que bien conocen, chicos. Te felicito, Gipio. Y en un rato vuelvo con Campanita, Nigro y su niño. Uno o una esta noche se va a su casa. Ya vuelvo.
0: Vamos a tener que hablar vos y yo antes que yo lo que...
16: Sí, por favor.
0: Ay, boludo, ni cuando me casé me salieron tanto.
17: Te quiero, Silvio, te quiero.
0: Yo también te quiero. Tú,
18: yo te salvé. ¿Sabes
0: quién te salvó, no? Tranquilo. Tranquilo. No, es por ahí.
17: Te quiero abrazar mucho más.
0: Le mando un saludo a Uruguay. Siento que estoy en el cumpleaños 15, cortejo. Gracias, gracias. Muchas gracias.
19: ¿Qué pasó? La baila del vals.
0: Claro, claro, el cortejo.
19: Dale, que no sabemos dónde ropa de todos.
0: Dale, Nigro.
19: Ellos ya tienen su banco.
0: ¿Pero por qué será yo en el verso?
19: No sé, que me preguntas cosas que yo estoy acá adentro.
20: Sí, prometí.
19: No sé, claro.
20: Yo te veo. No toco más nada de nadie.
0: Sí, amada, pero...
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2: ¿Quiere ver? Gracias. La placa queda de esta manera, mira. A ver. ¿Quién querés que va a entrar a la casa? Envía GH9009, Campanita, Nigro, Osunino, GH9009. ¿Quién querés que se vaya? Últimos minutos, placa negativa. ¿Quién querés sacar? A ver los números de Shipio. Hasta ahora muy bajos los números de todos. También bajo, 6,4. Obviamente que el foco está en otro lado. La placa es esta, mira, a ver. ¿A quién querés sacar? ¿Quién querés que abandone la casa? Envía GH9009. ¿Quién se va esta noche? Bueno. Mientras todos especulan, hay una novela de amor. ¿Hoy se va qué?
3: El
2: shipeo. ¿Qué pasa entre Emma y Mariela? ¿Mariela está con el turco, no está con el turco? Así se vive todo dentro de la casa más famosa. Mirá.
4: Está loca.
5: ¿Qué le pasa a Mariela?
6: Está de buen humor.
5: Todo bien. ¿Qué le pasa a Emma?
4: ¿Cómo te van a fajar, Emma? Me voy a reír.
5: Emma, yo me voy a reír, te juro.
4: Yo me voy a reír.
5: No, es que no lo van a fajar. Le van a meter un t*** en la rodilla.
6: Amigo,
5: pues
6: ahí lo descansan, que se debe estar comiendo en turco en este momento.
7: No tengo nada que ver, boludo.
8: Y las estrellas.

0: estoy.
1: Lindos cantos que tenés, lindos cantos que tenés.
0: Me ha traicionado, capitán.
1: Jamás.
0: Capitán, ¿usted se pensaba que con quién estaba hablando? No, capitán, no quiero estar con usted, capitán. No quiero estar con usted, capitán. No quiero. ¡Ayuda! ¡Ayuda!
2: ¿O se separó del turco o se peleó antes de entrar o algo así?
3: No, no creo, porque ha hablado un montón de cosas buenas.
4: Amor, lo nuestro solo fue casualidad. La misma hora, el mismo lugar.
1: No me culpes por el pasado.
0: Ya lo ves.
1: Me estás culpando.
0: La vida es así. Tú te vas y yo.
1: Yo me quedo aquí.
0: No seas parecido no. A uno que te dicen el turco García. Que lo peor que puedes hacer es mentir sobre la mentira, capitán.
3: Yo creo que ella lo toma como un juego y habrá hablado con él de que lo que haga acá a nivel coqueteo es chiste.
0: Estoy herida. Estoy herida. Mi capitán me ha traicionado.
2: Para mí a ella le gusta de verdad.
5: Sí, a nivel... Bueno, a eso voy.
0: Capitán.
1: Volvió mi marinera preferida.
0: Capitán, le voy a decir algo. Y usted me intimida. Entonces, lo único que le voy a decir, capitán, que nuestra amistad... sigue intacta.
1: Gracias por esas palabras.
0: ¿Me puede volver a invitar al barco, capitán?
1: Esta noche. Vamos, café. Te invito a cenar.
0: Bueno, gracias.
1: Aprovecho.
0: Gracias.
1: ¿Confías en mí, Olga?
0: Siempre confío en vos.
1: No son vos.
3: No te veía vos en el juego del chipeo, ¿eh?
6: Yo tengo a una analista meticulosa para estos temas que es la yerana, la santiagueña. A ver, pásame el limpio esto.
7: Ella tiene un encachile padre.
6: Encachile.
7: Sí, encachiladísima está.
6: ¿Qué sería encachile?
7: Y caliente, apasionada, joteada. Sí. Caliente. Le encanta Emma. Y, pero bueno, porque Emma ya sabemos que es el mecánico, la fantasía que tenemos todos.
6: ¿Para qué dice? ¿Qué dice la? ¿Qué dice la? ¿La vivaracho cucaracho qué?
8: Y bueno, es así, él es un galán, era de esperar que tenga otro shipeo dentro
6: de la
8: casa.
6: Párate ese cuernito, la Maciel de atrás. Oh. ¿Por qué?
8: ¡No! ¡Ay, no, Maciel, qué mala que es! Sí, es mal, chicos, es malinda.
9: Tenemos a la primer
8: es
9: cornuda de Gran Hermano.
8: Es lo acepto, no pasa nada.
9: Una ya era, pero bueno, esta ahora es la segunda.
6: Escucha, Carlota, ¿vos te gustó un poquito, Emma, el mecánico?
10: Sí, al principio sí, es un seductor.
6: Dios.
10: Es un seductor.
6: Tana es tu tipo, sí.
11: Yo le doy.
6: Sí, claro. Sí, no me cabe ninguna duda, Tana. Sí. ¿Cómo andas, Tanita? Te quiero tanto. ¿Cómo andas? ¿Bien?
11: Bien, Tantín.
6: Te vi la otra invasión, estuviste.
11: Sí, tengo una sorpresa para vos, para un tema para la 100.
6: Me encanta. Una cortina se me ocurre, el Club del Moro. Me encanta. Bueno, ¿quién baja de placa ahora?
11: Ahora Negro.
6: Andrés dice como enojado ahora, Negro. Enojado. ¿Baja Negro?
10: Baja Negro.
6: Escribano, un nombre más, a ver. Vamos a escribir. Vamos a la casa, dale.
1: ¿Qué? Será mío, pero tranquilo. Tengo que superar.
10: ¿Tanchita? ¿Cuándo te demos, papá?
1: ¿De acuerdo?
6: Atención, chicos.
12: Ahí volvió Sandy.
6: Jugadores, vamos. Sipio, ¿quién querés que baje?
11: Y Zunino.
12: No lo puedo creer.
11: Zunino, ahora Zunino. Este juego cambia cada rato y de los que están atrás, más allá de por tiempo, bueno, con Campanita tengo un desamor especial y me gustaría que baje Zunino. Sobre todo por Silly. Porque no quiero escuchar otra vez. ¡No, Zunino, no! Y le está por dar algo acá.
6: Baja de placa, festeja, celebra, sigue en Gran Hermano y rompe. rompe todo. ¡Negro! ¡Vamos, negro!
13: Gracias, gente, muchas gracias. Muchas gracias, Santi.
6: ¿Cómo estás? ¿Estás nervioso, hermano?
13: No, sí, hoy estaba recontra nervioso. Mal. Déjame.
6: ¿Cómo le está pasando?
13: Bien, muy bien. La verdad que cada vez me suelto un poco más acá en la casa. Déjame agradecer a la gente, mandarle un saludo, un beso grande a Tizi, que la amo mucho y la extraño demasiado. A mi familia y a mis amigos. Estoy muy contento. Okay. Muy contento.
6: Chicos, recuerden que este momento tienen que enfocarse en el juego, enfocarse en ustedes y en darlo todo, que es ahora. Es ahora. ¡Vamos, negro!
13: Gracias, Santi.
6: Te felicito, seguís en competencia. Bueno, les voy a pedir a todos los que están sentados que se pongan a detrás de quien bancan, si de Campanita o de Zuni. Como hacemos siempre. ¿Cómo está Sol? ¿Cómo está Chincia? Chincia, ¿cómo estuviste hoy?
14: No, yo estoy, la verdad, Santi, me impresiona tanto desprecio, rivalidad en contra del personaje de Campanita. Me parece que es divertida, que es alegre, que es divina, que aporta un montón.
6: ¿Pero cómo estuviste vos hoy?
14: Ah, porque tuve anoche como que se me disparó la presión de madrugada. Ale me ayudó con unas respiraciones, pero nada, gracias a Dios. Me atendieron como siempre acá los profesionales, que son lo más, Santi, no hay hora, no importa, de madrugada, toda hora vienen a cuidarnos, así que estoy muy agradecida. Bien, bien, gracias a Dios, bien. Por ahí el frío, viste que como yo soy del Caribe, el frío me descoloca un poco.
6: Cierto,
14: tengo la piel caribeña, pero bueno, me voy adaptando al invierno.
6: ¿Saben cómo? ¿Saben? Me contaba mi amiga Katy Fulop que a veces para ponerse ropa un poco más pesada, se dan un poco de fresco con agarran hielo.
14: ¿Con hielo?
6: Se ponen hielo en la mano.
14: ¿Cómo?
6: Para refrescar el cuerpo.
14: ¿Te enfríe el cuerpo? Pero te callo.
6: Porque ellos tienen una temperatura como muy constante, digamos. Siempre hace calor en donde viven ustedes.
14: Ah, no, pero yo soy feliz con el calor. No, yo amo el calor, claro. Y lo disfruto en el Caribe. Yo lo vivo a pleno. Acá es que sufro un poco más el invierno.
6: Claro, cuando vienen acá obviamente sufren mucho el frío.
14: Sí, porque no, el cuerpo no entiende que es todo este frío. Es como que nunca lo sentiste. Pero bueno, nada, eso por el lado personal y por el lado de Campanita, todo mi apoyo a ella, porque la verdad que es divina, que es increíble y es una reina. Y bueno, se ve que a la gente le molesta eso. Le molesta a la reina, a la gente que brilla. ¿Qué te puedo decir?
6: Ahí le veo a Charlotte, le veo a Titi también. Titi, ¿por algo en especial estás ahí?
15: Y es un win-win esto. Me dicen Jetta, así que si estoy acá funciona, y si estoy acá y se va a Zuni, perdí los Jetta. Así que para mí, gano.
6: Bueno, hay que ver si se rompe la magia o si seguís en lo tuyo, con tus poderes. Bueno, la veo a la India, está Luana y del otro lado. ¿Alguien le quiere decir algo lindo a Zuni? Creo que tiene que hablar Silly, ¿no?
16: Sí, obvio, que hable Silly. Nada, que yo lo amo, que me encanta seguir con él en esta casa, en este juego. Para mí es muy importante. Jugamos desde el primer día y yo creo que se lo merece porque sigue apostando al juego, sigue amando esta casa. Nada, me encantaría, para qué decir que Zuni no se merece seguir en esta casa.
6: Tiene muchos versus, Zuni. ¿Cuántos versus tenés?
17: Este es el tercero, estuve con Lolo.
6: Tercero, claro.
17: Con Brian y ahora con Campanita, que también es un honor estar acá con ella.
18: Igualmente.
6: Campa.
18: Ay, Jane, yo estoy muy tonta, Sanji. No me quiero ir a más. Pero bueno, que sea lo que Dios y la Jane quiera.
19: ¿Yo puedo decir algo?
6: Sí, a ver, Sol.
19: Quiero decir que más allá de lo que la gente decida, que por supuesto ellos sabrán por qué, a mí me parece que Campanita es de las nuevas las que más se la jugó. Y eso para mí, como mi estilo de juego y lo que a mí me parece es que ella tiene mucho para dar y bueno, más allá de todo, quisiera que se quede porque se la banca. Y eso a mí en una jugadora, la valentía y que va todo, me gusta.
18: Y sí, amado, yo sé que todo lo que yo hice aquí fue arriesgado, arriesgoso, pero me expuse, defendí lo que yo creía. Y si me tengo que ir, no sé qué voy a hacer, pero bueno.
6: Chicos, como yo le digo siempre, es preferible irte por pasarte 2-3 pueblos, sí, que por haberte quedado hecho un plantón ahí adentro.
19: Toma, eso.
6: Sí.
19: Eso.
6: Digamos, pero esto va para todos y en todas las temporadas pasa lo mismo. Digamos, sí. Es muy injusto cuando a veces van algunos personajes, algunos jugadores, sí, y quedan otros, pero bueno, así es el juego, así es la competencia, y así lo decide el Supremo, que es lo que vale. Muy bien. Moleste a quien le moleste, así son las cosas. Chicos, obvio, vuelvo en un minuto y se define la noche. Ya regreso.
18: Mira. Muy bien. Igualmente, mamá. Igualmente.
20: Ahí después no te he mirado, no puedo creer. Va a estar re contento.
21: No lo puedo creer, ya estuve.
22: Sí, no, obvio, pero va a estar contento, mi viejo. Súper contento. Gracias, papu. Gracias por el apoyo, papu.
20: Viste que te dije que bajaba a Boca, esa era.
23: Por favor, te lo pido. Uno más, dame uno más.
22: Viste que
23: te dije. Dame uno más. Dame uno más. Dame uno más.
22: Sí, fresca. Fresca como sos vos.
18: Agüita, tráele agüita.
22: Sí. Vamos a tomar agüita.
18: Tanto lo que te dijo Santi, mi amor.
22: Un sentido menos cuando se fue la hija vieja. Agüita. Este campo es la única que tiene un ruido especial.
20: Tiene que seguir, tiene que seguir. Obvio, está ya genial.
24: Mira la gente la que decía. Yo estuve 6 meses en placa y nadie se ponía tras mí. Ya apagué la luz de esta casa. Así que tranqui. Oye, ¿y te voy a decir algo?
18: Sí, amado.
24: Usted siempre vino. Siempre.
18: Sí, amada. Está bien.
24: Dale. Eso. Nada. Tranqui. Está.
18: Lo que pase es lo mejor.
24: Así es. Todo pasa por algo. Ya, pero nada, está dicho. Tranquila, la gente es la que decide. Y cualquier persona que pasa por esa puerta tiene que partir tranquila. Listo. Unos se van primero, otros nos vamos después. Era.
18: No pasa
24: nada. Sí, no pasa nada. Ya,
18: todo pasa por algo.
24: Ya,
20: sí, sí, por eso tengo mis dudas.
18: Lo que sé. Oye, amada, ni Jenny.
20: Muy bien, choco. Es lo que te digo, John, para mí.
18: Ay, Jenny, yo no puedo creer lo que está pasando.
25: Darlo todo y quedarte con la vida.
18: Sí, sí, yo sé, amado.
22: No, pero la puedo, estamos acá, ya está, no va a haber nada.
25: Nunca se sabe.
18: Así es, mamá.
22: Esperemos que no, pero bueno.
24: Eso tengo fe. Hablando de fe, estábamos hablando de fe.
18: Yo también tengo, yo también tengo.
24: No sé cómo pasa, pero en este momento.
18: Amén, mamá. Pero que sea lo que Dios, la gente. Quiera.
20: Así es. Así es. Gracias. Gracias. Gracias. Gracias. Gracias.
6: Y ahí tenemos el versus. Sonino versus Campanita. Placa final. ¿A quién quiere sacar de la casa en Viaje H 2009? Campanita, Sonino, Sonino, Campanita. Escribe a ver. Vamos a los números de Nigro. 14,2 para Nigro, 14,2 para Nigro. Y la placa que es esta. ¿Y ahora quién se va? ¿Quién se va esta noche? Campanita quedó enojada porque la atacaron en la cena. Esto pasó, mirá.
24: ¿Qué pasó, Campanita? Contame.
18: Yo pensé que todo el mundo venía a venir contra mí, amada.
25: Yo voy por Campanita.
24: Campanita.
22: La Campanita.
24: Con toda mi...
25: ¡Campanita!
18: Me dijo la Gipio que si yo me voy, la casa no se modifica en nada. Y bueno, si no modifico en nada, si no sumo en nada, ¿por qué todos me votaron a mí?
25: Porque tu presencia incomoda.
18: Yo no le hago nada de malo a nadie. No. Estoy más decidida que nunca, amada.
25: Perfecto, Campanichi. Que vamos, ahora, me gustan las mujeres valientes. ¿Entendés?
18: No me importa que digan lo que quieran de mí.
25: Que digan lo que quieran. Obvio, acá la idea es jugar. Acá no venimos a ser amigos. Si surge amistad, surgen de verdad y no forzadas.
18: Exactamente.
25: Así.
18: Y me dijo también la Gipio, porque soy un personaje y se terminó ya eso de
25: feliz. ¿Qué personaje? ¿Vos
18: y aburro? Y yo soy así. Yo soy una cebolla, tengo varias camadas.
25: Me encanta.
18: Aparte de una campanita, soy una cebolla. Si tanto les molesta mi presencia, es por algo, amada.
25: Para ella, esto es jugar.
18: Gipio. Pero vos quieres jugar porque tu juego también no encuentro.
24: Todos me votaron, amado, menos la nueva niña.
20: Porque juega con vos.
18: No, no juegas conmigo.
24: Mira el show que tienen ahí, todos peleando.
20: Están haciendo el show.
24: Pues disimula, po.
18: estoy viendo quiénes son ciertas personas.
20: ¿Cómo
18: que? No necesito decir ahora exactamente Chibia. Todos los nombres.
20: Chibia.
18: ¿No me vas a manipular de esa manera?
20: No, no. Es Chibia.
18: Yo no soy. Bueno, entonces, no soy como ¿qué? Los tuyos, que sí, por eso te dicen garca. Yo no tengo jefes.
20: ¿Soy?
18: No, porque a mí nadie me dice qué decir.
20: ¿Por qué fuiste contra
18: a mí nadie entonces... me coachea. Me gustaría que se vaya el su niño. Veo que es el títere de muchas personas en la casa. Porque yo quise y no quise ser tibia. Y digo lo que yo creo, lo que yo pienso. Siempre que... impongo mi opinión.
20: ¿Sabes a qué enseñarle esta vez yo para que no. se vaya?
18: ¿A mí? ¿Y vos pensás que yo te voy a tener miedo, Amado?
20: No.
18: Porque, Amado, cuidado conmigo. Cuidado con subestimarme porque me estás
20: no,
18: subestimando.
20: No, jamás.
18: ¿Cómo? Cuando se trata de mí... sos muy inocente.
24: La campana se chifla con los otros, empieza a pelear, callar.
23: No se va a ir.
24: Yo lo observo nomás. Que se peleen nomás.
6: Ya se define quién se va. Sunino, campanita, Sunino. Segunda parte de la nota, mirá.
18: ¿Así qué hago? Porque estoy muy impulsiva hoy, creo. Quiero decirle a todo el mundo todo lo que se me viene en la mente, ¿entendés? No sé por qué te molesta tanto mi presencia.
24: Me molesta tu presencia,
18: y bueno,
24: me aburre.
18: La verdad que tu presencia ni siquiera me molesta ni nada porque no siento
24: bueno,
18: tu presencia.
24: Genial.
18: Por lo menos la mía te molesta, te aburre. Por lo menos algún sentimiento te genero. Vos no me generás ninguno.
24: Ya habla y grita arriba y cree que eso es... que hable eso.
18: Para mí va a ser una humillación de decirle de todo y después irme, imagínate. Soy buena, yo me considero una buena persona, pero santa no soy. Voy a decir las cosas, todo lo que pienso. Voy a también, ¿cómo se dice? Picar a las personas. Y hasta hoy estoy buscando la coherencia. Ay, ¿será que estoy abajo? ¿Dónde está la coherencia?
24: Hay que admitir algo. Tiene el poder de ser un mosquito. Te aparece y te andas tipo, tra, tra, tra.
18: Pero si no querés escuchar mi voz, la vas a escuchar más.
0: ¿Por qué viniste a cantar No Soy de vuelta?
18: Porque quiero que escuches más mi voz de seguido.
24: Por eso quiero.
18: Así como hay cosas que, así, que tu cabecita no logra entender. Porque no sos muy inteligente, amada.
24: Para, ¿me estás diciendo burra?
18: Vos me dijiste apagada.
24: Yo no dije que vos estás aburrida.
18: Sí,
24: yo dije que a mí me
18: está, si te aburro, genero algo en vos. Y estamos en un reality show que es Gran Hermano. Hay muchísimas cámaras. Así que...
24: cuando no tienen argumentos, salen corriendo.
18: ¡Ay, la
24: pedí aumento.
18: Ay, Amallinha, no soy como vos que trabaja para la Andrea.
24: Escúchale beso, escúchale.
18: Amo. No me voy a ir. Que alguien entre a quitarme. Si es que entra alguien a quitarme, voy a correr de la persona.
6: No en plano, dire. Sí. Mientras tanto, Zuni no le perdona a Luana que vaya en contra de él. Esto pasó después de la cena de anoche, mirá.
2: Voy a ir por Zuni, ¿no? Siento que acá en la casa lo único que hizo fue escudarse atrás de las mujeres.
3: Esto de Luana, porque sinceramente me... nada, la verdad que me agarra de sorpresa.
4: Te voy a decir una cosa. ¿Vos qué crees? ¿Que yo quiero que te vayas vos, Zuni? No quiero que vaya ninguno de los dos al versus.
24: Yo sé que no.
4: Bueno, pero hay gente que viene de afuera para limpiar a su niño y te ponen al asador a vos.
24: A mí no me ponen al asador, la gente es la que decide. Y yo no puedo con nadie.
4: La gente es la que decide, sí. Y también lo que se pide acá, también la gente lo hace a veces.
24: Silly, pero es un juego, ¿entendés?
4: Es un juego que no quiero que te vaya. Y esto... corre riesgo vos y corre riesgo Zuni, no, nunca se sabe. ¡Rellenan los cartuchos! No que le llenan la cocina de humo.
24: ¿Sabes lo que pasa?
4: ¡Rellenan los cartuchos!
24: Para mí, cuando todos piden una cosa...
4: ¿todos quién? ¿Vos?
5: Toda la casa quiere el verso. Nadie en la casa escuché solamente a una persona. Eso es vos.
24: Para mí corres un gran riesgo.
20: Morí con la tuya. Si vos lo sentís realmente, hacelo. Pero vos tenés que tener en cuenta que él sacó a Brian la semana pasada.
24: Yo sé.
20: ¿Entendés? Hay veces que vos, como más que quieras sacar un personaje, no es el momento.
5: Pero no es el momento. Esperá que se vayan ellas primero.
24: Ya sé que te chupan huevo lo que te digo.
20: Boluda, dijiste que uso a las mujeres. ¿Me estás cargando, Luana?
24: Yo no dije que usas a las mujeres. Dije que no sé si me usaste a mí, porque yo sí me... o sea, a mí sí me gustaba.
20: Y siempre le tiroteaste a toda la casa. Yo me di cuenta que no era para mí, ¿entendés? Entonces, ¿por qué tenés que decir que te usé cuando vos no me gustaste del todo? Porque te mostraste de una forma que a mí no me gustaste.
2: No quiero el versus entre nosotros porque la verdad que va a ser triste. Eso no lo quiero. Después que se vaya, quien elija a la gente, boludo.
20: Yo me estoy tranquilo porque dije que no iba a ir contra vos nunca, ni te iba a nominar, ni iba a ir contra vos. Lo cumplí. Vos me dijiste lo mismo y no me cumplí. Yo soy muy fiel a mí mismo, a mis valores. Pero vos manejate como quieras.
6: Mantuvo y hoy se puso bancando a Campanita, es decir, va contra Zuni. La que va contra Magluf es Pincoya, no se la perdona, la tiene entre ceja y ceja y esto pasó, mirá.
1: Quiere que tu vecina...
7: ¿Que yo me vaya? Hace mucho que quiere.
8: Sí, quiere que se vaya.
9: Lo siento, querida... Amiga.
7: Porque cree que yo le vengo a sacar el personaje, yo no le vengo a sacar nada a nadie. Aparte, si es así, me mato. Porque no me veo parecida.
8: Por eso ahora ya me cayó gorda. ¿Quién va a venir a ocupar el lugar de esta vieja Julia?
10: No hay chance, Pincos.
8: Ahora quiero que se vaya. ¿Cierto?
12: Entonces le caes mal.
7: Claro.
12: Muy mal.
7: ¿O no? Dijo, me la trajeron para hacerme la contra o para sacarme mi lugar.
8: Es como que
12: cree que yo soy un personaje, pero no hay que darle bola.
7: Para quitarme el puesto, primero que nada tendría que ser como yo.
26: No, imposible.
7: Y nadie. ¡Juez!
26: Imposible.
7: Lulo, ¿esta es tuya o era mía?
10: No sé, corazón. Si no sabes vos.
7: No, porque si es tuya...
10: No sé.
7: Bueno.
10: No me hable porque no tengo ganas.
7: Ah, bueno. Yo soñé con esa mujer, yo ya no sé. Te juro que me hizo una protección en tres tiempos, llamé a las caras que cabí. Pero me van a proteger, güey. No me gusta eso. Así que dijo la olla. Decíamos los brujos, tú en tu vereda y yo en la mía. Cierto. No. Chicas de Kikabí. El tema se termina acá, pero yo, la verdad, es un distanciamiento.
6: El tema, claro, que Magluf se bañó sin el corpiño,
27: pero
6: en el Lolas.
27: Pero sí viene los talones a Pincoya.
6: No, bueno, pero en Lolas es como el nudismo es de ella y de Maciel. ¿Sí vos te bañaste en bolas también en la pileta?
28: Creo que fui una de las primeras que hicimos el ritual, porque lo prometimos por salir de placa. Y nos bañamos ahí.
6: Totalmente desnudas.
28: Totalmente desnudas.
6: Porque Magluf fue por lo mismo. No se atrevió tanto, pero la parte de arriba...
28: Mirá qué copiona.
7: Cierto. No. Chicas de Kikabí. El tema se termina acá, pero yo, la verdad, es un distanciamiento.
6: El tema, claro, que Magluf se bañó sin... Sin el corpiño,
27: pero
6: en el
27: no
6: Lolas.
27: Pero no se viene los talones a Pincoya.
6: No, bueno, pero en Lolas es como el...

0: campeona.
1: Bueno, campeona. Chicos, la placa final es esta y ya definimos. Mirá, a ver. ¿Quién querés que abandone la casa en viaje a Hacha 9009? Campanitos, unirnos, unirnos, campanitos, últimos minutos. Y antes de ver esto, hay una pareja, una nueva parejita que me parece que está interesada en comprar la casa de Gran Hermano. Mirá quiénes son, a ver.
2: El jardín tiene unos 400 metros descubiertos.
3: A su izquierda pueden ver dos estatuas griegas.
4: Esa fue traída de Atenas y esa la trajimos de Paros.
5: Se ven un poco arruinadas igual.
2: Las estatuas tienen mucho tiempo.
6: A mí me encanta.
2: Mucho.
6: Sí, sí. La casa tiene calefacción. Contame un poquito porque yo soy muy friolenta.
2: Tiene un sistema de calefacción incorporado. El sistema se llama Luana System. Vos apretás el botón y Luana System calienta toda la casa. Acá a la izquierda pueden ver.
6: ¿Qué hay acá?
5: Esto tiene que estar caliente.
2: ¿Una pregunta tienen, chicos?
7: Está embarazada mi mujer también. Mi mujer está embarazada y por eso estamos buscando una casa nueva.
5: Estas plantas nos las podemos quedar, pero son gratis.
2: No, son las únicas plantas de la casa. Hay otras plantas en la casa también. Este es el área sector comedor. Este área es un área energética muy tranquila, acá nunca pasa nada, hay mucha paz. Pueden ver que tiene un open concept, está integrada la cocina con el living comedor.
6: Eso me encanta.
5: Un caño en el medio de la, del living.
6: ¿Qué le parece? ¿Y este señor?
5: ¿Este señor es el
2: especialista
5: en
2: Durlock? Es el especialista en Durlock.
8: Ah. Yo como que me presento así.
6: Ah,
5: ¿te llamas Durlock?
2: Durlock, Durlock. Jorge Durlock.
6: Orejito.
2: Pelado
6: Durlock, te dijeron.
2: Cada vez que lo
5: dice, y tiene que hacer un bailecito.
2: Él hace su truco.
5: Claro. Pero hay que ver el baño, hay que ver el baño. Acordate, el baño es lo primordial.
8: Le recomiendo que no.
5: Amor, ¿estás bien? ¿Estás viva? ¡Estás viviendo!
6: ¡Ay, voy a ser el bebé!
2: ¡Tan solo es un partero!
6: ¡Van a ser!
2: ¡Oh, casualidad! ¡Yo soy partero!
6: ¡Ay, Dios!
2: ¡Veo la cabeza!
6: ¡Saquen el bebé!
9: ¡Tómalo,
6: qué hermoso!
9: ¡Salió!
2: La placenta se fue.
6: Ay, pincosita, pincosita.
8: Ay, le queda tan bien, es muy parecido al papá.
2: ¿Qué es el pelado Durlock acá? ¡Acaba de nacer mi hija!
6: Es
2: un hombre muy atento.
5: ¡No puede hacer todo!
2: Y ahora la pregunta más importante. ¿Van a comprar la propiedad?
6: Yo creo que no.
1: Ya se define la placa, es este, estamos en vivo porque todo Gran Hermano. ¿Quién querés que abandone la casa en viaje a H9009? Campanita. O Zunino, Zunino, Campanita. ¿Quién se va, chicos? NASA, ahí Brian, Dane. Uli allá arriba.
10: Chao, Campanita.
1: Para, ¿dónde está Nano que estaba ahí?
10: Nano se fue, no sabemos.
1: Se enganchó con alguna ahí.
10: Pero no preguntamos tampoco por si acaso.
1: Mejor, sí, mejor no preguntemos. ¿Quién se va?
11: Zunino.
1: Zuni, ¿qué dice acá Vigari acá abajo?
12: Lástima, pero se va Zuni.
1: Martín.
12: Campanita tiene mucho para
13: toca.
12: Dar.
13: ¿Sí? Toca Zuni, sí.
1: Bueno, antes de definir esto, veamos un informe que tiene que ver con el Morphy, porque Hansen fue a hacer la compra semanal y esto pasó con la comida, que después se dividieron todo. Mirá.
14: El tiempo de la compra comienza en

0: ¿No creen que soy chef? Les voy a demostrar.
1: Placa final, a ver, ¿quién se va esta noche? En Viaje H en 2009, Campanita, soy uno, ¿quién quiere sacar? Recuerden que mañana está el partido, así que nos volvemos a encontrar el próximo miércoles. O igual tenemos cumbre. ¿Con quién iremos a la cumbre ahora?
2: Con su niño, por favor.
1: ¿Con su niño o con Campanita?
3: Está muy parejo.
1: Contamos, 10,
4: 9, 8, 7, 6, 5, 4, 3, 2, 1.
1: Gracias. Betson, nos pise este momento. Vamos a la casa, dale.
0: ¿Por qué?
5: ¿Qué hace? Atrevido, loco.
1: ¿Escuchan? ¿Qué tal?
6: ¿Qué tal?
7: ¿Qué tal?
6: Acá andamos.
0: ¿Por qué?
6: Acá estamos, en la dulce espera.
0: Sí, yo estoy.
1: Bueno,
0: sí, amado.
1: Campanita.
0: Amado.
1: Fuiste puro brillo, simpatía, alegría. Creo que no desaprovechaste estos días que tuviste en la casa.
0: Sí, amado. Traté de hacer todo lo que yo podía, lo que yo creía.
1: Sí.
0: No sé si es lo correcto o no. No sé si... Seguramente me equivoqué muchísimo. Pero vine a vivir con intensidad, a reír, a carcajadas, a llorar muchísimo. A hacer todo, a vivir con intensidad. Eso vine.
1: Lo más importante es que creo que no fuiste una planta, si es que te tenés que ir hoy. Y eso está bueno para este juego. Zuni, por tu lado, desde que arrancamos estás ahí.
8: Sí, siempre.
1: Has llegado hasta acá, que son muchos días. Digamos, no cualquiera llega hasta esta instancia. Y vamos a ver qué depara el destino.
8: Vamos,
1: si seguís o te vas. Siempre. Acá, chicos, está la verdad.
8: Siempre para adelante, Santi, siempre.
1: Siempre, hermano, vamos. Siempre. Lo mejor para ustedes, para ambos. ¡Atención! ¡Sale! ¡Se va! Abandona la casa más famosa. Deja Gran Hermano. Sale de la casa más famosa. Te felicito, Campanita. Los quiero mucho, chicos. Chau.
9: Vamos a ponerle onda, dale. Vamos a ponerle onda, dale. Voy a ver a mi perrito, ¿eh? Te voy a estar apoyando de afuera, dale. Vamos. Yo te voy a estar mirando todos los días. Todos los días te voy a estar mirando. Todos los días, dale. ¿Eh? Te voy a estar mirando todos los días, mamá. Dale. ¿Eh?
8: Dale, ¿me acompañaste a la puerta? ¿Vamos juntos? Chamito.
9: Me voy a poner yo, ¿eh? Espera, ¿eh? Vamos a estar con vos, con suerte.
8: Gracias por ser con nosotros. No, mamá, siempre.
10: Mucha suerte.
8: Oh, siempre para adelante.
10: Mucha suerte, ¿sabes?
8: Dale.
11: Vamos,
8: joder. Chicas, oh, no. Te mando la pichita.
11: No,
8: afuera nos vemos. Afuera nos vamos a ver. Gracias por todo. Me voy ganando porque estuvieron todos de mi lado hoy.
2: ¡Tanta gente de mierda que hay acá! ¡Y se va Zunino! ¡Con la gente de mierda que hay acá! ¡Y se va Zunino! ¡Gente de mierda que hay acá! ¡Y lo sacan a Zunino!
3: Nosotros, uno por uno, escuchaste.
2: ¡Y lo sacan a Zunino! ¡Qué mierda ven afuera!

0: nosotros y tenemos que dividir algunas cosas, tenemos que sacar una mitad de algunas cosas.
1: Bueno, vamos a una cosa, me pedís y te lo doy.
0: Es más fácil así.
1: Yo no sumo más a nadie, después no se me arrepientan, ¿eh? No. Cuando se vayan los que vienen de paseo los quiero ver. Hoy vamos a comer un lomo al estrogonofe.

0: Te amo.
1: Te extraño.
0: Te amo, mi amor. Yo te voy a extrañar mucho.
2: Te amo.
3: Zuni.
4: Vamos, Zuni.
1: Me siento súper ganador y victorioso. No me voy sin que nadie me odie. Nunca nadie tuve una discusión muy fuerte. Siempre me manejé con educación. Los quiero un montón a todos. Ojalá que gane el mejor. Saben por quién apunto siempre. Nenu, Nigro, Silly, son Emma. Son mi vida entera en este juego, por más que se tiren muchas
5: boludeces.
1: Pero nada, los amo a todos, gracias por hacerme vivir estos 113 días espectaculares. Me voy a ver el Mundial con mi familia, lo voy a estar mirando siempre, siempre lo voy a estar mirando a ustedes. Y bueno, nada, Nenu, te espero afuera, para que te voy a estar esperando. Te quiero un montón. Siri, son mi mamá acá adentro y afuera.
6: Atención, por favor.
1: Los amo a todos.
6: Zuni.
7: Estoy orgullosa de vos, mi amor. Estoy orgullosa de vos.
6: Atención, por favor.
7: Estoy orgullosa de vos, Zuni.
1: Decime, vi.
6: Hasta pronto. Gracias por haber estado en esta casa. La verdad que destaco mucho tu buena educación y tu respeto siempre.
1: Gracias, Vic.
6: Se te va a extrañar.
1: Gracias, Vic.
6: Te mando un abrazo grande.
1: Dale.
6: Y te deseo felicidad.
1: Siempre sonriendo.
6: Chao.
1: Siempre sonriendo. No se olviden de sonreír siempre. Siempre con una sonrisa. Lo voy a mirar siempre.
7: Estoy orgullosa de vos, mi amor.
1: Chao, los amo.
7: Te amo.
1: Los amo.
7: Mi amor.
1: Gracias por todo.
7: Amo. Estoy orgullosa de vos, te amo, mi vida, cuidate, te amo.
1: Aguante Emma, aguante Siri, aguante Nira y aguante Nenu, viejo, los amo, dale, vamos.
8: Ya nos vamos a la cumbre.

Vete de ahí, está apareciendo. El link. Recuerde, nos vamos a la cumbre a hablar de todo. Tenemos de todo para hablar con él. Amor dice, hermano. Así está tu gente, anda a saludarlos y ya nos vamos a la cumbre. Ya nos vamos con los chicos. YouTube, Telefe, ahí te esperamos. Ya. Chau.

0: acá éramos 28 personas y 8 quedamos en la casa, 7 quedamos en la casa originales. Todos los demás le tiraron a su insecto, Edu, un Tincho, ponele.
1: Ay, después... yo estaba diciendo que ya nos fuimos con Emma. No entienden que vos...
2: Atención, por favor. Chicos, quiero comunicarles que mañana juega Argentina. Y me gustaría que ustedes vean el partido.
0: Vamos, Vic, bien ahí.
2: Así que mañana disfrutamos juntos. Vamos a Argentina.
3: ¡Vamos, Argentina!
4: Con el puro jugamos nada, no pidamos nada.
3: ¡Bananas hamburguesas!
5: ¿Esas pusieron el otro día con los nombres?
3: ¡Mostaza!
6: Que igual es una papa y media por persona.
7: Una papa y media, una batata.
6: Así que ahora te digo una papa. Una papa grande.
8: No sé, capaz no hay.
6: Yo la hago en el para que tengan también.
9: Decime la cantidad que
10: comes. Sí, un filete por persona.
9: ¿Un filete?
10: Hiciste dos.
9: Dos.
10: Sí, está bien, ¿no?
11: Son las 8, pero a las 5.
9: Listo. ¿Me querés envolver esto, amor, con papel film? Gracias.
12: Mar, ¿cuánto puedo hacer por persona?
9: Cuidado. Hay que ponerle en un tapercito, amor. Mira. No la laves a la carne, por favor.
10: No, no la voy a lavar.
9: Ponele film. Ahí está. Hay que ponerle fiel. Tomar el monstruo. Un campaniche.
10: Mírala ella.
13: Ay, amada, estoy...
9: Me gustó lo que te dijo Santi, ¿eh? Me encantó
13: sí,
9: lo que te dijo Santi.
13: Tremendo.
9: Lo que te dijo Santi fue, creo que... O sea, ya está.
13: Sí,
9: dijo,
13: sí,
9: planta, nunca.
13: Sí, mi amor.
9: Acá la tibieza no sirve, campaniche, y te felicito.
13: Así es.
9: Mi amor.
14: Ganamos, amor.
9: ¿Qué cosa?
14: Hay medio paquete por persona,
9: entonces
14: tengo dos.
9: ¿De qué? No entiendo.
14: De la comida, de polenta, arroz, fideos.
9: Hay medio que tengo que dar, sí.
14: Hay medio paquete que le
15: tengo que dar
14: a
9: nosotros. Ah, listo. Sí, obvio. Re. Para, es media de arroz, media de polenta, ¿y qué más?
16: De todo. Lenteja, fideos.
9: ¿De la lenteja también? ¿En serio? Ok,
6: claro. Porque todos tienen para cuatro ustedes.
9: No te preocupes, ya si tengo que comer carne, chicos, a esta altura me como el carne. Ya nada me detiene. Yo estoy más allá del bien.
6: ¿Entonces nosotros somos?
10: Ay, yo voy a estar Andrea. 16.
17: Hello.
6: No, 16.
9: Campanichi, ¿sabés lo que significa que todos vayan contra vos y te quedes?
13: Sí, mamá.
9: ¿Sabés lo que significa?
13: La verdad, no tanto.
9: Solamente hay que decir gracias, Solallitas.
13: ¿Qué?
9: Carajo.
18: Cuando quedas asumiendo el bolso, encontré un brillantito en el piso.
13: ¿Cuál brillantito?
18: Y dije, bueno, se lo voy a poner arriba de la valija de Campanita. Y ahí está el brillantito, guárdatelo.
13: Ay, amada, voy a mirar qué es.
18: Es un traje que encontré en el piso.
13: Bien, ay, amutar, voy a guardar, amada, como mi recuerdo.
9: Voy a mirar.
13: Está re loca.
9: Voy a mirar.
13: Así, amada. Amutar, amada, Guillén.
18: Dije, capaz que de buena suerte.
13: Sí, mi amada, no voy a guardar de cosas, recuerdo. Sí. Yo creo en estas cosas. Sí. Yo creo en estas cosas, amada. La huille, amada. Tenemos que cumplir nuestra promesa, amada.
18: Sí, sí. Hay que, pero
13: hoy de noche vamos a
18: vos
13: cumplir.
18: Vos tenés que hacer el tren.
13: Sí, yo ese, tú ves, vas a decir mi frase.

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1: En 1814, cuando el futuro de Argentina aún pendía de un hilo, José de San Martín confió su retaguardia a un hombre, Martín Miguel de Güemes. Su misión, contener a los realistas en el norte. Su escenario, Salta. Su fuerza, el pueblo. Güemes no tenía un ejército profesional. Tenía gauchos, campesinos, arrieros, mujeres, jóvenes. Con ellos, creó algo nuevo, la guerra de recursos. Una estrategia nacida de la tierra, hecha de emboscadas, sabotajes, mensajes a caballo y redes familiares que lo sostenían todo. Durante 7 años resistieron 7 invasiones. El enemigo avanzaba y retrocedía. No por órdenes, no por armas modernas, sino por la voluntad de un pueblo que se convirtió en frontera. Güemes murió de pie. 10 días después de recibir una herida en combate, no firmó rendición. No aceptó traición. Su legado es más que una victoria. Es una forma de hacer patria. Con coraje, con pueblo. Martín Miguel de Güemes. El norte también hizo patria.

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0: deditos.
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2: ¿Qué?
1: ¿Y sabes qué? Con dos papas.
0: ¿Posta? Re. ¿Para tres?
1: Ay, amiga, se ve que no me tenés fe, amiga.
0: ¿Para tres?
1: No,
0: no, no, no tener fe, es una pregunta. Voy a decir simplemente sí, porque nunca hice ñoquis.
1: No, te estoy jodiendo, no tengo ni idea.
0: ¿Con dos papas? ¿Haces para tres?
1: Sí. Vamos a hacer una.
2: ¿Qué? ¿Juntas? ¿Juntas? ¿Juntas?
3: Juntos.
0: Hermoso. Maravilloso.
1: Maravilloso. ¿Me conseguiste el plato, Campanita?
4: Sí, mamá, ya puse ya los tres platos.
1: Muy bien, Campanita. Ay, gente. A Campanita estaba el moco tendido. También me hice llorar, Campanita.
4: ¿Cómo?
1: Estaba yo llorando.
4: Sí, mamá, hasta vos.
1: Yo claro tengo que llorar. Yo me emocioné con vos, te detesto.
4: Ay, amá.
5: No.
6: Brasil, no.
5: Ecuador, no.
6: Uruguay, casi.
5: En cinco días no ganó ningún equipo sudamericano.
6: Pero hoy juega Argentina.
5: ¡Vamos nosotros!
6: Vamos nosotros, ¿eh? Bienvenidos a Staff de Noticias.
5: Muy buenas noches, el día termina, las noticias no.
6: Sí, es que estamos así. Hoy juega Argentina. Finalmente llegó el día. ¿Y falta cuánto falta?
5: La cuenta regresiva es total. 21 horas, 54 minutos y 18 segundos para el debut de Argentina. Estamos contando cada segundo.
6: Y Argelia es el primer rival que vamos a tener por delante.
5: Y estamos en directo desde Kansas, donde está la selección. Dibu, confirmado, Migue, ¿cómo estás?
6: Hola, Migue.
7: ¿Cómo me gustó ese vamos nosotros?
6: Vamos, faltás vos, Migue, acá.
5: Faltabas vos.
7: Buenas noches, mundialistas noches, claro que sí. Acá estamos en Kansas City y el Dibu confirmado por Scaloni, que en la conferencia de prensa que dio esta tarde en el estadio, dio a conocer que va a jugar el Dibu, que va a atajar, más allá de que le duele todavía un poquitito la mano. El Dibu va a ocupar el arco de Argentina en el debut, chicos.
6: Migue, ¿y qué pasa con Tagliafico?
7: El único que no salió a entrenarse este lunes por la tarde, se quedó haciendo trabajos de recuperación en el gimnasio. No va a estar disponible, por supuesto, para este primer partido, posiblemente para el segundo tampoco. Scaloni lo espera porque es un jugador importante, pero es el único jugador que hoy por hoy no está en condiciones de jugar.
5: ¿Y cómo está el resto de los tocados, Miguel?
7: El resto todos bien, a disposición del cuerpo técnico, quien más, quien menos. Ya están todos allí a disposición del cuerpo técnico de la selección argentina. ¿Les parece que armemos un posible equipo, un
6: probable
7: equipo con el Dibu? Con la duda por el lateral derecho entre Molina y Montiel. No sé si juega el Cuti, para mí no sé si juega. Otamendi si va a jugar. Alisandro lo quieren poner sí o sí porque lo ven muy bien y hay que ver si de tres va Medina o el propio Lisandro Martínez. De medio, de la mitad de cancha en adelante, todo más claro. De Paul, Enzo, Alexis, Almada, Messi y atención que para mí juega Lautaro. Julián, me da la sensación de que va a ir al banco de suplentes.
6: Bien, todos entonces menos Tagliafico. Ya lo adelantó Scaloni en la conferencia de prensa.
7: Exactamente.
5: Qué linda conferencia de prensa que dio Scaloni hoy, Scaloni, ¿no? Hoy en la conferencia él decía que con el nivel de jugadores que hay, que es difícil armar el equipo.
7: Sí, exactamente. Y eso está bueno para un entrenador, tener varios jugadores, tener varias opciones. Paredes ya va a ir al banco. Nico Paz también está para jugar, llegado el caso en el segundo tiempo. Así que la escaloneta está más que bien. El único, insistimos, es Tagliafico.
6: Mirá, te vemos, Miguel, ahí de chomba, ¿no? Diríamos acá en Argentina, tenemos 9 grados 4, fresco para chomba. Pero ahí en Kansas, ¿cómo está?
7: Y ahora está haciendo 16, 17 grados. Bueno. Está como fresquito, está empezando.

0: ya es un ritual mundialista.
1: Claro, hablamos del clima en cuanto al frío y también del clima mundialista, el banderazo argentino en Kansas City, que otro año más, estamos ahí presentes, ¿o no?
2: Exactamente, banderazos que ya empezaron a aparecer, los hubo el domingo y este lunes hubo dos banderazos. El más importante estuvo en el centro de Kansas City y ahí estuvo nuestro compañero, nuestro amigo Guille Panizza, que armaba este informe, mirá.
3: Es increíble lo que se vive a estas horas, cuando falta muy poco para el debut de la selección argentina frente a Argelia. Residentes argentinos en Estados Unidos que vienen de distintos puntos de este país, que están acá en Kansas City, y también compatriotas, hinchas que llegaron desde nuestro país con mucho esfuerzo para vivir lo que va a ser el debut del campeón del mundo, defendiendo la tercera estrella y, por qué no, soñando con la cuarta. Camisetas de Messi, camisetas de Maradona y también banderas de nuestro país. Todo el fútbol argentino, toda Argentina apoyando a Messi y a la escaloneta en Kansas City con este banderazo inolvidable.
1: Y tenemos el podio de goles mundialista. Vamos a contarte los tres mejores goles que dejó esta jornada de lunes que dejamos atrás, ¿eh? Vamos con el puesto número 3, ¿les parece? Fíjate, entra este hombre. Romelu Lukaku, de Bélgica. Llevaba poco más de 20 segundos para hacer esto. 20 segundos en cancha, ¿eh? Pura potencia. Obliga a la defensa egipcia a terminar empujando la pelota en su propio arco. Es gol en contra. Así Bélgica y Egipto terminaron empatando en el grupo G. Pero es impresionante este hombre de 33 años, con experiencia en mundiales, que termina marcando la diferencia para una Bélgica que entraba como favorita ante los egipcios y que, sin embargo, iba a terminar sacando un 1-1. Fue uno de los días de esos que no se olvidan, porque hasta ahora es el récord, ¿eh?, en el Mundial 2026 de ingreso y gol para este delantero. En el puesto número 2 nos vamos cruzando el Río de la Plata para Maxi Araujo, que salvó a Uruguay al marcar el gol del empate 1-1 con Arabia Saudita. Mirá, rebote y define al palo del arquero, que estuvo muy bien el arquero saudí, ¿eh? A los 80 minutos del partido, ya terminando, a 10 minutos del final del partido, termina cerrando la primera fecha del Grupo H, partido que se jugó en el Estadio Hard Rock de Miami, el equipo de Bielsa, los dirigidos de Bielsa, los uruguayos, que terminan así 1-1 para un rival conocido, ¿no?, por Argentina. No queremos ni acordarnos lo que pasó en Qatar con Arabia Saudita. Atención a este grupo, porque aquí seguramente, si Argentina pasa de fase, nos vamos a encontrar con alguno de ellos. Y en el puesto número 1, hace un ratito, nada, Flor, el primer gol de Nueva Zelanda ante Irán. El Aya Just fue de entrada el gol cuando los iraníes empezaban a dominar. Fíjate qué bien la jugada, ¿eh? A puro encare. Va el número 9 para que termine definiendo así, fuerte, al medio del arquero, el neozelandés que marcaba el primero del conjunto. Compañero de Tim Payne, este muchacho, ¿eh? El que Tim Payne es...
0: Todos expectantes con Tim Payne.
1: Tim Payne,
0: ¿no?
1: ¿Eh? Capitán Tim Payne, ¿eh? Que lo hicimos viral, que tiene
0: una
1: millones
0: de estrella de la internet.
1: Sí, 2-2 terminó este partido. Nueva Zelanda con Irán en el puesto número 1 en este podio de goles.
0: Y seguimos contando los segundos. 21 horas 47 minutos, 32 segundos para el debut de Argentina. Y Argentina es local en todas partes, ¿no?
1: Sí, esta vez se encuentra con un escenario bastante particular. Sí, sí. Flor, ¿eh?
0: ¿Pudiste ver ahí argelinos, Miguel?
2: Sí. Sí, exactamente. Sabes que, bueno, argentinos ya van llegando un montón, pero los argelinos también están empezando a copar Kansas City. Hay una comunidad a media hora, una hora de acá de Kansas City, que apoya decididamente a Argelia. Y hasta allí fue nuestro compañero Guillermo Panizza. A ver, ¿qué onda con estos argelinos y qué onda con esta gente que apoya al rival de Argentina mañana?
4: We're really excited that Algeria's in Lawrence. We're so happy to have them. We love the energy that it's bringing to our town and that everybody's coming out to support them. And viva Algeria.
5: It's an excellent team, excellent country, and we're very excited to have them here in Lawrence.
6: Lawrence supports Algeria. Lawrence supported Algeria. Yes, sir. Yeah, 100%.
7: Argentina, it's a big team. We respect Argentina a lot, and we will play with confidence, and inshallah, we will win.
8: Since I was young, my favorite player is Messi. I have a lot of t-shirts of Messi, but the next Tuesday, Messi, I'm sorry. I will support our
9: you
8: national team.
9: Messi.
8: Yeah, so I'm sorry, Messi. I will hate you just for one day. That's it.
9: Yeah.
1: Qué lindo. Por ahora nos caen bien, ¿no? Dice, por un día lo vamos a odiar a Messi, dice el argelino. Miguel, Lorenz es una comunidad que está, dijiste, a media hora donde estás vos, ¿no? Y es muy cerquita donde concentra la escaloneta.
2: Sí, casi una hora.
1: Ah, bien.
2: Claro, exactamente, casi una horita, 45 minutos más o menos.
10: Miguel, estás en el corazón de la mirada del mundo, ¿no? Contanos con tu pluma, o sea, esa crónica, ¿cómo la empezarías? ¿Cómo se vive eso ahí?
2: Que el Mundial empezó hace un par de días, pero para nosotros los argentinos empieza hoy y empieza por la pantalla de Telefe y empieza desde aquí, desde Kansas City, con una escaloneta que viene por más, que no se conforma, que Scaloni se cansa de repetirlo, que este grupo quiere más, y eso nos ilusiona a todos. Con el Dibu, que aunque con un dedo roto va a estar, bien. Con Messi, que está bien, que está intratable, que quiere buscar más, y entonces estamos más que felices de estar acá presentes en este inicio para nosotros del Mundial.
10: ¿Y estuviste en la cancha donde va a jugar Argentina?
2: Sí, Flor, sí, un estadio de fútbol americano que tiene un nombre comercial, pero que ahora, por disposiciones de la FIFA, se llama solamente Kansas City Stadium, y estuvimos allí. Escuchá, mirá. Imponente estadio de fútbol americano, tiene capacidad para 76.000 espectadores. Después de las remodelaciones que pidió la FIFA, quedó en 73.000 ubicaciones. We are Argentina. En la entrada del vestuario local, acá se va a cambiar la escaloneta contra Argelia. Un lugar, un vestuario sobrio, pero lindo, amplio. Acá se van a sentar los jugadores de la selección argentina en la previa del debut. Están practicando todo lo que tiene que ver con la presentación de la selección argentina. Ahí están anunciando por altoparlantes cada uno de los jugadores para que salga el día del partido todo de manera perfecta. Gracias.
1: 21 horas, 43 minutos, 31 segundos para el debut de Argentina. No pasa más el tiempo,
10: sí,
1: ¿eh?
10: No sé
1: cómo viven ustedes, pero los corazones laten fuerte.
10: No sé cómo se vive allá, ¿no, Miguel? Contanos vos.
2: No, también con los corazones viviendo a full y sobre todo esta tarde cuando fuimos allí al estadio y ustedes que son rockeros, la música que ponían para probar el sistema de sonidos era la renga. Así que imagínense una manija impresionante, la renga sonando a full en el estadio que es el más ruidoso de todos los Estados Unidos por la acústica que tiene. Así que hoy lo vas a ver por la pantalla de Telefe, una hinchada argentina que va a estar vibrando y que se va a escuchar en cualquier lugar de los Estados Unidos porque juega el campeón, claro que sí.
1: Bueno, Miguel, nos quedamos con vos, súper atentos. En cada detalle la cobertura, vos, Guille, la verdad que estamos muy contentos de estar recibiendo todo el momento la información. Y bueno, y llamanos, amigo, acá te estamos esperando. Te envidiamos un poquito igual,
10: ¿eh? No te olvides de nosotros.
1: No te olvides de los amigos acá.
10: ¿Eh? Nunca. En el free shop tampoco, ¿eh?
2: Nah. Nunca me olvido.
1: Abrazo grande, Miguel. Y sí, es hoy. Desde Kansas lo vas a vivir en la pantalla de Telefe. Argentina, Argelia, siempre alentando, siempre juntos a partir de las 20:30.
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1: Con Pablo Giral y Juan Pablo Barsky, el día en el que debuta la escaloneta. Ya volvemos.
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0: 0, 24, 9 grados 2, fresquita la última semana de otoño, ¿eh?
1: ¿Y cómo va a estar mañana el tiempo?
2: Y la mañana de hoy martes tiene una temperatura de 7 grados, amanece frío, con el cielo mayormente despejado, da para una campera, pero por supuesto, mucho abrigo en la mañana. Y después va a ir levantando un poco la temperatura, teniendo 16 grados al mediodía con poca humedad y una máxima entre 18 y 19 grados por la tarde, que es bastante agradable.
1: Tres soles,
0: me encanta.
1: Tres soles.
0: Sí, sí, y ahora se quedan con Juntos por el Mundial.
1: Buenos años.
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4: Muy buenas noches para todos, aquí estamos en Kansas. Mañana se presenta, en realidad, dentro de unas horas nomás, se presenta la selección argentina y estoy con mi querido amigo, me da gusto presentar al señor Claudio Turcusain.
5: Hola, Manuel.
4: Uno de los mejores cocineros del continente. ¿Cómo
5: sí,
4: estás?
5: ¿Cómo estás? ¿Bien?
4: ¿Bien?
5: Feliz de estar
4: acá
5: con vos. Recién llegué.
4: Sí.
5: Estoy recién aterrizado, así
4: sí.
5: Que, pero contento de estar acá porque creo que va a andar bien este programa.
4: Sí, por
5: con
4: supuesto.
5: Nosotros.
4: Giral y Barqui, si están mirando, teman. Tiemblen.
5: Cuidado.
4: Porque les tomamos por asalto el programa
5: no
4: y no será el último este.
5: No duerman.
4: No será el último
5: no
4: este.
5: No duerman, ¿eh?
4: Hablando de no dormir, está en Miami
5: sí.
4: Y mañana va a estar en Kansas.
5: Ahí no se duerme.
4: Poquitas horas de sueño, muchas horas de trabajo. Señorita Sofía Martínez, bienvenida, Sofía. ¿Cómo estás?
6: Hola, ¿qué tal, chicos? ¿Cómo andan? Qué lindo encontrarlos. Hola, Turco, querido, mi compañero de Masterchef, cómo te extraño. Hola, Manu, querido, también, ¿eh? Que mañana vamos a compartir campo.
4: Hola, Sofi.
6: Bueno, una alegría compartir sí. Este aire hoy. Acá estoy con, de fondo, no sé si lo están viendo, pero tengo todavía el Hard Rock Stadium,
4: sí.
6: Que acá es Miami Stadium, porque
4: sí.
6: Ustedes saben que le sacan todas las marcas, porque la FIFA no permite nada. Es el mismo predio en donde se corre la Fórmula 1. Donde está el Miami Open, el campeonato,
4: claro.
6: todo en este mismo
4: claro.
6: Lugar. O sea, si vos te quedás acá para durante el año, te ves todos los deportes.
4: Bueno, empató Uruguay, en un rato lo vamos a estar viendo. ¿Te gustó una pregunta, un tema que le sacó a Sofi? Yo estoy, lo vemos ahora, vamos a ver a Uruguay que empató con Arabia Saudita. Otra vez Arabia Saudita sorprendiendo en el arranque.
5: En el arranque del partido,
4: ¿no?
5: Inicial.
4: El Mundial pasado contra nosotros, contra Argentina.
5: Hoy
4: y ahora
5: contra Uruguay,
4: nada más ni nada menos. El equipo de Bielsa ya había avisado un par de veces a Arabia. Gran partido Muslera, ¿eh?
5: Gran partido de Muslera,
4: te iba a decir eso,
5: gran partido Muslera.
4: Va a venir el primer tanto del partido después de todos estos rebotes. Arabia
5: sí.
4: Que ya estaba merodeando, ¿viste?
5: Sí,
4: llegó
5: mucho con juego aéreo Arabia. De hecho, el gol es así, detrás de un rebote de Muslera.
4: Gol de Alamri.
5: Exactamente.
4: Raro que Uruguay le ganen de arriba, ¿no?
5: Terrible.
4: No, sí,
5: pero muy bien, el jugador árabe, muy bien.
4: Es un grupo turco que nos puede dar sorpresa, me parece, ¿no?
5: Y ya.
4: Ya tenemos dos, ¿no?
5: Todos.
4: Primero
5: con
4: España y con Cabo Verde, la gran sorpresa del día. Y hoy con Uruguay, que lo intentó, tiró
5: sí.
4: 700 centros en
5: el segundo tiempo.
4: Tiempo
5: fue todo Uruguay, hay
4: sí,
5: que decirlo.
4: Sí, sí. Tiró 47 centros en total en todo el partido. Y después
6: tiempo,
4: de la media
6: chicos,
4: distancia de Valverde,
6: que
4: va a venir el gol de Maxi Araújo. Después terminó saliendo.
5: Sí.
4: ¿Cómo lo viste, Sofi?
6: Sí, ni bien convirtió el gol, terminó saliendo Maxi Araújo, que hizo un gran partido para mí. Para mí en el primer tiempo también se sintió mucho el calor, 33
4: sí.
6: grados así, pero la humedad sobre todo, más de 70% humedad. Realmente estaba pesado, imagínate, para los que estábamos trabajando parados al costado de la cancha, estaba muy pesado el clima, no me quiero imaginar, para los propios jugadores que estaban teniendo que llevar adelante un partido de fútbol, realmente de condiciones difíciles. En el segundo tiempo yo creo que hubo un poquito más de viento y aflojó, pero sí, lo que les digo es, al final del partido, de los últimos dos minutos, estaba todo el banco de suplente de Arabia Saudita y de Uruguay parados al costado de la línea. Yo sentí la tensión como si fuera un partido, te diría definitorio, pero la realidad es que un poco la idea me parece que se sabía que era un partido que podía ser definitorio de grupo. Definitorio me refiero a unos octavos de final, unos 16. Un partido mata o muere. Esa sensación se sentía en los últimos minutos de partido, siendo hoy un partido debut para estos dos equipos.
4: Turqui, ¿me dejás que presente el momento
5: Betano
4: del programa?
5: Tuyo.
4: Por favor, adelante, momento Betano.

0: Sofi, querida, bueno, estás en Miami, ya estarás a punto de ir al aeropuerto para venirte para Kansas. ¿Novedades de la selección? ¿Novedades de Argentina?
1: Venite, Sofi.
2: Sí, un día importante, chicos, sí, me imagino. No sé si ya están nerviosos o no ante el debut de la selección argentina, que va a ser unas horas nada más frente a Argelia. Bueno, hoy estuvo la conferencia de prensa, habló Scaloni, habló Tamendi también, y además después se dio el entrenamiento, que sabemos que si bien viene probando un montón de cosas Scaloni, siempre los últimos entrenamientos define algunas cuestiones y se empieza a dilucidar lo que es el 11 que va a parar mañana en la cancha. Yo no sé si ustedes tienen lo mismo, sé que también tienen información, pero por lo que estuve averiguando y por la información que me llega a mí, hay algunas dudas, no muchas, pero hay una sobre todo. Dibu en el arco, hoy trabajó a la par del grupo. Me parece que la buena noticia también pasa por saber que ya Dibu está a la par y obviamente va a ser titular. Y paró, por lo menos la información que me llega a mí, y lo pienso como probable 11. Montiel en la defensa, con Cuti Romero. Y acá donde a mí se me genera la duda, porque para el lugar de central y lateral hay tres nombres, entre Otamendi, Lisandro y Medina.
0: Sí.
2: Y después a mitad de la cancha, que ya conocemos, con De Paul, Alexis, Enzo Fernández, Thiago Almada, Lautaro y Lionel Messi. ¿Vamos por ahí?
0: Vos tenés la mejor información. Si vos decís que vamos por ahí, vamos por ahí.
1: Nosotros confiamos en vos, Sofi.
0: Pero por supuesto, si no confiamos en Sofi, ¿en quién?
2: ¿En qué les parece? ¿Qué les parece ese equipo?
0: A mí me gusta y me parece lógica la duda en la defensa.
1: Sí, yo creo que Lautaro está... al menos físicamente, más entero que Julián y corresponde.
0: Y quizás sea el mundial de Lautaro ¿no?
1: Y por ahí.
0: ¿Quién te dice?
1: Acá en Estados Unidos le fue bien, fue goleador de la Copa América que ganó Argentina.
0: Exacto. En ese mismo estadio donde está Sofi. Sofi, vamos a ver los virales. ¿Querés verlos?
1: Los virales mundial.
0: Vamos a verlos.
1: Obvio.
0: Aquí la gente de Argentina viniendo para Kansas y cantando en el aire, en el vuelo, un banderazo.
1: Buena
0: en el
1: bandera
0: cielo,
1: llevaron,
0: ¿sí? Esto es un colegio de Salta, mirá qué lindo video que hicieron. Qué lindo, ¿eh?
1: Hermoso.
0: Muy bueno esto.
1: Qué laburo.
0: Tremendo. ¿Cómo le gusta bailar a este, eh? Mirá.
1: ¿Está ensayando un nuevo paso para si ataja algún penal?
0: Sí, es un lentito.
1: Sí, pero viste, se agarra la manito.
0: Sí, es un vallenato.
1: Es un nuevo paso.
0: Mirá el asado este, pero mirá atrás.
1: Ah, la foto que sacaba ese cielo.
0: ¿Viste esa frase de te hace un asado abajo del agua?
1: Sí.
0: Bueno, nunca mejor dicho.
1: Esta es la cábala de la selección.
0: Sí. El asador es Diego, el cocinero, que cumple el mismo día que Messi, la semana que viene.
1: Bien, Dieguito, ¿eh?
0: Muy bien.
1: ¿Es el Messi del asado, Dieguito?
0: Impresionante.
1: ¿O es el Diego del asado?
0: Sí, los dos juntos, te diría. Y acá, al ritmo de la mona, los muchachos de Un Poco de Ruido, un show privado para los jugadores.
1: ¿Fue el mismo día del asado?
0: Claro.
1: Muy bien.
0: Qué completo, ¿eh? Asado,
1: completo.
0: La mona.
1: Y aparte, los chicos de Un Poco de Ruido que la están rompiendo.
0: Tremendo.
1: Ah, la mona, mira la mona como... ¿Le metió la mano así la mona o no? Característico de la... Sí, obvio. Y mira cómo está la banda ahí. Puti, claro. Se la sabe toda. ¿En serio? ¿Fana de Belgrano la mona? No lo tenía. No. Y nosotros duramos una semana. Cuando vinieron ya no veníamos todos. No, que lamento.
3: Bueno, pero igualmente vos tenés experiencia en noches previas.
1: Sí.
3: Noche previa, ¿se duerme, no se duerme?
1: No, la ansiedad por ahí te hace quedar...
0: Sí.
1: Por ahí...
0: Sí.
1: La ansiedad te
0: tengo,
1: hace...
0: Tengo.
1: Por ahí la ansiedad te hace...
0: Sí.
1: Dormirte tarde.
0: Mirá.
1: Pero tarde, ¿eh?
0: ¿Y pedís un ayudín para dormir o no?
1: Sí, algunos
0: ¿o te hace mal?
1: Sí, no.
0: ¿Sí?
1: Sí, te relaja.
0: ¿Sí?
1: Te relaja, pero... Estos chicos ya tienen cuántas finales.
0: Ya son campeones del mundo. Los que deben estar nerviosos son los españoles, ¿eh?
1: Sí, claro.
0: Yo me imagino que están nerviosos. Vamos a ver a España contra Cabo Verde. El arquero ya está en 4 millones de seguidores, el arquero de Cabo Verde.
1: Y aparte lo deben de seguir del Manchester para abajo.
0: Todos. Es instructor de volei.
1: No, lo que atajó se pide.
0: Impresionante. España que puso a los fulvipibes, a todos, ¿eh? Puso a Gaby, puso a Pedri, puso a Rodri, puso a Titi,
1: no
0: puso
1: le faltó
0: a Toti,
1: nadie. Sí,
0: puso a Pupu, puso a todos,
1: Yamal entró un ratito también.
0: Le hace falta uno que se llame Cacho, ¿no? Y Raúl, un Horacio.
1: Tienen todos.
0: Rodolfo. Sí, Mocinia que se atajó todo.
1: Tremendo lo que atajó, figura total.
0: Un grupo que tiene a todos con un punto, a todos con la misma cantidad de puntos.
1: Sí.
0: Obviamente Uruguay y Arabia Saudita, sí, con un gol a favor cada uno. Una gran sorpresa. No, quizás la mayor sorpresa todavía,
1: esta,
0: ¿no?
1: Es la sorpresa del Mundial.
0: Sin lugar a dudas.
1: La primera sorpresa mía, porque Marruecos-Brasil, que yo pensé que podía...
0: Marruecos salió cuarto.
1: Lo que hizo Marruecos en el último Mundial.
0: De la Copa de África. Brasil, claro. Además, la verdad que
1: Brasil
0: viene bastante flojo.
1: Bastante flojo, pero esta es la
0: Conmebol, Mal Conmebol. Todavía no ganó Conmebol.
1: No.
0: Europa también bastante mal. Por ahora una Copa de África y de Asia.
1: Queda, pero mañana hay que romper la racha. Mañana Conmebol rompe la racha.
0: Está en mano nuestra. Mañana juega Argentina.
1: Sí.
0: Mañana juega Francia. Mañana debuta Mbappé.
1: Dos candidatos.
0: Mañana debuta Haaland. En mundiales. Haaland no jugó nunca un mundial. Bueno. Y debuta mañana. No te importa.
1: Noruega.
0: No te importa mucho, Haaland. Mañana, sí, mañana es lindo partido.
1: Claro.
0: Pero es un lindo partido.
1: Perdón,
0: no lo vas a ver.
1: Así. Que no suene arrogante, pero...
0: Para nada. Vos sos de los Vilales. Vos no sos de Haaland, vos sos de los Vilales.
1: Exactamente. A mí me gusta los
0: Vilales. Por favor, adelante. Más.
1: Mirá. Pero llamen a jugar al policía.
0: Extraordinario.
1: ¿Y
0: los escoceses? Turquía y los escoceses. La mejor hinchada del torneo,
1: los escoceses hasta ahora...
0: ¿Vos viste lo que hicieron?
1: Están de joda total.
0: Porque en la calle, en Boston, no se puede tomar alcohol por la calle en Estados Unidos. ¿Sabés qué hicieron? Alquilaron un barco.
1: Mirá.
0: Y se fueron a chupar al barco. Encontraron el vacío legal.
1: Está capibara esta, ¿eh? ¿Pero esta qué le pasa?
0: Está bailando.
1: Ah, pensé que está... Pensé que, viste, estaba haciendo...
0: Todo viral, ¿eh? Todo esto está por todos lados. Y acá el piloto... ¿Viste que habían, cuando bajaron del avión, el piloto bailó con los jugadores? Bueno, volvió el piloto. ¿Y dónde está el piloto? Ahí está el piloto.
1: Es el reencuentro más esperado con el piloto. ¡Ey, viene
0: los
1: el piloto,
0: de Curazao! Mirá cómo están los de Curazao, ¿no? Lo bien que la están pasando.
1: Sí.
0: Escuchá la mano de Dios. Pero versión escocesa. Lo aman a Diego. Mirá. Japón empata contra Países Bajos, el segundo gol, se meten los japoneses en la calle, pero mira,
1: salen todo a la calle.
0: Pero mira, todo desordenado, todos en la calle, y en un momento, porque el semáforo está en rojo.
1: Abre el semáforo.
0: En un momento abre el semáforo.
1: A ver.
0: Y tienen que pasar los autos, y ahí están los japoneses que se volvieron locos porque empata contra Países Bajos, festejando como locos, y en un momento está verde.
1: A ver.
0: Está verde.
1: Vieron verde.
0: Se va a poner amarillo, ¿eh? Vamos a la vereda, se puso verde. Vamos,
1: el orden
0: afuera.
1: Que tienen esta gente, no se puede creer.
0: Demasiado para mi gusto. Para mi gusto demasiado.
1: Había que subirse arriba del micro ahí.
0: No, pero claro, meterse gratis. Acá los chicos.
1: Que suelta que está la policía,
0: Sí, a mí estos policías no me tocaron todavía. A mí me tocaron los otros.
1: Los que te dan.
0: Los que tienen cara de culo, perdón por la palabra. Mirá cómo bailan los hinchas de Curazao con los policías.
1: No, pero qué bien que caen los de Curazao, porque
0: la verdad,
1: nosotros...
0: Debe ser con los argentinos.
1: Ah, claro.
0: Porque los de Curazao, cada embargo, lo bailan con todo.
1: Pero escúchame, sale el ritmo latino de la policía, total.
0: Viejo.
1: Más viral que esto no hay, ¿eh?
0: Y acá este dijo, yo no me voy a gastar una fortuna en la figurita, las dibujo.
1: ¡Fenómeno!
0: No las consigo.
1: Todas dibujó.
0: Son carísimas. Dibujó todas las figuritas.
1: ¿Y el álbum es original?
0: Yo calculo que sí. Lo que él no quería era comprar la figurita. Hasta Valerdi lo dibujó.
1: Claro, que no está.
0: Que no está. Dijo, yo lo dibujo, total.
1: Yo creo que Valerdi le tiene que comprar el álbum.
0: Sí, claro. Mirá, tan buena esa parte de la figurita.
1: Muy buena.
0: Y acá está Bocinia. La chica le dice, ¿cuántos seguidores tenía? ¿50.000?
4: No.
0: No tenés medio millón. Escuchá.
4: No, usted no tiene medio millón.
0: En ese momento, 1.5 millones.
1: Un millón y medio cuando
0: le mostró el teléfono y la cara de Bocinia, y ahora tiene 3.800.000.
1: No.

0: Comienza la hora del milagro.
1: Te queda poco tiempo de vida. Te diagnosticaron una enfermedad terminal y el mundo se te vino abajo. Desde que escuchaste el diagnóstico del especialista, comenzaste no solo a tener un decaimiento en cuanto a la salud, en cuanto al cuerpo, sino que entraste en una profunda depresión a tal punto de que ya no querés vivir más. Sumale que los remedios que estás tomando no están amenizando el dolor que sentís. Te sentís impotente porque toda la vida tuviste una salud impecable, pero ahora necesitas de otros, de terceros, para poder caminar, para poder higienizarte, y hay un dolor muy grande adentro tuyo. Escúchame, el tiempo de los milagros no terminó. Y yo te voy a probar a través de este programa con casos verídicos de personas que llegaron a este lugar y alcanzaron el milagro que tanto necesitaban. Por eso yo quiero habilitar ahora nuestro número de WhatsApp, el SOS espiritual. Sumale que los remedios que estás tomando no están amenizando el dolor que sentís. Te sentís impotente porque toda la vida tuviste una salud impecable, pero ahora necesitas de otros, de terceros, para poder caminar, para poder higienizarte, y hay un dolor muy grande adentro tuyo. Escúchame, el tiempo de los milagros no terminó. Y yo te voy a probar.

0: porque acá estoy para ayudarte. Mandó un mensaje de texto, como te quede mejor, al 388-4409230. 388-4409230. Porque acá vamos a estar para ayudarte. Y hablando de caso verídico, hablando de que el tiempo de los milagros no terminó, pone atención, porque Gastón te va a decir toda la verdad de cómo estaba, de cómo esa enfermedad lo tenía mal traer y de cómo se encuentra hoy. El famoso dicho, ¿quién te ha visto y quién te ve? Pone atención.
1: Mi nombre es Germán. Antes de llegar a la Iglesia Universal, yo tenía una enfermedad incurable, ¿no? De los 4 años que yo sufría, a mí los doctores me diagnosticaron lupus, cosa que la enfermedad no era lupus. Yo tomaba pastillas más o menos 20 pastillas por día tomaba, y no me daba resultado, ¿no? Llegó un punto que yo no caminaba más, tenía llaga en las piernas, tenía llaga en la mano, perdía las uñas, se me movía las uñas, de tantas pastillas que yo tomaba, se movía las uñas, mis manos, mi lengua, no podía ni hablar, ¿no? Se me caían los dientes, tenía problemas de todo, ¿no? Y a causa de eso también me llegó llaga también en la cabeza, me tuvieron que pelar para que se desinfeste lo que tenía arriba de la cabeza. Tenía problemas para dormir porque en realidad me ponían ventilador, ¿no? Ventilador, tenía problemas para bañarme. Era lo más feo porque era carne viva. Yo no podía ni levantarme nada. Yo no me podía bañarme ni con nada, ningún desinfectante porque me dolía todo. Yo era un nene, yo perdí toda la niñez. Yo veía que todos salían a jugar a la pelota y yo adentro. Todo se perdió. Es más, inclusive ahí, justo visto mi dedo, este dedo yo perdí por tanta pastilla que yo tenía, ¿no? No circulaba la sangre. Entonces me tuvieron que cortar porque ya no circulaba más la sangre. Los médicos no sabían qué hacer. Ahí se juntó los 30 médicos alrededor de mi mamá, le dijeron que lleva a su hijo a la casa, que más de una semana no va a pasar. Ya no había más nada, ya estaba recansado. Ya llegó un punto que dije, mami, ya no aguanto más. Me vino pensamiento de muerte, pensamiento de que no quería vivir. En realidad yo no quería vivir. Intenté matarme, 3 veces me intenté matar. Mi mamá cansada, llorando, pero aún así, en la lucha, tras lucha, llegó mi hermano, ¿no? Y me invitó a la Iglesia Universal, ¿no? Con un diario, porque él también sufría, ¿no? Y él dice que pudo dormir bien. Ahí yo dije, listo, esta es la oportunidad. Yo mismo ya en mi cabeza ya dije que ahí, que iba a cambiar. No sé por qué, algo se me hacía que algo iba a cambiar, ¿no? Ese mismo día, me acuerdo muy bien, día martes, ¿no? No me olvidé nunca más. Ese mismo día yo pude dormir bien. Empecé a participar en las reuniones, ¿no? Yo empecé a perfeccionar mi fe, lema, la palabra de Dios, toda esa cosa. Ahí yo dije, porque existe Dios, ahora sí existe Dios. Yo empecé a ver muchos resultados. Primero que yo podía dormir bien, ¿no? Y todo, por ejemplo, yo no podía caminar. Hoy camino, ¿no? Estoy caminando, ¿no? Camino. También no podía hablar, yo hablo bien, ¿no? Empezó a secarse, dos semanas empezó a secarse, se me salía la cáscara, todo se secaba. Hoy estoy bien, gracias a Dios, todo lo que ve mi piel, hoy puedo mover mi piel, puedo hacer fuerza, ¿no? Trabajo, rayo del sol, no tengo nada, las pastillas que tomaba, las 20 pastillas ya no tomo más. Yo recibí el Espíritu Santo y para mí todo fue un gozo, una felicidad. Hoy no tiene comparación con el Espíritu Santo. Hoy estoy re bien y ¿cómo expresarme, no? La alegría que yo tengo dentro de mí, ¿no? Porque yo estoy bien, ¿no? Hoy estoy bien y siempre dice mi familia, Germán, fue un milagro, los doctores, fue un milagro, Germán, todos los doctores, todo mi vecino, todo mi alrededor de mi casa, fue un milagro.

0: Milagro, Germán, fue un milagro. El poder de Dios se manifestó en mi vida.
1: Impactante, ¿verdad? Él estaba con su cuerpo en carne viva. Imagínate los dolores constantes que tenía. Las pastillas que tomaba ya no le hacían efecto, pero quedó completamente sano. ¿Cuándo? Cuando se acercó a este lugar. Germán hoy es un testimonio vivo del poder de este Dios y confirma lo que te decía, que el tiempo de los milagros no terminó. Es más, yo quiero que prestes mucha atención a lo que está escrito en la palabra de Dios. En el libro de Éxodo, capítulo 15, versículo 26, dice en el final, porque yo, el Señor, soy tu sanador. Pone atención, yo, el Señor, soy tu sanador. Es decir, vos ya buscaste por tantos lugares, por tantas puertas, golpeaste buscando una salida, una solución. Fuiste a centros donde te dijeron que te iban a curar y no te curaste. Fuiste a especialistas, fuiste a hospitales, clínicas, sanatorios. Fuiste a todos los lugares sabidos y por haber, bueno, perdón, casi todos. Te faltó este que es la última puerta, este que es el lugar a donde vas a alcanzar el milagro que tanto necesitas. Escúchame, si vos venís el día martes, en cualquiera de las 4 reuniones que tenemos, a las 8 de la mañana, 10 de la mañana, 4 de la tarde o a las 20 horas, en cualquiera de estos 4 horarios, y vos no ves ninguna diferencia, no ves ninguna mejoría, no ves el poder de Dios, estás en todo tu derecho a no regresar. Pero yo estoy seguro, escúchame, que cuando pongas los pies en este lugar, esta palabra se va a cumplir. Él te va a mostrar que Él es tu sanador, que era todo lo que necesitabas para ponerle un punto a esa enfermedad, un punto final a esa enfermedad que está en vos o que está en un familiar. Por eso yo quiero que vayas preparando, ¿sí?, un vaso con agua, porque voy a realizar una plegaria, una poderosa oración para que vos recibas las fuerzas que necesitas para llegar a este lugar y así juntos, vos y yo, podamos ponerle un punto final a esa enfermedad. Por eso ahora, mientras tanto, yo quiero que veas un caso verídico más. Poné atención a cómo estaba Cintia y cómo ella está hoy después de conocer este tratamiento.

Mi nombre es Cintia. Yo estaba con gastritis. Empecé con unos problemas en el estómago. Me levantaba todas las mañanas con acidez. No podía comer. Me agarraba dolor de estómago. Pena levantarme a las... Yo me levantaba temprano para ir a trabajar y me levantaba a las 4 de la mañana ya con ese quemazón en el estómago porque no aguantaba. Y eso ni siquiera gana de comer, ni siquiera tomar agua me aceptaba en el estómago porque me quemaba. No había nada que quede en mi estómago porque terminaba vomitando. Yo tenía, me fui al médico y me dijo el médico que yo tenía gastritis nerviosa. En ese tiempo yo estaba en pareja con el papá de mi hija y vivía peleando, discutiendo todo el tiempo. Yo vivía nerviosa todo el tiempo. Entonces el doctor me hizo los estudios, todo, y me determinó que era eso. Él me dijo que yo tenía que tomar una pastilla de por vida. Como yo ya estaba concurriendo a la Universal, empezó el propósito del agua. Entonces yo usé mi fe y dije que tomando esta agua yo me iba a curar. Entonces empecé a tomar, tomaba en ayuno, tomaba en la comida, tomaba y hacía una oración. Todo el tiempo tomaba con mate, usaba en la comida. Tomaba tereré, tomaba también lo que jugo, usaba todo el tiempo esa agua. En un mes yo vi ya un cambio y volví al médico y ya no tenía más nada. El doctor me había dicho que tenía se estaba formando una úlcera de tanto que del dolor que yo tenía, ¿no? Y al tomando esa agua había desaparecido el dolor. Cuando me hice estudio ya de nuevo, nuevamente, ya no tenía más las úlceras. Porque yo ya podía comer lo que fuese, no tenía más esa acidez que yo tenía, no me molestaba nada. Todo lo que comía me quedaba en el estómago tranquilo. Hoy, usando mi fe con el agua, estoy sanada.

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1: Padre, yo elevo a ti esta oración, en concordancia con cada persona que del otro lado de la televisión, ella está levantando un vaso con agua. Señor, mira, mira esta persona que está sufriendo por causa de esa enfermedad terminal, crónica, progresiva. Mira esta persona, Padre, que no tiene cómo solventar los gastos que necesita para poder hacer el tratamiento, para ser curada, sana. Mira esta persona, Padre, que no solamente sufre con la enfermedad física, porque entró en una profunda depresión y hoy está sufriendo en su alma. Mi Dios, visita ahora a cada persona que hace esta oración conmigo. Por eso yo te pido, consagra, bendice, santifica esta agua, para que cuando esta persona beba, reciba la fuerza, vital, vigor, para poder estar con nosotros este martes. Así yo lo determino, en el nombre del Señor Jesús. Amén y gracias a Dios. Beba con fe y reciba el poder de Dios en su vida. Estoy seguro que el poder de Dios ha tocado en tu vida. Te ha dado la fuerza para estar con nosotros este martes, a donde vas a alcanzar el milagro que necesitas. Manto de autoridad. Cuando toques este manto de poder, de autoridad, vas a quedar sano de tu enfermedad. 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Yo me voy quedando por acá. Un fuerte abrazo y te espero este martes.

¿Qué tal? ¿Cómo le va? Hoy martes 16 leemos en el Evangelio de San Mateo. Seguimos leyendo el capítulo 5, en el versículo 43. Jesús dijo a sus discípulos: ustedes han oído que se dijo, amarás a tu prójimo y odiarás a tu enemigo. ¿Quién era el prójimo para un judío? Otro judío. ¿Y quién era el enemigo? Y aquel que no era judío. A ese ni la hora. Amarás a tu prójimo o odiarás a tu enemigo. De esta manera el judaísmo preservaba un poco la identidad judía para no mezclarse con gente no judía. Pero Jesús va más allá. Jesús dice: yo les digo, amen a sus enemigos, rueguen por sus perseguidores. No les dice odien, no, amen, rueguen. Serán así hijos del Padre que está en el cielo, porque Él hace salir el sol sobre malos y buenos y hace caer la lluvia sobre justos e injustos. Amplíen la mirada. No se relacionen buenamente solamente con aquellos que les hacen el bien. Relaciónense bien también con los que les hacen el mal, con aquellos que les hacen la vida amarga. El amor es como brasas sobre la cabeza del enemigo. Así dice en los Salmos. Sepamos amar siempre, aunque nos hagan daño. No importa, sigamos amando. El amor solamente.

solamente el amor es digno de fe. Y el amor es lo que nos salvará. El amor tiene la última palabra. No la violencia, no la venganza, solo el amor. Nos bendiga Dios que es Padre, Hijo y Espíritu Santo. Amén. Hasta mañana, si Dios quiere.

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0: ¿Qué tan segura estás de que lo que pensás de vos es verdad? 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
1: 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Hay hombres.

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0: arrancar con esa energía mañanera de que hoy jugamos al pavón. Todo el fin de semana, chicos, todo el fin de semana, imagina cuánta gente pasó viendo partidos, no sé.
1: Sí, todo el día. Todo el día viendo fútbol, sí, muchos goles.
0: Muchos goles.
1: Muchos goles.
0: ¿Cuándo nos toca a nosotros? ¿Viste?
1: Sí, ya pasaron 15 partidos.
2: Un par de batacazos, también hubo el fin de semana.
1: Sí, también, exactamente. Sí. 15 partidos. Qué impresionante. Solamente de los 15, uno nada más no tuvo goles. El de España, Cabo Verde. 0-0. Después todos goles.
0: ¿Qué arquero el de Cabo Verde?
1: Increíble, ¿no? Bocinha.
0: Bocinha, ¿cómo andá?
1: 43 años, Bocinha.
3: De amor, pero nadie sabe lo que es el
0: amor. Ahí estamos, ¿vos cómo estás? Llegó el día, chicos. Llegó el día para mantener. Ya estamos adentro del mundial.
2: Ya.
0: Pero llegó el día para alentar a la selección nueva.
1: Exactamente, sí. Así es.
2: Por
1: es
2: eso más. Nosotros así, luqueadísimo también.
0: Arrancamos como una onda.
1: Por supuesto.
0: La mejor onda para,
1: hoy,
0: para vos.
1: La vibra, la frecuencia compañía. Energética es fundamental para que podamos ganar el primer partido. Así que todos alentar a la selección. Hoy,
0: exactamente,
1: hoy
0: exactamente. Ahí fallamos un poquito, estábamos ahí,
1: poniéndonos. Sí, un toque.
0: Y no tuvimos tiempo de entrar los lobitos, nada.
2: Claro.
0: Capaz que los otros programas un poco.
1: Puede
0: nosotros
1: ser.
0: Les ponemos la mejor. Nosotros les ponemos la otra. ¿Dónde está la mejor onda?
1: Acá.
0: A la mañana. Arrancando con los chicos. ¿Quién arranca con esta energía? ¿Quién arranca con esta energía a la mañana?
1: Nadie. Claro, un poquito más temprano, che.
0: Sí. Ahí estamos, te decía, arrancando este día martes.
2: ¿Para
0: una semana.
2: ¿Para qué más temprano? Si yo llego temprano, suena la alarma. Yo llego temprano, no tengo llave.
0: ¿Cuántas verdades que hay que decir? Pero están todas perdonadas, ¿verdad? Viste, hay que disfrazarlo un poquito por el ambiente.
1: Sí, obvio.
0: Así,
1: obvio,
0: estamos
1: obvio.
0: Todos con aire mundialista, nosotros tiramos un palito.
1: ¿Hoy está todo permitido?
0: Sí, por supuesto.
1: Por Argentina.
0: Claro, guarda. Juega Argentina a partir de... ¿Qué hora de la transmisión por Canal 7 de Jujuy?
1: A partir de las 9 de la noche, pero el partido es a las 10.
0: Perfecto, a las
1: con
0: 9
1: la previa.
0: Así que acá en Canal 7, ¿dónde mejor? En Canal 7.
1: Exactamente, ahí
0: no tienes que pagar abono, tenés todo gratis ahora del partido.
1: Tal cual.
0: Y, por supuesto, reunidos en familia. Qué lindo, ¿no? Ya así los planes.
1: Todo. Respeten las cábalas.
2: Tal cual.
1: Respeten las cábalas.
0: ¿Puedes
1: decir? Sí,
0: ¿por qué? ¿Hay que respetar?
1: Hay, igual, algunos nada más, por ahí hay algunos que no se acuerdan lo que hicieron en el 2022.
2: Es verdad,
1: dicen,
2: sí.
1: ¿Qué hice el primer partido? ¿Qué hice el segundo?
0: Con los nervios.
3: No pasará.
0: No, sáquenlo, no,
1: señor. No, por favor.
0: Se va a pasar. Es más, hay otra buena noticia.
1: Sí.
0: Esta la difundió el gobierno de la provincia el fin de semana.
2: Sí, es verdad.
0: De habilitar la, ¿cómo es? La
1: ¿el FanFest?
0: FanFest. Ahí en la Ciudad Cultural.
2: Sí, ajá. Sí,
0: así que también,
2: bueno.
0: Mirá. Para ver en pantalla gigante también. Te vas a saltar.
2: No hay excusa.
0: No hay excusa.
1: No, y aparte, viste que hay mucha gente que dice, qué macana, qué aplicación me tengo que bajar para ver otro partido. Por ejemplo, hoy juega Francia-Senegal muy temprano. Bueno, ese partido también lo pasan por la Ciudad Cultural. Hoy pasan los 3 partidos. No siempre, mañana hay 5 partidos, no van a pasar los 5 partidos, pero sí los más destacados. No solamente son los partidos de la selección, sino también esos partidos que van codificados.
0: Bien.
1: Así que esos también van a poder disfrutar en la pantalla gigante en la Ciudad Cultural, donde sí, si tenés la oportunidad de llevarte una reposera, obviamente que van a haber puff y van a haber sillas también.
2: Claro.
1: Pero si puedes llevar tu reposera, mejor. Porque no van a hacer cosas que esté lleno y te quedes paradito.
2: Claro,
1: puedes llevar tu set de mate, están los food truck también a disposición. Hay de todo.
0: Hay de todo. Para vivir la fiesta mundialista que
1: insisto
0: con esto. Comienza hoy para nosotros.
2: Para nosotros.
0: Para los argentinos ahí.
1: Hoy arranca el verdadero mundial. Hoy arranca.
0: Exactamente. Así que bueno, tenés una linda convocatoria entonces para que vayas a
2: la cultura.
0: Temprano y tempranito para cargar.
1: Exactamente.
2: Tal cual.
1: Claro,
2: sí.
1: El primer partido es a las 4 de la tarde, así que 3 y media, por ahí.
2: O sea que tenés toda la tarde para estar en Ciudad Cultural.
1: Porque después tenés otro, fue a Irak, y después ya la selección a partir de las 10 de la noche.
0: Perfecto. Y bueno, y también la pregunta es, porque hay que hacerse la pregunta, ¿cómo va a estar a la noche? ¿Llueve, no llueve, me llevo un paraguas? No, yo creo que no. Hagamos fuerza.
2: No me la
0: hagamos
2: conté.
0: Fuerza. Soplemos.
1: Ay, mira, justo.
0: Vamos a tirar la cámara de
1: capital. No hay cámara de capital.
0: No, en serio me estás diciendo.
1: Una señal.
0: Pará.
1: Él no cree.
0: Pará. Señor productor, ¿qué hay?
1: Justo hoy.
2: Justo el día más importante del año.
0: Claro. ¿Qué hay? Tenemos al señor productor. ¿Qué pasó? Pero nosotros tenemos la mejor. Bueno, mostrame lo que quieras, a ver, ¿qué tenés ahí? ¿Qué
1: a,
0: tenemos,
1: ver, a ver, a ver, veamos, veamos, mirá, y nos fuimos.
0: Mirá, tenemos fotos de la mamá. ¿Se acuerdan cuando teníamos la camarita en la Ciudad Cultural también?
1: ¿Te acordás?
2: Ah, ¿verdad?
1: ¿No está tampoco?
0: Con finta la mañana.
2: Sí, sí, sí.
1: Bueno, mirá, Capital, ahora en este momento, sí, 7 grados. Máxima de hoy, 18 grados. No hay probabilidad de lluvia.
2: Ah,
0: bien,
2: vamos,
0: ahí, vamos, vamos.
1: No hay probabilidad de lluvia, se va a mantener así nubladito, gris el cielo, un día gris. Le va a poner color, le va a poner color celeste y blanco, azul y blanco, azul y celeste, todos los colores de la selección argentina. Hoy Jujuy se tiene que vestir celeste y blanco, pero no hay probabilidad de lluvia, No hay probabilidad de lluvia.
2: Eso
1: es lo más importante. Humedad altísima, 88% ahora en este momento, visibilidad 13 kilómetros. Y así se va a mantener la jornada de hoy y mañana miércoles exactamente igual. Esos son los datos acá en Capital, en San Salvador de Jujuy. Así que si tenés para hacer planes al aire libre, hoy por lo menos, por el Juego Argentina, a partir de las 10 de la noche, lo podés hacer porque lluvia.
0: Nada, lluvia.
1: Queremos.
0: Queremos,
1: queremos. Eso es el pronóstico.
0: No, pero va a estar lindo por el juego Argentina, chicos. Hay que poner la mejor onda. Nosotros arrancando acá la mañanita también con la mejor onda. Pese a todo, aquí estamos alentando a nuestra selección. Ya se sabe más o menos quién va a jugar, cómo viene la mano. Yo quiero que tenés reservado.
1: Hoy, todo en el segmento.
0: No me pierdo.
1: Hoy vamos a viajar en el tiempo. Vamos a hablar de Argelia, de la selección argentina, cuál es la debilidad del rival de Argentina y los datos de Lionel Messi en su debut, en este sexto mundial.
0: ¿Sexto y
1: quizás
0: más bailar?
1: Sí, el tango. Parece que es el último tango.
2: ¿Vos decís?
1: Sí, está por lo de
2: tango. Ojalá que no, ojalá que todavía tengamos.
1: 2030. Tenerlo reservado en el banco de suplentes.
2: También.
1: Y ya superando los casi 38 años.
0: Hasta los 40. 42. Mira el arquerito de...
1: Bueno, mira Cristiano.
0: Ah, Cristiano también.
1: Cristiano Ronaldo.
0: Veterano.
1: Superando ya los 40 años. Para este mundial.
0: Puede ser.
1: Bueno, todo es posible. La tecnología todo lo puede hacer.
0: No, va a ser un virtual.
1: No, pero digo con los cuidados necesarios.
0: A un cibor. Ahora, dejemos de hablar de cosas.
1: Por favor.
0: Pero bueno, ahí estamos, te decía, preparándonos. Pero bueno, de todos modos, así está. Ahora sí, Purma Barca, ahora Purma. ¿Cómo está la gente de Purma Barca?
2: Hola, gente linda.
0: Purma Barca, eso que ya estamos.
1: Buen día, Purma Barca.
0: 7:18 está medio. ¿Por qué demora el amanecer Purma Barca? ¿Sí está nublado Purma Barca o me parece?
2: Sí,
1: está parcialmente nublado, ahora la temperatura es de 5 grados, la máxima de hoy de 20 graditos, la humedad, atención, 20%, visibilidad muy buena, sin probabilidad de precipitaciones, pero sí mucho viento para el horario de la siesta para hoy. Ráfaga de viento de hasta 28 kilómetros por hora se esperan para la zona de Purma Barca y así estará toda la quebrada, pero también sin precipitaciones, sin lluvia, nubladito. El sol puede llegar a salir, puede haber un destello ahí cerca de que va a ser el mediodía, pero no ese sol a pleno, fantástico, otoñal, no, eso no. Igual, abrigate, si vas a salir en este momento, abríguese porque después de las 5 de la tarde también baja la temperatura muchísimo.
0: Bueno, ahí estamos, como bueno, clima de la quebrada, aparte, chicos, ya estamos ahí pisando ya en el invierno.
2: Claro. Sí.
0: Estamos ahí, en unos días. Mejor ser el invierno.
1: Claro.
0: Bueno, abrigarse bien, una buena bufanda, una buena camperota ahí en, y a ver el mundial. Pero bueno, así estaba entonces Purma Barca. Buen día, gente, Purma Barca. Y después vamos un poquito más arriba.
2: Dale,
1: vamos.
0: Ahí, mira, ya está amaneciendo. Ya está pintando ahí el cielito, ese azul profundo.
2: Ajá.
0: Se está iluminando de a poquito porque así está Tilcara. Buen día, gente de Tilcara, ¿cómo estamos? ¿Cómo estamos hoy, eh?
1: Sí, fresquita mañana Tilcara, ahora en este momento 3 graditos. Uh-huh. 3 grados para Tilcara, máxima de 17 para hoy. Probabilidad de precipitaciones, pero con nubes, acompañando la jornada de hoy, martes. Viste que estamos confiados, pero parece lunes, ¿no?
2: Sí.
1: Martes, semana cortita. Exactamente, el falso lunes. Sin probabilidad de lluvia en Tilcara, en toda la quebrada no hay probabilidad de lluvia, pero sí hay nubes, pero no cargadas, y humedad. 18%, muy baja la humedad en Tilcara. Visibilidad, dentro de todo, muy buena.
0: Perfecto, muy buena, ahí estamos. Ahí estamos entonces en Tilcarita. Buen día, gente de Tilcara. ¿Cómo anda? ¿Cómo amanece? Me imagino que con muchas expectativas. Viste que te cambia. Porque hay mundialistas, te cambian.
1: Todo, todo, todo.
2: Energía.
1: exactamente.
0: Digamos, si vos sos ansioso, estás más ansioso
1: todavía. Uy, peor. No es la hora que pase la sola.
0: Por eso te digo. ¿Sabés cuándo te va a pasar la hora? Te va a desmoral ahora.
1: Sí, es todo lo contrario. Así funciona el mundo.
0: ¿Sabés qué? Mirá, recién empezamos a las... Ya hace 21 minutos que estamos hablando.
1: No, porque... Sí, es verdad. Este 21.
0: Sí, no, parece que estoy, no sé. Pero bueno, ahí estamos, mirá, arrancando la mañana. Qué lindo arrancar la mañana. Un saludo para la gente linda de toda la zona de La Quebrada. También, y a las zonas aledañas. Por supuesto, claro que sí. Vamos llegando, mira, con los saludos. Llegamos a La Quiaca con los saludos.
2: Dale.
0: Y de La Quiaca, mira, bajamos con los saludos a toda la zona de los diques, a la zona de los pericos, a la zona de los valles, a la zona del ramal, a toda la provincia y más allá.
1: Y más allá, por supuesto. Mira, ahí está mirá, el dique La Ciénaga.
0: El dique La Ciénaga, ¿cómo estamos?
1: ¿Viste una vueltita, Steffi, este fin de semana? ¿Pasaste
2: sí,
1: por ahí?
2: Sí, estuvimos el fin de semana.
1: ¿Qué tal?
2: Es más, estuvimos en la Plaza Central del Carmen, en lo que fue la elección de la embajadora provincial del Alfajor. Yo le mando un beso enorme a Silvi Rodríguez, que también ahí nos convocaba para ser parte del jurado. La verdad es que las chicas divinas.
0: Qué lindo, qué lindo. ¿Comió alfajores?
2: Sí, les mando un beso ¿trajo? Enorme.
0: Claro. Silvina, nos llegaron los alfajores.
2: No, los alfajores eran para los que iban.
0: No.
1: Claro, estaban presentes hoy.
2: Claro,
0: no diga eso.
1: No, pero es que verdad.
0: Están ricos, yo vi las cosas, están ricos.
1: Se los diga. Una cajita, aunque sea.
0: Claro, Silvina Rodríguez, ¿cómo estás? Acá esperando los alfajores.
1: Claro. Al final,
0: sacame una duda, ¿fue solamente la elección de la representante, la reina?
2: El día sábado. Y el día domingo también estuvieron con la feria para elegir el alfajor de este año, el alfajor ganador. Así que fueron jornadas distintas. En realidad era sábado, domingo y ayer lunes. Yo fui el día sábado. Sí.
0: ¿A vos también te dejaron fuera de la aprobación?
2: No, porque sí me dieron para degustar, así que...
1: Dulce fin de semana.
0: Dulce fin de semana. Pues yo la voy a acompañar.
2: Acompañada con una amiga también, un beso enorme para Malca Miranda, que también nos acompaña todas las mañanas.
0: Perfecto, ahí estamos entonces. Un saludo para la gente del Carmen que pasó un fin de semana entre alfajores y sonrisas de la artista.
1: Claro, la pasó bien entonces. Eso es importante. No, no estuvo ahí. No fue.
0: Pero ahí estamos entonces.
1: Chau, la imagen del dique, que tiene ahora en este momento 9 grados, la zona de los diques, 9 graditos. También parcialmente nublado, se esperan lo que son las nubes para la jornada de hoy, pero sin probabilidad de lluvia para la zona de El Carmen. Saludo grande a la gente del Carmen, Monterrico, también Catamontaña, a la gente de San Antonio, a todos los aledaños. 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
0: Exactamente, y siempre estar pendiente.
1: Siempre.
0: Pendiente de todo. Pero bueno, ahí estamos entonces, te decía, un fin de semana largo.
1: Sí.
0: Un fin de semana largo donde pasan cosas.
1: Mucho movimiento.
2: La gente que aprovecha exactamente a visitar fin de semana largo, que aprovecha para visitar la provincia y nosotros que aprovechamos también para poder recorrer. Pero en este contexto nosotros también tenemos que repasar los datos que dejaron, como bien decías, Marce, en tema de movilidad en las rutas. El Observatorio también de Seguridad Vial dio a conocer los números, también el reporte de lo que fue este fin de semana XL, y nosotros vamos a repasar cuáles son todos los datos.
0: A ver, datos del fin de semana, entonces.
2: Exactamente.
0: Mucho movimiento y muchos controles viales.
2: Muchísimo. Y también muchísimas informaciones acerca de siniestros también. Así que te vamos a ir detallando. Se elaboraron un total de 700 actas, de las cuales 44 fueron por alcoholemia positiva y ninguna por velocidad. Según detallaron los operativos, se desplegaron en rutas y zonas urbanas de todo el territorio provincial con el objetivo de reforzar la prevención y garantizar la seguridad de los conductores. Asimismo, también se contabilizaron 42 siniestros viales. Entre ellos se encuentra un hecho ocurrido durante la noche del sábado sobre Avenida Italia, donde un adolescente de 16 años perdió la vida tras derrapar con una moto. La víctima viajaba junto a otro joven cuando, por causas que todavía se investigan, el conductor habría perdido el control del rodado. Tras la caída, ambos ocupantes también terminaron sobre la cinta asfáltica. El adolescente sufrió un fuerte golpe en la cabeza y murió en el lugar. Pese a la investigación de los equipos, de los equipos de emergencia. Su acompañante fue asistido también por el personal del SAME y trasladado al Hospital Pablo Soria con pronóstico reservado. De acuerdo con la información inicial, ambos circulaban sin casco de seguridad al momento del siniestro. Este dato también vuelve a encender la preocupación por el uso de elementos obligatorios de protección, especialmente entre motociclistas, donde una caída puede tener consecuencias irreversibles y fatales.
4: Bueno, una noticia triste, ¿no? De fin de semana, pero sí se hicieron muchos controles. Uh-huh. Una situación que, bueno, esperábamos, lo habíamos dicho, ¿no? Salir tranquilo y demás. Pero salgan con los cascos, chicos. Esto es real, salgan con los cascos. Uh-huh. Mamá, papá, si vos tenés la posibilidad de regalar una moto o vivís con un hijo adolescente o un joven,
1: sí.
4: Decirle, pónganse, que se pongan el casco y cuide su vida. El tema de los cascos salva vidas. Uh-huh. Y es real. Por ahí vos no te das cuenta, un derrape, cualquier distracción.
2: Tal vez sos muy consciente y vas alerta a todo, pero bueno, sabés quién viene manejando de frente también.
4: ¿Quién se puede cruzar? De golpe, claro. Se cruza un perrito, se cruza un chico, no sé, no sabes qué te puede pasar. Derrapás y lo primero que cae en serio, chicos.
2: Lo primero que golpea es la cabeza.
4: La desgracia, porque te quedan de haber visto accidentes de moto y ves cómo caen con la... O sea, es feo. Y lo que se genera detrás, porque no solamente sos vos, bueno, que vas a sufrir de más, pero la familia que queda atrás, o sea, el dolor que dejás, o sea, el tema de las motos hay que tomarlo en serio. Aparte de otro tema no menor, hay muchísimas motos circulando.
1: Muchos.
4: Porque aumentó la venta de los motos.
1: Sí.
4: Pero bueno, si vas a tener una moto, ten en cuenta esto. Primero saber conducirla. Después tenés que tener un carné que te habilite. Uh-huh.
1: Exacto.
4: Y el tema de seguridad que es fundamental. Muchas veces te dan cascos, porque hay agencias que te venden con el casco.
2: Sí.
4: ¿El casco está homologado? Mm. ¿El casco es realmente el autorizado? ¿Tienen vencimiento también los cascos?
2: Exactamente. Todo tiene que estar certificado. Sí, sí.
1: Exacto. Y después, también la prudencia a la hora de manejar. Porque hay muchos menores de edad que andan en motocicletas y en avenidas como Avenida Italia, por ejemplo, que se ve mucho, salen en bandita, en Willy.
2: Sí, eso
1: también.
4: Es peligrosísimo. Ojo. Es peligrosísimo. Y aparte lo veíamos en la Ciudad Cultural de noche también, ¿no? Y en algunas plazas que se juntan con motos tuneadas. Está lindo que llegaran las motos tuneadas. Lo que vos quieras, pero no hagas picada, no hagas maniobras imprudentes.
1: Tal cual.
4: Sí. Y esto de ojo no solamente es en Capital, también en el interior. Se viralizan muchas imágenes, el Fraile Pintado, ¿se acuerdan?
1: Palpalá,
4: San Pedro. Y San Pedro también. El Libertador también, Caimancito también. O sea, en todos lados donde hay motos, los chicos... Quizás por la imprudencia de la juventud, no sé, lo que quieras.
1: Sí, o
4: pero, chicos, cuidemos la cabeza. Uh-huh.
2: Que es lo fundamental.
4: Es lo fundamental. Pero bueno, noticias tristes lo que fue este fin de semana. Pero bueno, ahora cambiamos un poquito el tema. ¿Por qué? Porque nos vamos a exteriores, así está también. ¿Se habrá tuneado? No, pues no le gusta.
2: No
4: le gusta hacerse cositas en la carita.
1: ¿Cómo estará la gacela de la mañana?
4: ¿Va a ser la gacela de la mañana?
1: ¿Cómo estará?
4: A ver. Cristian Mamani, buen día.
5: Buen día, Cris. ¿Cómo están, compañeros? ¿Cómo están ustedes? Nosotros arrancando la mañana acá en esta zona del centro de cercanías a tribunales. Hasta hace rato el edificio de tribunales estaba con una iluminación celeste y blanca, ¿no? Recordando que también hoy a las 22 horas se va a llevar a cabo el partido de la selección argentina. Bueno, hasta hace un instante tenía la iluminación de los colores de nuestra bandera. Así que mucha gente estaba... asombrada por este tono que tenía el edificio de tribunales, que ahora ya ha cambiado y está normal, ¿no? Ahora ya empieza también
4: a la gente de tribunales
5: y cambiaron. Sí, sí.
4: Te voy a dar un mensaje a la gente de tribunales que sí que nos ve. Póngale onda, muchachos, estaba lindo.
5: A ver,
4: la ciudad oscurita para que tengan las luces.
5: Deje todavía la luz.
4: Mira, la luz que vamos a ver ahí también, la foto que sacó Cristian antes de salir el móvil.
2: Sí.
4: Se la ve hermosa. Chango, ¿qué ha pasado ahí? ¿Quién tocó la luz en tribunales?
5: Claro.
4: A ver, Valeria Alfaro.
5: Menos espíritu.
4: ¿Qué tal, Valeria Alfaro? ¿Qué estás haciendo prensa ahí, Vale?
5: Chicos.
4: Apurar
2: sí,
4: gente.
2: Sí,
5: chicos.
4: ¿De tribunales?
2: Sí.
5: Acaba de ocurrir acá un toque.
4: No.
2: Un accidente.
5: Recién acaba de frenar de golpe una de las camionetas. Por suerte, solamente es un toque nada más. La señora no pudo frenar a tiempo, la que está pasando. De negro parece que va a seguir viaje. Acá se detuvo. Ah, no, ahí para. Se detuvo la Duster, lo que pasó recién fue que la Duster frenó y el vehículo negro no pudo frenar a tiempo. Solamente fue un toque porque ambos vehículos están circulando, se nota la parte del frente del vehículo negro que colisionó a la Duster, que tuvo ahí alguna abolladura, pero es un toque menor, ¿no? Se sintió el golpe nada más, por eso yo los interrumpí.
2: Sí,
5: bueno,
2: sí,
5: ahí
2: sí
5: se bajó la señora a ver... qué es lo que está sucediendo. Todavía la otra conductora no se ha bajado. Me imagino que van a intercambiar los seguros. Lo que sí, esto va a generar un poco de inconveniente en el tránsito, porque, bueno, están los dos vehículos detenidos en esta zona, ¿no? Así que, bueno, ahí se están bajando las señoras. Bueno, van a empezar a intercambiar, me imagino, los datos, ¿no? Para poder arreglar este golpe que a simple vista parece menor. Ahora habrá que ver qué sucede en el interior del vehículo, por ahí a lo mejor quebró algunos plásticos, hay que cambiar todo lo que es la parte trasera de la Duster. Así a simple vista, y ustedes creo que también lo notan, con exactamente, ahí se ve un raspón a través de la accidente de Luis Cardoso, ese raspón, y después por dentro calculamos que está con algunos daños, ¿no? Así que bueno, están intercambiando ahí los datos y esto va a generar alguna complicación, te decía, porque es justo cuando comienza el puente, ¿no? Y en este sentido, mira, ahí pasa el colectivo, tiene que tirarse hacia el costado, así que a circular con precaución por esta zona, Marcelo.
4: Bueno, ahí está entonces, bueno, por suerte lo que vemos ahí, bueno, más allá del daño material, vemos que las personas que están manejando, que nos importa a nosotros en este caso, sí, están bien, digamos, bien, están bien, hemos visto que bajaron rápidamente.
1: Un piquito mañanero.
4: El piquito mañanero. ¿Sabes lo que debe salir? El piquito de ese mañanero, el carito se va al chapista. Pero bueno, más allá de eso, ¿qué hacer en estos casos? Si estás bien, demás, intercambiar.
1: Claro, el seguro.
4: El seguro, porque ya el seguro se encarga de todo, digamos. Sí, sí, sí. No necesariamente tenés que estar discutiendo.
1: No, para nada.
4: Salvo que sea más grave un poco, que haya habido lesionados y demás. Pero bueno, el piquito mañanero, seguramente ahí también, espero que no se hayan distraído viendo las luces del tribunal. No, menos mal que no nos escucharon. Hayan escuchado. Pero bueno, volvemos nosotros al... Bueno, ahí vemos que están ahí... yo creo que ya se están yendo.
1: Sí, es el interés.
2: No haya pasado a mayores tampoco.
1: Sí, sí, sí. Pasar los datos y listo.
5: Claro, ya intercambiaron los datos y ahora sí. Chao, claro. Ahora continúan viaje, Marcelo.
4: ¿Vos es que
5: así
4: tema?
5: Que bueno, esto es lo que sucedió en el móvil en vivo, ¿eh?
1: Se quedó caliente la de la Duster, ¿no?
4: La Duster, bueno, si era mayor.
2: Full. Sí, qué bueno, sí, sí. Ella es la que...
4: Más.
2: Sí,
4: se asustó un poquito más. Pero te decía que también muchas veces pasa, Cristian, cuando vos dejás estacionado el auto, ajá, que se lo dejás estacionado, y por ahí te... estacionó más o no entró el de que estaba estacionado al lado tuyo, te pega una rayadita, te pega...
2: Sí.
4: ¿Sabés qué está bueno hacer en ese caso? Dejar los datos. Lo puedes dejar los datos para que se comuniquen, porque claro, tú le el seguro. Y no dejarte con el daño, digamos. Es cuestión de ser solidario con
2: ellos.
4: Empatía también.
1: De voluntad y empática.
4: Tal cual, tal cual. Pero bueno, ahí estamos, te decía, en el... ¿dónde estás exactamente, Cristian? ¿Qué puente es?
5: Puente Gorriti, acá pasando lo que es este tribunales. En esta zona estamos.
4: Perfecto, perfecto. Bueno, volvamos al comentario. Sigue apagadas las luces. ¿Qué pasa en tribunales, muchachos? Pónganle onda, pónganle onda.
1: Claro,
4: Cristian se fue tempranito a enfocar el edificio todo tuneado y nos apagaron las luces.
1: Tan bonito todavía.
4: Tan bonito que queda.
1: Claro, media hora más para que salga por ahí la luz.
4: Muchachos, la luz.
5: Había tiempo porque todavía está un poco oscuro,
4: claro,
5: ¿no?
4: Claro, mira, mira esa foto, mira cómo aparecía.
1: 20 minutos más todavía.
4: Mirá cómo aparecía de lindo. Celeste y blanco. Le pongamos aire mundialista, muchachos de tribunales, pónganse la celeste y blanca.
1: Ponete la camiseta, tribunales.
4: Pónganse la camiseta. ¿Dónde está Pablo Ponce? Hay que no pone orden. Vamos, Pablo, ponga orden. A ver, no habrá más jueces por la duda. Pero bueno, ahí estamos. Cristian, ¿cómo arrancas? ¿Con alguna cábala o simplemente te sentás frente al televisor y empezás a decirle a Vanessa, tráeme esto, abrime aquello, tráeme una pizarra?
1: Dar órdenes,
4: ¿no? No,
1: muy imperativo.
4: ¿Cómo arrancas?
5: No, hoy nos juntamos en la Asociación de Profesionales Universitarios ahí en Alto Comedero, con el presidente, con el Pelado Flores, a ver el partido ahí, nos invitó, así que vamos a estar viendo el partido ahí, a ver qué onda, primera vez que voy a ver con los changos, el Mundial pasado, por ejemplo, lo vi en casa los primeros partidos, después me junté con los chicos del barrio.
1: Ya está.
5: Bueno, ahora vamos a ver con
1: la rompe la cábala.
5: Exacto, ya rompí la cábala.
1: Qué chupamedia, después chupamedia rompe la cábala.
4: Qué bárbaro. Inviten un cafecito y rompe la cábala.
5: No.
1: Lo rompa la cábala.
5: No, no fue por chupamedia, sino que el asado es gratis, amigo. Entonces, ¿qué hace?
1: Qué difícil situación.
4: Qué difícil. No, pará, qué difícil situación. Pará. Qué difícil que sos.
1: ¡Allá van!
4: Qué difícil que sos, Cristian, de convencer.
5: Sí.
4: Qué bárbaro.
5: Claro, no.
1: ¿Pidió permiso, Cristian?
5: ¿Qué va a hacer?
1: ¿O va acompañado?
5: Sí, ya desde el viernes que vengo ahí. Se van a juntar.
1: Ah, muy bien.
5: Yo no tengo ganas de ir, pero viste, sé yo.
4: Esto habla mal de
5: usted. Viste cuando comenzás así.
4: Esto habla mal.
5: Viste cuando comenzás, mirá, los changos se van a juntar. Yo no tengo ganas de ir, pero bueno.
2: Primero empezás como, Vane, ¿qué necesitas? ¿En qué te ayudo? ¿Qué querés que
5: haga? Exactamente.
4: Van juntos, Cristian. Sencillo.
1: ¿Quieres todo el asado para cómo?
4: Llévela.
5: No. No, no, no, es que son todos varones. No,
2: ah, bueno, está bien, ah, está bien.
1: No, está bien. Claro, claro. No, está bien, está bien.
5: Está bien,
6: está bien.
5: Claro,
6: usted conoce el contexto y el ámbito. Muy bien.
4: Está bien, está bien. Está bien.
5: No, no es por eso, pero
6: ah, bueno.
5: No voy a caer con mi señora, digamos, están todos los muchachos, es como que...
6: Claro, claro.
5: Si van,
6: claro,
5: va por pareja, otro, todo.
4: No,
5: que le digan
4: pollera.
6: Exactamente. Dominado, pollera.
5: Claro, sí, sí, sí. Aunque lo soy, pero bueno, trato de decir nada.
6: Mi señora ese, me pega.
1: Ese que lo soy, ese lo soy es que vuelve a las 2 de la mañana hoy.
4: No, eso lo agregó para que lo dejes. Tranquilo.
6: Claro.
5: Para, claro. Sí.
4: Está, mira, pasa nada. Mira, ya se va a poner nada.
2: No, no, no. Vale, vale, vale. Vale, vale, vale.
6: ¿Cómo guarda la gobierna?
4: Ahí va el pollera. Bueno, ahí estamos, Cristian. Entonces, arranquemos ahora ya. Con ahí. Es entendible, queremos hablar un poquito del Mundial, queremos ver cabra y demás. Pero un poquito como sí. La actividad, volvamos a la actividad. Hoy sí, arranca sí. La semana corta.
5: Volvemos a la actividad.
4: Claro, el mundo sigue y sigue, la actividad sigue. Así que bueno, ¿cómo está todo, Cristian? Veo que está fresquito, al menos estás con camperita.
5: Sí, está fresco.
4: Para que la gente un poco
5: sí,
4: se
5: sí, está fresco. Sí, sí, está fresco, más en esta zona que estamos cerca del río. Se siente el aire fresco. Bueno, la gente está muy abrigada, ¿no? Yo también estoy abrigado. Hay secretos para abrigarse, esto lo descubrí. Y esto también lo dijeron la gente de bomberos. Ellos le llaman pieles, así le llaman, ¿no? La primera capa tiene que ser algo térmico. La segunda tiene que ser un buzo frisado. Y la tercera ya una campera. Entonces, parece que no estuvieses abrigado, pero en realidad estás muy abrigado, ¿entendés? En cambio, si vos te pones todo de lana, obviamente va a ingresar el aire. En cambio, si tenés la camiseta térmica, después el buzo frisado y arriba una campera, ya no sentís absolutamente nada y no parecés un colchón, ¿viste? Que estás lleno de cosas. Bueno, entonces ese es el secreto para abrigarse. Abajo, la camisa o la camiseta térmica, el buzo frisado y arriba una campera y ahí ya estás. Ya está. Las manos siento un poquito de frío, bueno, pero no se ve como si estaría así, ¿viste? Como
2: claro,
5: colchón.
2: Claro,
5: exactamente.
6: Muy bien, Cristian.
4: No, bueno.
5: Secreto. Eso nos explicaron, ¿eh?
2: Lo de la primera piel, que son los conjuntos térmicos, viene el pantalón y camiseta.
5: Exactamente.
2: Entonces vos te lo ponés y pasás bomba.
5: Bien, ahí Steffi sabe.
2: Sí, sí, sí. Lo uso siempre.
4: Es el look de Steffi. Es el look de Steffi. No, no es nada nuevo,
6: No, no, nada. Llamo el silencio, no, para nada. No,
4: está bien.
6: No, está bien. Es válido.
4: No decimos nada. Pero bueno, ahí está entonces un buen consejo para la gente que arranca la mañana. Aparte, un buen consejo para tener en cuenta, porque decíamos también que estamos muy cerquita del invierno.
2: Ajá.
4: Así que ya el invierno, capaz que las temperaturas bajen un poco más. Así que está bueno, muy bueno el consejo de Cristian a la calle, abrigadito con tres cositas.
2: Que no te sorprendas.
6: Con tres pianitos.
4: Claro, y, no, y después no te estás sorprendiendo cuando estás dejando las cosas por ahí tiradas. ¿Eh?
6: Muy bien.
4: Y ahora vamos a laburo, Cristian, a laburo. ¿Hoja de ruta para hoy martes?
5: Sí. Sí, sí, a las 8 de la mañana tenemos el acto por el general Manuel Eduardo Arias. Vamos a estar con esa cobertura. Después también hoy es el acto del servicio penitenciario. Seguramente va a haber mucha expectativa y mucha gente en el acto por el día del servicio penitenciario. Le mandamos saludo a todos los penitenciarios. Y también después lo que ustedes estaban hablando acerca de este WhatsApp. Creo que lo comentaron también con respecto a las denuncias que se puede hacer por malas maniobras. Vamos a ver si es que se va a aplicar acá en la provincia y cómo se va a implementar, ¿no? Porque por ahí hay muchas preguntas. Es un WhatsApp. Vos mandás un mensaje a Buenos Aires acerca de lo que sucede acá. ¿Va a funcionar como descarga más que nada? ¿Cómo va a ser la aplicación? Es la pregunta, ¿no? Porque después, o a lo mejor tenés que anotar la patente para que después puedan hacer alguna multa a quien hizo esa maniobra indebida. Son muchas las preguntas que hay con respecto a ese WhatsApp. Vamos a estar con ese tema. Y después, como siempre, vamos a recorrer algunas agencias de vehículos, ¿no? Para ver cómo están los precios, las ventas. Las cuotas en las que se puede pagar un cero kilómetro, un usado. Vamos a estar con eso, Marce.
4: Perfecto, Cristian, vamos a estar seguramente esperando nosotros las alternativas de toda esa información.
2: Sí.
4: Cargadita de información
6: claro,
4: la mañana.
6: Con todo.
4: Y hablando de, vos decías recién, el tema de Arias, hay que hablar también que el general Arias, es justamente el tema del acto. Bueno, ayer se llevó a cabo también una serenata, donde está justamente el monumento al general Arias, hasta la noche. cantando ahí la gente.
1: Ah, sí, mirá, qué lindo. Y mucha decías, música.
4: Una serenata a esta hora.
1: ¿Qué horario?
4: Y fue a partir de... Empezó a las 19 y se extendió hasta las 12 de la noche.
1: Ah.
4: Pero, 12 de la noche porque era como esperar el día. El
2: claro,
4: momento, hacer el aguante al reconocimiento al general.
2: Le mandamos Arias, nosotros que un beso enorme a los vecinos.
4: Exactamente. Le digo, pues hay una comisión muy interesante. El doctor Cruz creo que te encabeza. Ahí está esta comisión de Arias, digamos.
5: Decirle
4: que
5: hagan
4: un poquito más de
5: el Instituto
4: Arias. Instituto
5: de Historia. Arias. Sí, sí, sí.
4: Exactamente. Uh-huh. Donde hay mucha gente que está trabajando.
2: Sí.
4: Yo le diría que ajusten un poquito el laburo, ya que estamos haciendo ceremonias lindas y demás, para que lo hagan feriado, provincial. Es nuestro héroe, chicos.
2: Sí. Claro,
4: Santa
2: sí,
4: Tierra
2: sí,
4: Güemes,
2: sí.
4: Nosotros tenemos nuestro héroe.
1: Claro.
4: Se peleó tanto por el reconocimiento, pero podrían hacer un esfuercito más la gente ahí del Instituto Arias para que tenga un reconocimiento nacional también. ¿Por qué no?
2: Así sí, que,
5: claro, es la idea.
4: Pónganse las pilas ahí también para que tengamos un héroe que nos represente fuerte.
1: Por supuesto.
4: Así que bueno, dicho esto, que después van a venir los reclamos, no importa, vamos inmediatamente a despedirlo a Cristian porque tenemos que continuar con el programa.
2: Sí, así es, tenemos más información.
5: Perfecto, perfecto.
4: Listo, Cristian, nos liberamos, ¿eh?
5: Hasta abrazo, la próxima. Chris. Chau, chau.
1: Abrazo.
4: Cosas que uno se entera de Cristian, ¿no?
1: Nada.
4: Que te soba la vida, ¿no? Para irse a... Para irse a... Claro, para irse
1: todo el fin de semana laburando para...
4: La vez que va a llegar ahí van a estar todos acompañados.
1: Para el momento, ¿eh?
2: Yo
1: todo por un asado, rompiendo cábala.
2: Pero hoy también, como estamos así con esta vibra mundialista, tenemos sorpresa para ustedes que nos acompañan como cada mañana, porque hoy también vamos a estar de sorteo.
4: Tenés razón, me estamos olvidando con esto.
1: Claro, tenemos sorteos
4: hoy.
1: Hay de todo, hay de todo.
4: Vamos a sortear.
1: Sí, ¿qué tenemos?
4: Vamos a la camiseta que nos dejaron la semana pasada.
2: Sí, a la gente del Ministerio de Ambiente, exactamente. Así que le mandamos un beso enorme a Cecilia que nos estuvo visitando.
1: Gracias,
2: Cecilia. Tenemos la remera entonces de la selección con la escaloneta nativa.
1: Claro.
4: Ah, la escaloneta nativa, tenés razón. La escaloneta nativa.
1: Está muy buena la remera.
4: Están los maderitos, ahí lo
2: dejamos.
1: Sí, está muy linda.
4: Ahí estaban todos. Mirá.
2: Enorme.
4: Ahí está. Escaloneta, tenemos esa para sortear.
2: Sí.
4: Y después tenemos dos kits para lanzar.
2: Ah, la selección. Gusta.
1: Espectacular.
4: La pregunta es.
1: Ahí está, mira, gracias. Ahí está, mira.
4: ¿En qué consiste este kit?
2: Exactamente.
4: Camiseta.
1: Camiseta. Ajá.
4: Una banderita de Argentina.
1: Muy bien.
4: Y la famosa.
2: Corneta.
4: Correcto. No.
2: Ahí está. Bucela.
4: Mirá cómo suena. Así va a sonar, mirá.
2: A ver.
4: A ver, Mauri, ¿cómo suena?
1: Ahí está,
4: mirá. Para ponerle onda al partido.
2: Para que alentes entonces.
1: Claro, para que rompas a tu vecino.
4: Claro, ahí está.
2: Pero ¿cómo tienen que hacer para participar? Mandar nombre, apellido, las últimas tres del DNI y tal vez una fotito también con toda la vibra mundialista.
1: Claro.
2: Por ahí vos con una remerita
4: esta puede ser.
2: De Argentina. Con...
4: ¿Cómo esperás?
2: Claro,
4: ¿cómo esperás el partido argentino?
2: Sería está bien.
1: Exacto.
2: Me gusta. Esa.
4: ¿Cómo esperás?
1: Pero si así foto.
4: Solo,
2: sí, fotito.
4: No,
2: foto.
4: Pará, si vos... ¿Cómo le esperás? Todavía no tenés el paraíso.
1: No, pero sacate una foto o mandó una foto en algún momento con la camiseta argentina.
2: Claro, sí.
1: Porque
2: sí,
1: si no, volvemos locos a la audiencia. Porque si no decimos no, que sí, después cuando estamos, la producción dice no,
2: que
1: este
2: sí,
1: no
2: que
1: tiene
2: no,
1: foto.
2: Que sí, que no,
1: no
2: claro.
1: Este sí tiene. No,
2: fotito.
1: No, con foto.
2: Fotito, sí o sí. Nombre, apellido, las últimas tres del DNI.
4: Ahí
2: y
4: está, mira,
2: foto
4: a ver.
2: También.
4: Dice claro, que en el lee, Zócalo está. De acá nos llegamos a ver el Zócalo. Pero bueno, si vos me lo decís...
1: Haceme
4: bueno, sí. Elijo creerte.
1: Sí, ¿qué
4: dijo,
1: dice?
4: Caste, una vez te voy a creer. Una vez te voy a creer.
1: Una.
4: A ver, chicos, ¿lo pueden leer? ¿Qué dice ahí? ¿Qué dice? A ver.
1: ¿Qué dice? ¿Qué dice ahí? Ajá.
2: Ay, ay, tu foto o video. Okay,
1: alentando a la selección.
4: Okay. Perfecto.
1: Vale, vale. Okay. Ah, si en algún momento te sacaste una foto de la camiseta argentina.
4: El año pasado, todo válido.
1: No hay ningún problema.
2: En el archivo, buscate una en el archivo.
1: Pero tiene que ser
2: todo
1: algo
2: suma.
1: De fotito.
4: Ah, hablando de eso, ¿vieron cómo estamos hoy, chicos? ¿Se dieron cuenta? Mirá, mirá Steffi.
1: Mirá, mirá cómo está Steffi.
4: Mirá,
1: muy bien.
4: Los rubros, mirá. Ahí, mirá, vamos a hacer, mirá un plan.
1: Mirá cómo está.
2: Alentando a la selección también.
1: Para ir a educación
4: mirá,
1: física.
4: Mirá.
2: Claro.
4: Para ir a
2: educación
4: bueno,
2: física.
4: En el caso más tranqui, a ver,
1: Ah, mirá. Parece,
4: tenemos la barbita, la barbita.
1: Es un hincha de rugby más que de fútbol.
4: No, no, mirá. Barbita.
1: Irlandés.
4: Ahí estamos, Nueva Zelanda, jugar noche. Y ahora vamos al otro sector,
1: Voy a ver.
4: Al otro sector.
2: Calle
1: se viejo.
2: Ay, me gusta.
1: ¿Se logra ver o
4: no? Viste,
2: sí.
4: La mano también.
2: Por fin se
1: la,
2: la
1: mano.
4: La mano, mira.
1: Y la carita, la
4: mirá,
1: carita. Mirá, que tiene.
2: Se hizo la carita hoy, Nico.
4: Porque la
5: ¿qué sale, pisa.
2: Se hizo la carita.
1: Es la tajada del Dibu.
4: Ah, tenés razón.
1: Se ve o no.
4: Ah, tenés razón.
1: Claro, la tajada del Dibu.
4: Pará, mirá. Un detalle, mirá. Yo pensé que era una estrella. Mirá, fíjate. Ahí está, ahí la
1: tajada. Sí, solo que... Viste, me moví cuando la estaban haciendo.
4: Euge, le mandamos un saludito a Euge, que vino rápido a pintarnos la cara. Pintó la cara
2: tres. Pero nosotros aquí también con esta vibra mundialista tenemos que seguir con más información y ahora es el momento...
4: No, te quería esperar yo, vamos.
2: Del señor Pisa.
1: Arrancamos.
4: A ver. Mandamos...

Y llegó el momento de que la selección argentina por fin juegue en este grandísimo mundial de 104 partidos, 48 selecciones. Hoy Argentina va a estar jugando contra Argelia en Kansas. 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Se espera un tiempo tremendo en Kansas. Hay alerta de tornado, de tormentas para el debut de la Argentina. Y atención con esto, hay un 70% de probabilidad de lluvia en Kansas City. Y por otro lado, comentarles que la temperatura máxima de hoy va a superar los 40 grados. Y justo en el momento en que esté jugando la selección defensora del título, la selección campeona del mundo, nuestra Argentina contra Argelia. 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Así que un saludo grande a todos nuestros compañeros que hacen el programa del Mundial, Voz y Opinión Jujeña. Lo que estábamos viendo recién es justamente imágenes del estadio en donde va a debutar nuestra selección argentina. Un estadio espectacular con mucha tecnología, gigante. Y ayer ya estuvieron practicando lo que va a ser la ceremonia del ingreso de Argentina y también de Argelia. El GEA, el GEA Stadium. Allí va a debutar hoy la selección comandada por Lionel Andrés Messi, junto a Scaloni también, por supuesto. Vamos a hacer un viaje en el tiempo, los invito a todos ustedes. Les explico, a partir del 2002 al 2022, todos los debuts de nuestra selección, cómo le fue a nuestra albiceleste desde lo que es esta era del 2000 en adelante, hasta la fecha. Vamos a ir, mira, viajamos. Y ahí aparecía el golazo ese de Batistuta. Después acá estamos viendo lo que ya es el 2006 contra Costa de Marfil. El primer partido fue contra Nigeria. Costa de Marfil que salimos 2-1. Nos vamos al 2010, el cabezazo de Heinze. Maradona en el banco de los suplentes como técnico. 1-0 a Nigeria. Después contra Bosnia, año 2014, donde también pudimos ganar, gol en contra. Después aparece este golazo, obra maestra de Messi, que fue uno de los mejores goles de ese Mundial. Y nos vamos rápidamente a lo que ha sido el año 2018, Mundial para el Olvido, el 1-1 contra Islandia, ese golazo del Kun Agüero. Ahí aparece con el número 19 en la espalda, el penal, obviamente, del 2022, el gol de Messi, que terminamos perdiendo en el 2022 contra Arabia, que le hizo un gran partido en la jornada de ayer a Uruguay. Del 2002 hasta la fecha, hasta el 2022, ahí estábamos repasando lo que era el debut de nuestra selección. Dentro de todo, positivo los debuts. Pero más allá de eso, mirá lo que pasó en el 2022. Comenzamos perdiendo, arrancamos con el pie izquierdo y después terminamos levantando la copa. Así que atención también con eso. Hoy es el momento de que nuestra selección vuelva a jugar, a representarnos en un Mundial. Y hoy enfrenta a Argelia, a un rival complejo, difícil, fuerte. Y atención, porque vamos a analizar el juego de Argelia. Esta selección, que en este 2026 no llega invicta al Mundial, porque perdió los cuartos de final de la Copa contra Nigeria, 2-0, pero después ganó todos sus partidos, empatando solamente un partido contra Uruguay. Le ganó a Congo, empató con Uruguay, le ganó a Países Bajos 1-0 y le ganó 4-0 a Bolivia y 7-0 a Guatemala. Esa es Argelia, Argelia que mezcla lo que es la experiencia con la juventud. Tiene más jugadores jóvenes que experimentados. Pero atención con esto, porque es un equipo bastante fuerte que ataca muchísimo al espacio, que tiene mucha gente en lo que es el ataque, tiene un juego bastante organizado porque tiene jugadores de muy, pero muy buen pie. ¿Quién es el técnico de Argelia? Es Vladimir Petkovic, es de Bosnia y él es el encargado del armado de todo el equipo y de hacer que este conjunto funcione de la mejor manera. Con jugadores en grandes ligas, por ejemplo, tiene al mediocampista creativo y goleador
del Bayer Leverkusen. Estamos hablando del equipo de Alemania. Y es el señor Massa. Es uno de los jugadores más desequilibrantes. Y es jovencito también. Por supuesto, a Riyad Mahrez, al hombre que ha conquistado Europa muchas veces con el Manchester City. Y es el arma letal, al igual que a Moura, que es uno de los delanteros letales que tiene. Sin contar al grandísimo arquero que tiene bajo los tres palos, a Zidane. Hijo de Zinedine Zidane. Bueno, que ha sido la gran figura contra Países Bajos en el último amistoso, sacando casi pelotas de gol. Es un equipo muy fuerte, muy competitivo y que sabe cómo jugarle a selecciones sudamericanas. Lo ha hecho muy bien contra Uruguay. Y vamos a explicar, ya ahí estamos viendo algunas de las jugadas importantes de Argelia, lo que ha sido este 2026, por ejemplo, contra Países Bajos. Pero atención con esto, acá vamos a explicar cómo es el movimiento de Argelia, teniendo en cuenta también la última formación de Scaloni en los entrenamientos. Fíjate que tenemos al Dibu Martínez, a Romero, a Otamendi, a Facundo Medina, a Molina, a Enzo Fernández, Macalister, Almada, De Paul, Messi y Julián Álvarez. Y ellos se repliegan. ¿Por qué colocamos en esta oportunidad casi una línea de 5 para Argelia? Porque estimamos de que así va a parar este equipo, porque así le jugó a Uruguay y así le jugó a Países Bajos. Y seguramente que así también le va a jugar a Argentina, porque justamente Uruguay y Países Bajos son las dos naciones más complejas que ha enfrentado Argelia en toda su historia. Y ahora le toca a Argentina, por eso una línea de 5 que se repliega todo el tiempo, porque tiene dos laterales como Nouri y Begalí, que son rapidísimos, atacan al espacio todo el tiempo, son más atacantes que defensores. Tiene un muy buen pie como Belaid, Mandí y Bensebaini. Bensebaini, que es el nuevo jugador del Borussia Dortmund. Es altísimo y tiene un pie espectacular, sale jugando. Argelia no es un equipo que revolea todo el tiempo la pelota, sino que trata de seguir jugando. Acá en el mediocampo el creativo es Chaibí, que es uno de los mejores jugadores que tiene, acompañado justamente por Ibrahim Massa, a Moura y Mahrez. ¿Qué es lo que hace Argelia? Se repliega en su campo, junta toda su gente acá en la mitad de la cancha y las tira a los costados. Cuando recupera la pelota, automáticamente pelotazo a Massa, pelotazo a Mahrez y baja a Moura, que es como tipo señuelo. Baja un poquito, se tira Mahrez a la derecha, más a la izquierda y te agarra en contragolpe. Ese es el juego que tiene Argelia, porque son rapidísimos y muy potentes. Es un juego bastante físico, pero tiene una debilidad y eso se notó en el partido contra Uruguay, se notó en el partido contra Nigeria, que es el único partido que perdieron en el 2022, y contra Países Bajos. ¿Cuál es la debilidad? Esta zona. Esta zona entre lo que es la mitad de la cancha y el semicírculo del área grande, esa parte le duele muchísimo a Argelia. Ahí es donde más le tocan y donde más le generan peligro. Y en esa zona tenés el ingreso de Rodrigo De Paul, Messi que juega ahí, Julián Álvarez y el ingreso de Macalister. ¿Por qué no Thiago Almada también? Una superpoblación de jugadores argentinos en ese campo débil de Argelia. Es lo más débil que ha demostrado este equipo. Sí, Argentina tiene que aprovechar justamente ese terreno de la cancha para poder lastimar al conjunto argelino. Vamos a ver qué sucede, porque esto es mundial y todo puede pasar. Obviamente que también están las emociones de por medio y todas esas cuestiones que pueden hacer que algunos jugadores se puedan llegar a equivocar, como ya lo estuvimos viendo en estos 15 partidos que van de la Copa del Mundo. Pero hoy es una jornada importante porque nuestro capitán también estará presente. Muchos hablaban si llega o no llega. Sí, llega Messi. Messi va a jugar. Y atención con estos datos de Lionel Messi. Atención, porque llega a su sexto mundial con unos datos espectaculares. Campeón del mundo de esta Copa en el año 2022. Subcampeón de esta Copa en el año 2014. Bicampeón de América, Lionel Andrés Messi. Dos veces ganador del Balón de Oro en Copa del Mundo, espectacular, 2014-2022. Y tener en cuenta que en 26 partidos marcó 13 goles y está a tan solo 3 goles del máximo goleador de toda la historia de la Copa del Mundo, que es Miroslav Klose, el alemán. Y justamente el mismísimo Klose dijo: Messi o Mbappé, seguramente uno de ellos dos, me va a superar en esta Copa 2026, porque Mbappé tiene 12 goles. Pero no, vamos a hacer foco en nuestro capitán, en Messi, que llega así.
como cuarto máximo anotador y sin contar las asistencias, porque Messi no solamente convierte, sino que también es buen compañero y asiste. Así llega nuestro capitán y hoy juega la selección por Canal 7 de Jujuy, 10 de la noche, partidazo contra Argelia, el debut de nuestra Argentina. Hacemos la pausa. ¿Cuál es el máximo goleador de toda la historia de la Copa del Mundo? Que es Miroslav Klose, el alemán. Y justamente el mismísimo Klose dijo: Messi o Mbappé, seguramente uno de ellos dos, me va a superar en esta Copa 2026, porque Mbappé tiene 12 goles. Pero no vamos a hacer foco en nuestro capitán, en Messi, que llega así, como cuarto máximo anotador y sin contar.

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0: esta mañana de martes y ya como se hizo costumbre le damos la bienvenida a nuestros compañeros del diario Somos Jujuy. Fabri Cazón, buen día, ¿cómo estás?
1: Buen día, Steffi, feliz martes para todos allí. Bueno, con mucha expectativa por la selección, el debut de la selección argentina esta noche. Y bueno, sobre todo también muchas noticias, además de lo deportivo y lo del mundial, que nos deja mucho para decir y mucho para hablar. Noticias del ámbito policial, en este caso, una local y una nacional. La local tiene que ver con lo que había sucedido la semana pasada, que tiene que ver con un siniestro vial con víctima fatal. En este caso, un adolescente involucrado que había atropellado a una persona mayor de edad en Avenida Hipólito Yrigoyen, en Palpalá. Él se dio a la fuga, esto sucedió la semana pasada. Luego de unas horas se presentó con su progenitor, con su padre, con un abogado también, y en la comisaría más cercana, y bueno, dio a conocer que él había sido el responsable de este hecho. Él quedó imputado, ¿no?, por este caso, está imputado por homicidio culposo agravado por darse a la fuga, y en este caso va a quedar en libertad porque es menor de edad, es un adolescente de 16 años, pero bueno, la causa judicial continúa. ¿Qué es lo que dice la justicia? No hay riesgo de fuga, además se tiene en cuenta que se presentó espontáneamente y se puso a disposición de las autoridades, así que va a esperar seguramente el juicio por este hecho trágico en libertad de este adolescente de 16 años. Vamos a ver cómo continúa todo, pero aparentemente la justicia confía en que esto va a ir a juicio y él va a llegar a esa instancia en libertad. Por otro
0: Fabri,
1: lado,
0: uno entiende también, ¿no? Por ahí, cuando pasan este tipo de situaciones, la primera reacción tal vez no sabés, digamos, cómo actuar en el momento, pero se presentó horas después también a la comisaría.
1: Claro, sí, lo que dice la justicia es, bueno, se presentó con su papá, con un abogado, se puso a disposición y bueno, medianamente lo que uno entiende es que se hace cargo del hecho, a pesar de su corta edad, una tragedia, ¿no? Vamos a ver las circunstancias. Se le hizo el test de alcoholemia a este muchacho una vez que se presentó en la comisaría, dio negativo, pero bueno, las rutas trágicas, las avenidas trágicas, tuvimos un siniestro vial con un adolescente fallecido también el sábado en Avenida Italia, aquí en casi cerca del casco céntrico de la capital jujeña. Así que bueno, siempre decimos, ¿no?, a tener mucho cuidado a la hora de manejar, a ser precavido, a cumplir con las con todas las normas de seguridad vial, porque si no lamentamos muertes de todo tipo y de toda edad, ¿no? Así que bueno, hechos que suceden en la provincia.
0: Exactamente.
1: Y por otro lado quería contarte, Steffi, que es un hecho y un caso que hemos perdido un poco de vista, la desaparición de Loan Danilo Peña, este niño de 5 años, que actualmente tendría 7 años, de Corrientes. Este martes comienza el juicio contra 17 imputados para determinar, bueno, cuáles fueron las circunstancias de la desaparición de este niño. Por un lado, 7 imputados son los que estaban en la famosa, en el famoso almuerzo, ¿no?, en la casa donde desaparece este niño allí en Corrientes. Y por otro lado, hay otros 10 imputados que tienen que ver con una ONG que en un momento se presentó como una ONG que llevaba el nombre de Loan Danilo Peña, pero que la justicia determinó que, bueno, entorpecieron la investigación, colocaron falsas pruebas.
0: Claro.
1: Sí, sí, básicamente no ayudaron mucho y además con cierto interés, ¿no?, de que se desvíe la investigación. Son, por ejemplo, no sé si se acuerdan ustedes, cuando se hablaba de un secuestro después de un accidente, había pruebas falsas en el lugar. Bueno, esta gente, estas 10 personas de esta ONG, también están imputados. Y hay distintos tipos de delitos que se les va a imputar a esta gente, como privación ilegítima de la libertad, encubrimiento, estafa, falso testimonio y otros delitos. Así que, bueno, vamos a ver si con este juicio se puede llegar a la verdad. La familia de Loan también quiere que alguno de estas personas rompa el famoso pacto de silencio, a ver si finalmente se conoce qué pasó con este niño que tendría que tener 7 años hoy, pero que no sabemos mucho más. Hay muchas hipótesis, ¿no?, de que se lo llevaron a Brasil, a Paraguay. La verdad que este caso un poco que ha quedado en el olvido, pero el pasado 13 de junio, la semana pasada, el sábado pasado se cumplieron 2 años de la desaparición de Loan.
0: Exactamente, Fabri, un caso que paralizó en su momento también al país y, como bien le decís, se fue diluyendo con el tiempo, pero esperemos que le quepa la responsabilidad a cada uno y en las distintas jerarquías, porque hubo mucha gente involucrada, mucha gente también de alto poder, podríamos decir. Así que bueno, vamos a ver cómo se va solucionando esta situación o cómo se va esclareciendo, ¿no?
1: Así, vamos a estar atentos. Y por último, Steffi, tenemos encuesta. Sí. En este caso cambiamos la encuesta por el tema del Mundial y la selección argentina y le preguntamos a la gente cómo cree que le irá la selección argentina en este Mundial y hay distintas opciones, ¿no? La primera tiene que ver con va a estar difícil pero llegamos a la final, hay mucha gente que tiene mucha fe, hará un buen papel pero no creo que lleguemos muy lejos, después está la opción al uno mufa, yo voy por esa, elijo creer y la última es nos volvemos antes de tiempo. Así que bueno, ahí están las opciones para que la gente también se enganche.
0: Exactamente, Fabri. ¿Cómo puede hacer la gente entonces para votar, para repasar la información más destacada a esta hora de la mañana también y sumarse al canal de WhatsApp?
1: Con el código QR que va a aparecer en pantallas, lo va a llevar a nuestro canal de WhatsApp. Allí forman parte de la comunidad con el título, el último momento, el urgente, el resumen por la noche y todo lo que tiene que ver con el Mundial también en nuestro canal de WhatsApp. Así que siempre invitados a formar parte de esta comunidad.
0: Muchísimas gracias, Fabri. Buen martes para vos y todo el equipo. Nos reencontramos mañana.
1: Hasta mañana, abrazo grande.
0: Nos vemos.
2: Busco, ¿eh? O la busco.
3: Fabri, ¿quién está ahí en el Somos pensando?
0: Yo elijo creer.
2: No, yo también, elijo creer toda la vida.
3: Cuando escuché eso, nada, pongámosle onda. Claro. Acá, es más.
0: Anulo Mufa también,
3: pues. Ah, esa puede ser, Anulo Mufa. Vichy, Anulo Mufa.
0: Está bueno. No sé.
3: Anulo Mufa, Vichy.
0: Sí, Vichy vino hoy con pocas energías.
2: No, no, no. ¿Es argentino?
0: No sé. No sé. Vichy parece más brazuca.
3: ¿Sabés qué? Acá se hace, acá se hace. Demás, pero ¿sabés qué? A la noche, conociendo a la Vichy, ¿sabés qué?
0: Se pinta la cara.
3: Se pinta la cara, se pone esas pelucas, ¿sabes? Se ve la naranja. Y le mete,
0: Exactamente. 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
3: acá estamos.
0: Disfrutar y arrancar con mucha energía.
3: La banda descontrolada. Saludando a la gente de la panadería San Martín, por supuesto.
2: Claro, abrazo grande, amigo.
3: Y se iba.
0: Vamos, y se iba.
3: Pero bueno, ahí estamos.
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2: Claro, obvio.
0: Sanguchitos de miga también.
2: Paso por eso.
0: Para arrancar la mañana,
3: ¿no?
0: Pero también aprovechamos para abrir nuestras redes sociales y darle la bienvenida a ustedes que nos acompañan como cada mañana.
2: Si quieres,
3: si queremos. Un saludo para Maguila David Barrios.
2: ¿Para quién?
3: Maguila. Quiero Maguila ahí en Alto Corredero. Que me dice, los estoy viendo de tempranito, me hacen el aguante. Hoy con poquito dice como está resfriadito.
2: Ah, bueno, una dosis de salud.
3: Exactamente, dice esta noche a full.
0: Y un beso y un saludo especial para Ale Ramírez, que bueno, también está acompañando. Esperamos que tu mami se recupere pronto, Ale, y tenerte de nuevo acá en el estudio.
3: Exactamente, extrañamos a Maguila. Por supuesto, también lo extrañamos a Mujica.
0: Exactamente. Sí. Ah, les recordamos a la gente que el sorteo es a través de WhatsApp. Bueno. No participan por YouTube. Okay. Así que escribir al 388-571-2380.
3: ¿No participan porque vos sos mala o porque no se
0: puede? No, porque no se pueden mandar fotitos.
2: Claro, por eso. Es solo
0: así que,
2: por
0: WhatsApp. Bueno, abrimos nuestro canal de YouTube.
3: Perfecto. Vamos. Ahí estamos. Gente linda. Gente que nos acompaña a través de las redes, a través del canal de YouTube, mirá. Más de 420 personas conectaditas. Qué bueno.
2: Ahí está, perfecto. Muchas gracias, queridos amigos. Muchas gracias.
0: Por sumarse,
2: 22.500 personas suscriptas. Espectacular.
0: Exactamente. Si le gusta la transmisión, dedito para arriba. Y si no le gusta, también dedito para abajo, porque todo suma.
2: Todo viene bien.
3: Pero somos positivos. Exactamente. Dedito para arriba, chicos.
2: Si querés que Argentina gane hoy, pulgar para arriba.
0: Me gusta.
2: Pulgar para arriba.
0: Está buenísimo. Pero bueno, vamos a repasar también el top chat, ¿les parece?
2: Dale,
0: bueno,
2: vamos a los mensajitos.
3: Ahí está, mirá. A ver, Marcela Leal nos dice...
2: Hola,
3: buen día. Que tengan un lindo día y muchas bendiciones para la selección argentina. Claro, vamos. Que sí. Que todo va a salir bien. Viva mi hermosa Argentina.
2: Perfecto. Vamos, Argentina. Álvaro Ramiro Martínez.
0: Hola, buenos días, chicos.
2: Hoy es el día. Hoy debuta la selección. Qué partidazos el del viernes entre Estados Unidos y Paraguay, sin dudas el mejor. Domingo Alemania, ayer Uruguay. Vamos Argentina,
0: ¡vamos!
2: Dice Álvaro.
3: Vamos, Julia. Elena Reina,
0: Juli. ¿Cómo estás, Juli? Buen día, dice a todo el equipo de 7 a 9. Y llegó el día que en esta selección juegue. Vamos Argentina. todos estos días estuve viendo los partidos, chicos, y lo vi todo literal.
4: Muy bien.
0: Bueno, les deseo que tengan un hermoso día, lleno de bendiciones, y gracias por estar con nosotros, acompañándonos todas las mañanas. Gracias.
4: Siempre.
0: Gracias,
4: Puli.
0: Gracias,
4: gracias. Hola, grandes, Puli.
3: Mirá, Pumi, sí, sí. Salva, buen día, equipo de Cita Cueva. Saludos, gente, Marcelo y Nico Pisacic. Bendiciones para ustedes. Y hoy, a apoyar la selección, a poner mucha alegría y buena vibra.
0: Eso.
3: Claro que sí, Pumi.
0: Michi,
3: apoyemos.
0: Ese para vos, buena vibra.
3: Para vos, vino, buena vibra.
2: No, ¿cómo que vamos a Argelia?
0: Vichy.
3: ¿Qué pasa, Vichy? No, pará. Porque estamos recordando el Mundial anterior que no le fue bien a Argentina con el debut.
2: Claro, no, ah, bueno, por eso. Bueno, tranqui.
3: Ojo, es observador, Vichy.
2: Sí, sí, sí. Aparte hay muchas sorpresas en este Mundial, ¿eh?
3: Claro, claro. Que,
2: ojo, un empate, una derrota. Ya lo dijo Scaloni, lo dijo ayer en conferencia de prensa. El primer partido no es tan importante.
0: Tranca, 120.
3: Sí, así aparte, que Vichy. Bien, Vichy. Las cábalas.
2: Ya aprendimos 2022.
0: Natalia Pérez, que también nos dejaba su mensajito. Hola, buenos días.
2: Hola, Nati.
0: Chicos, quiero pedirle a Nico, atenti, Nico, que le cante el feliz cumpleaños a mi mamá.
2: Una.
0: Natalia Pérez, que hoy 16, está cumpliendo años justo cuando juega.
2: ¡Vamos!
3: Sí, para nosotros, como que pedidos para...
0: Para Nico, nosotros te hacemos la
2: gracia. Que lo cumpla feliz, que lo cumpla feliz, que lo cumpla Natalia, que lo cumpla feliz. ¡Vamos, Nati! ¡Felicidades, Nati! ¡Felicidades!
3: Darío Sosa, ¿qué es Darío Sosa? Buen día, gente linda. Un poco fresco en la capa y jujeña.
2: Sí, está fresquito.
3: Y llegó el martes para más.
2: ¡Ay, sí!
3: Y alentarte. A ustedes les deseo el programa y una gran dosis de super high energy. Abrazo para vos también, Darío.
2: Ay, Argelia, no.
3: Paciente de Argelia.
2: Mirame una cumbia.
3: Mirá qué dice Darío Sosa.
0: El Kitupí.
2: Kitupí.
0: Bautista también Lama nos decía, hola de 7 a 9, buen día.
2: Hola,
0: les mando saludos desde Alto Comedero.
3: Mira, Alto Comedero.
0: Ahí está.
2: El Bautistuta Lamas. Un abrazo grande. Mirá, Bacán, gracias, dice, qué grande, Pisita, saludos, bancando de la chamba. Ale, Bacán, Ale, eso, querido. Un abrazo grande. Muchas gracias, Ale. Un abrazo gigante, amigo.
3: ¿Qué dice la amiga Blanca Cortés? Buen día al equipo de Cita.
0: Hola, Blanquita.
3: Voy a ver el partido de Argentina, apoyar
2: siempre
3: la selección. El resultado, mira, mira.
0: Ahí está, mira. Tira.
3: 3-1.
0: Para vos, Vichy.
2: 3-1.
0: Un abrazo a todos ustedes.
2: Perfecto.
0: Ojalá Blanquita que se nos dé.
2: A ver qué otro mensajito. Ahí está.
0: Colichita
2: Alfaro, saludo de México en Arrecuestado.
0: Ahí está, entonces. Viviana Otero también nos dejaba un mensajito. En el barrio San Pedrito, atendí. También hay gente que hace picadas con moto en Avenida de Pucio. Literal, Vivi.
2: Sí, de verdad.
0: Sí, literal. Te lo confirmo y lo reafirmo.
3: Control.
0: Ivonne Arjona, que también nos dejaba su mensajito.
3: A ver si buen día, saludos desde Purmamarca. Hermoso día, claro que
0: abrigate.
3: Sí. Hermoso día, pero... Te escuche.
2: Sí, abríguese, no pasa
0: y
2: nada.
0: Vivi, que nos dejaba también su otro mensajito. Los chats no participan, los que miramos. Vivi, sí participan, pero nos tenés que escribir al 388-571-2380, nombre, apellido, las últimas tres del DNI, y una fotito.
2: Por
0: ¿sí?
2: WhatsApp.
3: Por WhatsApp. ¿Estás viendo? Y nomás de paso.
0: ¿De cómo te preparas para alentar a la selección esta noche?
2: Con fotitos.
0: ¿O de alguna del archivo?
2: No. ¿Música del Congo?
3: Del Congo, no.
2: ¿Cabo Verde?
3: De a ver, Natalia Pérez dice, buen día. Chicos, ¿podrían pedir a Nicolás que le cante?
0: Sí, ya lo
2: estamos, querida.
0: Y Alvarito Martínez, que también nos decía, hoy por fin lo voy a ver a...
2: Erling Haaland, jugar un mundial con Noruega. Exactamente, juega contra Irak. Irak-Noruega, partidazo.
0: Ok, a Haaland.
3: Me encanta.
2: La bestia
3: solo, Haaland. Claro, gigante. En fin, Carmencita dice...
0: Hola, Carmencita.
3: Hola, chicos, buen día. Martes y vamos a Argentina.
2: Vamos, Argentina.
3: Son clásicos.
0: Exactamente.
3: A ver,
0: y después, Isa Rodríguez, que también lo decía. Hola, buen día a todos de 7-9. Ver y alentar a nuestra selección. Vamos, saludos de Bajo la Viña.
2: Vamos, la Viña.
3: La Viña también, a pintar. Chicos, hay mundialista.
2: Sí, obvio.
0: Buena vibra, energía,
2: más
0: todo.
2: Valeria,
0: todo.
2: Obvio, claro que sí.
0: Exactamente. Eso, pero sí, bueno, sí. Recuerden Recuerden que también hay que participar el 388-571-2380 por la camiseta de la escaloneta nativa de Jujuy. Bien, y los bonita. Dos kits para poder alentar a la selección. Claro,
4: el kit que tiene una banderita, una bucela y una camiseta. Sí, está
3: bien, ahí completa la
0: camiseta.
3: Para ser hinchadita, para ser hinchadita, para estar ahí.
4: Claro.
3: Vamos, vamos.
4: Para estar ahí listo, listo, porque uno tiene que... Oye, ¿viste eso? Que ven el partido ahí con ropa normal.
0: ¿Dónde
4: no.
0: ves esta noche?
4: No se dice.
0: ¿Cómo que no se dice? ¿Vos, Marcelo, dónde lo ves?
3: En casa, con mis hijos, sí, ahí, casa también.
0: ¿Y de dónde ves? En la casa. Profe, ¿usted dónde ve el partido esta noche? En mi casa. Ok, Bichi.
3: En la casa del profe.
4: ¿Pero qué vas a ver vos, Bichi? Si no te gusta el fútbol, no querés a la Argentina, Vicente.
0: En la casa del profe.
4: Ah, muy bien, no, ah,
3: era tres.
4: Va a
3: alentar y no el partido. No,
4: ¿vas a apoyar a la selección?
3: Ya. Ay, Dios, ay, Dios, ay, Dios.
0: Pero nosotros le... Ah, bueno, que ya nos dijo dónde ve el partido es Cristian, que ya le damos
4: respete
0: de nuevo
4: las cábalas,
0: la Christian. Bienvenida. Cris, comentanos.
3: Estamos de vuelta con Cristian, ¿eh? A ver, a ver.
4: ¿Dónde anda Cris?
5: Muchas gracias, Marcelo, Steffi, Nico. En estos momentos estamos en el Salón de la Bandera, donde se va a llevar a cabo una ofrenda floral. Hace rato, hace instantes, se hizo el izamiento de la bandera y posteriormente subimos acá a este salón donde está el gobernador de la provincia. También está el señor a cargo de lo que es el Instituto Arias. Bueno, ahora ya escuchamos la voz oficial del locutor, donde vamos a tener esta ofrenda floral acá en lo que es el Salón de la Bandera. Así que nosotros los dejamos con el audio original. Ustedes cortan cuando consideren necesario desde estudios.
6: El Instituto de Estudios Históricos, el general Manuel Eduardo Arias, doctor Francisco Cruz, de la misma forma también representando las instituciones gauchas de la provincia. En esta oportunidad vamos a invitar al vicepresidente de la Asociación Gaucha de Ucrania, Sara Rueda, acompañado en esta oportunidad también, de quien es el representante de la Asociación Civil Gauchica, Silvia Chapú.
0: Bueno, ahí también veíamos, ¿no?, cómo dio inicio este acto, esta ceremonia para reconocer un nuevo aniversario también del general Arias. Ahí tenemos todas las autoridades, como bien le decía Cristian. Vamos repasando un poco más de imágenes.
3: Cabe aquí lo mencionaba, ¿no?, al principio también. Ayer se llevó a cabo esta serenata, una serenata al general Arias en el fantástico monumento que tiene ahí sobre la avenida.
4: Claro.
0: Exactamente.
3: La bandera, así que bueno, ahí
0: y hoy las actividades iniciaron también con el izamiento de la bandera también en explanada de Casa de Gobierno. Mirá, ahí dejaron la ofrenda floral también correspondiente. Y vamos escuchando.
3: Lo importante de esto es que hay que resaltar, digamos, lo que venimos pidiendo justamente, es un héroe jujeño, ¿sí? Uh-huh. Que estaría bueno ese reconocimiento que hace falta, un reconocimiento nacional también, a lo que fue, el legado y todo lo que dejó. Es un héroe que tuvo participaciones muy, muy importantes, frenando justamente a los realistas.
4: Sí.
3: Así que, y contribuyó muchísimo, ¿no? Los jujeños contribuyeron muchísimo, muchísimo.
0: Exactamente.
3: Yo creo que es hora ya de que tengamos ese reconocimiento nacional, ese reconocimiento histórico, como es el general Arias.
0: Uh-huh.
3: Así que bueno, ahí estamos entonces. Fue nuestro héroe, nuestro principal héroe, y bueno, justamente lo estamos recordando hoy.
0: Uh-huh. Pero también hay actividades en la jornada de hoy en horas de la tarde. Vamos a estar repasando también el cronograma, un poquito de lo que van a hacer las actividades para que ustedes también puedan participar, ¿no? Y hacerse presente.
3: Yo te diría, Steffi, que no tengas drama, habla un poquito más
4: claro,
3: fuerte.
4: No hay drama,
3: no se escucha la voz
4: ahí en el
3: salón.
0: Ah, bueno.
3: Mi
0: betiseco Cristian.
4: Claro, se puso en contexto.
3: Claro, se puso en contexto.
0: Vean ustedes cuáles son las actividades.
3: Ahí sí, en el salón está calladito.
4: Claro.
3: Fuerte. Es más, Cristian no puede hablar porque bueno, chicas,
4: ya
3: te lo
4: van
3: a decir.
4: Claro.
3: No, ahí está, mira, el doctor Cruz seguramente va a hacer la locución ahora y hacer unas palabras, ¿no?, evocativas,
4: claro,
3: a lo que fue la trayectoria de Arias. Ese héroe es humahuaqueño, porque nació en Humahuaca. Así que bueno, ahí está, mira, te van a poner ahí el... Ahí si querés, mira, podemos escuchar el ambiente ahí. ¿Escuchamos el ambiente, chicos?
5: Ahí me acerco, Marce.
2: Ahí va.
7: Señores ministros, secretario de Estado, Asociación Gaucha, Federación Gaucha, autoridades de la municipalidad, señoras y señores.
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10: El cielo despejado en Capital Federal y Gran Buenos Aires, la temperatura 8 grados, 2 décimos. Adorni, apenas sostenido por el hilo de una telaraña. La oposición presiona, los aliados le sueltan la mano. Los propios y el gabinete ya no bancan abiertamente y ahora las encuestas coinciden en que Adorni debe renunciar, menos Milei. Esos sondeos incluyen al votante de la Libertad Avanza, que ya no cree en los argumentos del jefe de gabinete. Coinciden 9 de las principales encuestadoras. En Corrientes empieza el juicio por Loan, el nene desaparecido hace más de 2 años. El debate oral arrancará con la lectura de las acusaciones y seguirá mañana con las declaraciones de los imputados. El jueves se espera que se presenten los primeros testigos. Hay 17 acusados, la mayoría de la familia del pequeño, y desfilarán más de 180 testigos. El precio del petróleo en el tobogán, tras el acuerdo de paz entre Estados Unidos e Irán. El barril de crudo Brent está en $81. La baja no se sentirá en el combustible de Argentina.
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10: Aunque Scaloni aún no confirmó la formación inicial, es probable que Dibu sea titular. Emiliano Martínez evoluciona de la fractura del dedo anular de la mano derecha y podría estar en el 11 de entrada. Héctor Chocolate Baley, arquero campeón del mundo del 78, habló con Radio Mitre sobre Dibu.
11: Es muy difícil que el Dibu no quiera jugar, y lo va a jugar con un dedo roto, dos. Aparte, los arqueros son muy especiales, somos distintos jugadores de campo, somos medio locos, tarados. No tenía ninguna duda. El Dibu no se lo iba a perder, ni loco.
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12: Está colapsado el tránsito en la autopista Perito Moreno, sentido centro porteño, por el gran caudal vehicular que viene desde el oeste. También la Panamericana con demoras a partir de General Pacheco y la General Paz entre la zona de Mataderos y la conexión con Avenida Lugones. En la ciudad hay reducción por un choque en Santa Fe y Godoy Cruz y también en Griveo al 2400.
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10: Estamos en Bragado, en la provincia de Buenos Aires. 89.3. 10 grados 9 la temperatura, cielo despejado. Aquí, en Buenos Aires, fresco. Cielo despejado. La temperatura, 8 grados 2. Y la humedad, 84%.
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0: ¿Estamos o no estamos? ¿Sí? Estamos, bien. Ahora sí, estábamos, bueno, alguno de perfecto técnico. Le decía que tenemos una temperatura actual de 14 grados centígrados, cielo mayormente nublado en la jornada de hoy, con algunas precipitaciones hacia las tarde-noche para nuestra ciudad, que nos sorprendió también, ¿no? Este fin de semana las precipitaciones, te acordás que venían pronosticadas, pero bueno, parecía que todo iba a cambiar, pero hubo algunas precipitaciones en la jornada de ayer y demás, ¿no? Pero bueno, vamos a ver qué nos dice el profe León Chancalay de la Estación Meteorológica de San José de Metán con el pronóstico del tiempo para nuestra región, lo que resta de la jornada de hoy y las primeras horas del día de mañana.
1: Muy buenos días. La Estación Climatológica de San José de Metán informa sobre el pronóstico extendido para la provincia de Salta. Datos proporcionados por el Servicio Meteorológico Nacional. Para hoy, martes 16 de junio de 2026. Hoy es el Día Internacional de la Solidaridad con el Pueblo de Lucha en Sudáfrica, Día del Ingeniero, Día Internacional del Biotecnólogo. Además, en un día como hoy, pero del año 1918, se bendijo la nueva capilla de San Antonio de Orán. Los frailes franciscanos lograban su nueva capilla de Orán. Para el sur, se espera una mínima de 10 grados, una máxima de 19 grados. A la mañana, parcialmente nublado, y a la tarde-noche, mayormente nublado. Para el día miércoles, mínima 10 grados, máxima 22 grados. Cielo parcialmente nublado. Para el norte, mínima 12 grados, máxima 21 grados. Cielo mayormente nublado. Para el día miércoles, mínima 12 grados, máxima 22 grados. Cielo parcialmente nublado. Para Salta capital, mínima 6 grados, máxima 20 grados. A la mañana, neblina. A la tarde-noche, mayormente nublado. Para el día miércoles, mínima 7 grados, máxima 16 grados. Cielo parcialmente nublado. Para los valles, mínima 5 grados, máxima 20 grados. Cielo mayormente nublado. Para el día miércoles, mínima 3 grados, máxima 13 grados. Cielo parcialmente nublado. Para los Andes, mínima menos 2 grados, máxima 13 grados. Cielo mayormente nublado. Para el día miércoles, mínima menos 3 grados, máxima 12 grados. Cielo parcialmente nublado y a la tarde ráfagas entre 40 y 50 kilómetros por hora. Cordialmente, profesor León Chancalay, desde la ciudad de la miel, tierra de encuentros, Salta, Argentina.
0: Y ahí estaba el profe León de Chancalay, desde la Estación Meteorológica de San José de Metán, comentándonos los datos del tiempo para la jornada de hoy, lo que resta de la jornada de hoy y las primeras horas del día de mañana. Bueno, con esta musiquita del Mundial, comentarles que hoy, y ya no es de público conocimiento, ¿no? Hoy juega la selección argentina. Juega la selección argentina versus Argelia por el Mundial 2026. Y te comentamos a qué hora, por qué canal es transmitido, cómo verlo en vivo y las distintas formaciones que puede llegar a tener. Hoy hemos seleccionado, porque hoy la selección argentina comenzará su participación en el Mundial 2026 este martes, cuando enfrente a su par de Argelia por la primera fecha del Grupo J. Termina hoy el Grupo I y arranca el J también. Hoy termina con un partidazo también que ya te vamos a comentar el titular completo para la jornada de hoy. Este encuentro de la selección nacional, que está programado para las 22 horas, se llevará a cabo en el Arnhem-Wall Stadium de la ciudad de Kansas. Contará con la cobertura en vivo de la Agencia de Noticias Argentinas y se podrá ver a través de la televisión pública, Teis Sport, Telefe, Paramount Mat, Disney Más, Premium y Disport. El árbitro será... ¿Te acordás del árbitro este? No, así te acordás, Marito, ¿no? Del polaco Simón Marcianic, es el que dirigió la final entre Argentina y Francia. Allí en Qatar, debí acordarte, ¿no? Piensa que el VAR estará compuesto por compatriota también de el árbitro polaco. La Argentina llega a este encuentro con la ilusión puesta al máximo, ya que atraviesa uno de los mejores momentos de la historia, gracias a los títulos obtenidos de manera consecutiva en la Copa América 21 y 24 y en la finalísima 2022 y el Mundial de Qatar 2022. Como si esto fuera poco, los dirigidos por Lionel Scaloni arrasaron en las eliminatorias sudamericanas, donde consiguieron la clasificación con muchas fechas de anticipación, mientras que su último partido amistoso de preparación jugaron en un altísimo nivel para golear 3-0 a Islandia y solo contó con algunos de los titulares que hoy van a formar la selección nacional. La de este año será la 19ª participación histórica de la selección argentina en un mundial, competencia que conquistó en 3 ocasiones Argentina, que fue en el 78, en el 86 y en el 2022. Argelia, por su parte, llega a este encuentro con un gran invicto de 24 partidos, donde se destaca un empate sin goles frente a Uruguay y un triunfo hace pocos días contra Países Bajos, aunque en dicha seguidilla cayó 2 veces en definiciones por penales. El combinado del país africano tendrá su 5ª participación en un mundial, donde tuvo como mejor actuación los octavos de final alcanzados en Brasil 2014. En lo que respecta a la formación de la selección argentina, todo indica hasta aquí, y se confirmará hoy a las 16 horas, que el arco estará custodiado por Emiliano "El Divo" Martínez. Finalmente se recuperó a tiempo de su lesión en un dedo y podrá atajar, mientras que Facundo Medina reemplazará al desgarrado Nicolás Tagliafico, el lateral izquierdo. La única incógnita está en el lateral derecho, donde todavía no se definió si jugará Nahuel Molina o Gonzalo Montiel. La posible formación de hoy, antes de que Scaloni dé a conocer cómo formará la selección nacional, estaría integrada por Emiliano Martínez, el Nahuel Molina o Gonzalo Montiel, ahí está por definirse, Cristian Romero, Lisandro Martínez, Facundo Medina, Rodrigo De Paul, Alexis McAllister, Enzo Fernández, Thiago Almada, Lionel Messi y Lautaro Martínez. Una selección como la que nos tiene acostumbrado Lionel Scaloni, bastante, bastante ofensiva. En tanto que Argelia será con Zidane, Balkic, Mandy, Chergui, Arnor, Chaibi, Bondau, Warre, Maher, Yuri y Amoura serán quienes enfrentarán hoy a partir de las 22 horas al seleccionado local en el estadio. Creo que te lo recuerdo, Aaron Wade Stadium en Kansas City, en Estados Unidos, ¿no? Bueno, la ilusión es intacta. A ver qué es lo que ocurre hoy con el seleccionado nacional, ¿eh? El fixture completo para la jornada de hoy, como te decía, finaliza el grupo I con Francia y Senegal, que juegan en el Jersey Stadium de Nueva York a las 19 horas. Irak versus Noruega por el grupo I también, Boston Stadium. A las 22 horas, Argentina versus Argelia por el grupo J en Kansas City Stadium. Y a las 1 de la mañana, Australia versus Jordania, que también integran el grupo junto a Argentina, en San Francisco Stadium. Son los partidos para la jornada de hoy. Los cuatro partidos son transmitidos por D-Sport, y excepto el de Argentina, que también lo transmite D-Sport, y TIC Sport, Telefe, la televisión pública, y Disney+, como para que lo tengan en cuenta, y plataformas digitales que ya te vamos a contar en instantes nada más. Bueno, acá una noticia que no es tan alentadora, ¿no? Porque anoche, siguiendo con este perfume mundialista que tenemos, ¿no? Con este aroma mundialista, anoche habló o se expresó la comisión directiva o la mesa directiva de la FIFA. ¿Qué dijo? Y nos vamos al Mundial 2030, será un torneo sin precedentes. ¿Por qué te digo esto? Porque se disputará en 6 países y 3 continentes para conmemorar el centenario de la primera Copa del Mundo. La organización quedó dividida de la siguiente manera: los anfitriones principales son España, Marruecos y Portugal, y albergará el grueso del torneo, la fase final y la mayoría de los partidos de fase de grupo. en tanto que la sede centenario serán Argentina, Uruguay, Paraguay, recibirán un único partido conmemorativo cada uno al inicio de la competencia. El torneo se disputará con el formato base que conocemos hasta ahora, 48 equipos, disputados en 12 grupos, de 4 integrantes cada uno. Existe una propuesta activa liderada por la Conmebol para ampliar, para evaluar la ampliación del torneo a 64 selecciones. Las 6 naciones anfitrionas, España, Portugal, Marruecos, Uruguay, Argentina y Paraguay, tienen cupo asegurado en la fase final. El cronograma de diseño está diseñado, valga la redundancia, para facilitar los viajes intercontinentales de los equipos sudamericanos. Escucha bien cómo viene la organización que ya decidió la FIFA, para el 2030. 8 y 9 de junio, partidos conmemorativos centenario en Buenos Aires, Montevideo y Asunción. ¿Sí? 13 y 14 de junio, ceremonia de apertura oficial y partido inaugural principal en la sede central, ya sea Marruecos, España, como te estábamos contando, o Portugal. ¿Sí? Del 15 al 16, primeros partidos del resto de los integrantes de los grupos de Sudamericana. 21 de julio, gran final de la Copa del Mundo, estadio a definir con fuerte candidatura de Santiago Bernabé en Madrid. ¿Sí? Me parece un poquito desprolijo, pero bueno, ya si lo determinó la FIFA, la Conmebol aceptó, ya no hay mucho que opinar. ¿Sí? En un comienzo era Argentina, Paraguay y Uruguay, hoy la sede es España, Marruecos y Portugal. En la Argentina, Uruguay y Paraguay, como para decirle, bueno, no te vamos a dejar afuera porque hemos decidido que sea en aquel continente, te vamos a dar los 3 partidos iniciales, o sea, dónde va a jugar. En Argentina, la selección nacional, en Paraguay, la uruguaya, y en Paraguay, la paraguaya. ¿Y por qué te digo esto? Van a jugar, porque estas 3 selecciones no van a jugar eliminatorias. Al ser sedes centenaria, ya tienen la clasificación asegurada al Mundial 2030. Me parece un poco chistoso, sí, un poco medio desprolijo también. Ya se había dicho, 6 años atrás, de que el Mundial 2030 era en Argentina, y sobre la marcha cambiamos los escenarios, tiramos de taquito algunos partidos a estas selecciones o a estos países, es como decir, bueno, las miramos de reojo y sonreímos un poquitito de lo que está ocurriendo, ¿no? Pero bueno, a esperar hoy, no sigamos avanzando más, esperemos hoy el partido de la selección nacional, hoy a partir de las 22 horas, Telefe, Teis Sport, Disport, Dinemax, Paramount más lo transmiten en la jornada de hoy. Así que a preparar televisión, las cábalas, las camisetas, las tres, cada uno tendrá su cábala y verá cómo encara el partido de esta noche. 8 de la mañana con 42 minutitos en la República Argentina, cartelera de anunciantes, ¿te parece? Vendemos, ya volvemos a la mañana de la radio.

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0: Exactamente, 9 de la mañana, 8 minutitos en la República Argentina. Che, esto es increíble, ¿no? Hoy juega la selección argentina, pero ya hubo problemas en Estados Unidos entre hinchas argentinos y hinchas brasileños. No podemos ser otra, no podemos contar algo lindo, ¿no? Nunca, ¿no? Por lo menos lo lindo es que esta noche vamos a esperar todos expectantes el partido de la selección, que juega a las 22 horas, ¿no? Pero ya hubo inconveniente, enfrentamiento por allí entre los entre hinchas de la selección e hinchas de seleccionado austríaco, ¿sí? Se agarraron los muchachos ayer, se desconocieron un poquitito en la noche de ayer y comenzaron algunos disturbios que rápidamente la policía pudo persuadir a estos hinchas fanáticos, no sé cómo decirle, pero bueno, de alguna manera me parece que no está bueno. No está bueno este tipo de cuestiones, pero es lo que ocurrió en la tarde-noche de ayer en tierra estadounidense, lógicamente, ¿no? Así que bueno, a tenerlo en cuenta, a disfrutar del encuentro, que es lo importante, a seguir con las aspiraciones de campeonar, con esa ansiedad intacta que tenemos de volver a ser campeones del mundo y algunas cuestiones más, ¿no? 9 de la mañana, 10 minutitos en todo el territorio nacional. Recuerdo entonces para el día de hoy, tres encuentros, ¿no? Tres encuentros para tenerlos en cuenta, que vamos a poder disfrutar desde las 16 horas del día de hoy, en donde hay tres encuentros más por el Mundial, porque hoy juegan Argentina y Austria a partir de las 22 horas. Y Jordania, que el partido este comienza a las 0 horas local, ¿no? Medio complicado son por allí los horarios, pero bueno, está bueno, digamos, como para tenerlo en cuenta, como para que hoy podamos seguir disfrutando de este Mundial en la jornada de hoy, ¿eh? Así que a tenerlo muy en cuenta, porque hoy seguimos con los partidos del Mundial a través de la televisión, así que muy, muy en cuenta en el día de hoy, ¿eh? Francia-Senegal, a las 16 horas, ya se lo conté en la mañana temprano. Irak versus Noruega a las 19 horas, a las 22, el seleccionado nacional Argentina versus Argelia, y a las 1 de la mañana Australia versus Jordania. ¿Este partido termina como a las 3 de la mañana? ¿No? Sí, ¿no? Como a las 3 de la mañana, una cosa, pues yo le digo, los horarios medio incómodos, pero para tenerlos en cuenta en la jornada de hoy. Exactamente 9:11 minutitos la hora en el país. Nos actualizamos con los datos del tiempo, ¿te parece, Mario? Nos actualizamos con los datos del tiempo y el profe León Chancalay.
1: Muy buenos días. La estación climatológica de San José de Metán informa sobre el pronóstico extendido para la provincia de Salta. Datos proporcionados por el Servicio Meteorológico Nacional. Para hoy, martes 16 de junio de 2026. Hoy es el Día Internacional.
2: ¿Cómo?
1: Muy buenos días.
2: Mitre. ¿Y no me ha dicho que está saliendo Mitre?
1: Vos me ha dicho que puedes. Estación climatológica de San José de Metán informa sobre el pronóstico extendido para la provincia de Salta. Datos proporcionados por el Servicio Meteorológico Nacional. Para hoy, martes 16 de junio de 2026. Hoy es el Día Internacional de la Solidaridad con el Pueblo de Lucha en Sudáfrica, Día del Ingeniero, Día Internacional del Biotecnólogo. Además, en un día como hoy, pero del año 1918, se bendijo la nueva capilla de San Antonio de Orán. Los frailes franciscanos lograban su nueva capilla de Orán. Para el sur, se espera una mínima de 10 grados, una máxima de 19 grados. A la mañana, parcialmente nublado, y a la tarde-noche, mayormente nublado. Para el día miércoles, mínima 10 grados, máxima 22 grados. Cielo parcialmente nublado. Para el norte, mínima 12 grados, máxima 21 grados. Cielo mayormente nublado. Para el día miércoles, mínima 12 grados, máxima 22 grados. Cielo parcialmente nublado. Para Salta capital, mínima 6 grados, máxima 20 grados. A la mañana, neblina. A la tarde, noche, mayormente nublado. Para el día miércoles, mínima 7 grados, máxima 16 grados. Cielo parcialmente nublado. Para los valles, mínima 5 grados, máxima 20 grados. Cielo mayormente nublado. Para el día miércoles, mínima 3 grados, máxima 13 grados. Cielo parcialmente nublado. Para los Andes, mínima menos 2 grados, máxima 13 grados. Cielo mayormente nublado. Para el día miércoles, mínima menos 3 grados, máxima 12 grados. Cielo parcialmente nublado y a la tarde, ráfagas entre 40 y 50 kilómetros por hora. Cordialmente, profesor León Chancalay, desde la Ciudad de la Miel, tierra de encuentros, Salta, Argentina.
0: Ahí estaba el profe León de Chancalay, desde la estación meteorológica de San José de Metán, comentándonos los datos del tiempo para lo que resta de la jornada de este día martes y las primeras horas del día miércoles.
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0: El Congreso avanza por Adorni.
1: La oposición coordina acciones para poner entre las cuerdas a Adorni y encabeza negociaciones para la sesión pedida para el 23 de junio. Ese día necesitan 129 diputados para el quórum y una mayoría especial que avale la moción de censura. En caso de no prosperar el trámite, pasará a comisión, lo que va a complicar los planes de la oposición y demorará varias semanas. El diputado Esteban Paulón sobre la situación del jefe de gabinete esto señaló.
2: La situación del jefe de gabinete Manuel Adorni es insostenible, incluso hasta diputados y diputadas del oficialismo ya están pidiendo su salida por lo bajo. Por eso el 23 de junio vamos a una sesión especial para tratar los pedidos de interpelación y moción de censura y para que Adorni dé las explicaciones, que explique el increíble cuento de la caja de zapatos y los dólares o la billetera de Bitcoin que tenía guardada y había olvidado. Sin lugar a dudas, son muchas las dudas y Adorni no puede seguir un minuto más en su cargo.
1: Desde el Congreso, Rodrigo Jorge Mitre informa primero.
0: Se vendió la arena de Villa Crespo. Live Nation, la compañía internacional accionista de la firma que organiza el Lollapalooza, adquirió la mayoría accionaria del Estadio Porteño. La arena se inauguró en 2019 y se consolidó como uno de los lugares más importantes de la región, con más de 250 eventos y más de 2 millones y medio de asistentes anuales. Tiene capacidad para 15.000 personas.
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0: Empezó el lío con los argentinos en Estados Unidos. Hinchas de Argentina y Argelia se enfrentaron en las calles de Nueva York. Hubo golpes de puño y patadas voladoras. Las peleas entre los simpatizantes se produjeron en el Times Square, donde habían organizado un banderazo horas antes del debut para ambos en el Mundial 2026.
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4: Sigue colapsada la autopista Benito Moreno sentido centro porteño. Reiteramos que ocurrió un accidente en la autopista 25 de mayo a la altura de Biel, que generó estos inconvenientes. También afecta el ingreso desde la autopista de Lepiane. Un tránsito intenso en La Plata, Buenos Aires. Demoras todavía por tramos en la Panamericana. Y en cuanto a los subtes, las 6 líneas a horario.
0: Estamos en Gualeguaychú, Entre Ríos, en la 91.9. 3 grados 6 de temperatura, cielo despejado. En Capital Federal y Gran Buenos Aires, cielo despejado. La térmica 7 grados y medio, humedad 73%.
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4: El cielo despejado en Buenos Aires, la térmica 6 grados 8 décimos. Declara la viuda negra, apuntada de ser la homicida del amigo de Martín Menem.
5: Declara ante la jueza Paula González la viuda negra sospechada de asesinar al CEO de la empresa de Martín Menem, Daniel Osorio Peñalosa. Anabela Sabrina Olmedo fue detenida en José C. Paz luego que quedara registrada en las cámaras de seguridad del edificio donde vivía el empresario. En su domicilio en José C. Paz secuestraron la misma ropa que usó el día del hecho y su teléfono celular que ahora está siendo peritado al igual que el de Osorio. En la mesa del living del departamento de la calle Díaz Vélez, la policía halló un vaso y una copa. En esta última había una dosis muy fuerte de clonazepam mezclada con una bebida alcohólica. La sospechosa se llevó algo de plata y un costoso reloj que sacó de una pequeña caja fuerte. La casa estaba impecable e inclusive no dejó rastros de huellas digitales. La mujer era buscada por 4 hechos de viuda negra similares, aunque los anteriores no hubo fallecidos. Desde Tribunales, Mercedes Ninzi, Mitre informa primero.
4: Intensa búsqueda de 5 pescadores en el río de la Blada. Desaparecieron el domingo. Supuestamente iban hacia un lugar que lo llaman El Dorado, un barco hundido a unos 8.000 metros de la costa de Quilmes.
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7: Llegó el día tan esperado. Hoy debuta la selección argentina en el Mundial. Los hinchas ya palpitan con nervios lo que será la presentación y el debut de la escaloneta a las 22 horas frente a Argelia.
8: Y la verdad esperamos ganar. No sé cómo va a ser el debut porque muy futbolero no soy, pero calculo que un 2-0 van a clavar.
10: Esperemos que ganemos y bueno, a defender la copa. Un resultado, 3-0.
29: Y no sé, es difícil Argelia. No hay que subestimarlos. No sé cuándo va a salir, pero ojalá ganemos.
7: Desde el centro porteño, Mauro Rosales, Mitre informa primero.
4: Ahora, el informe de tránsito.
30: Viene muy cargada la autopista Panamericana a partir de General Pacheco, se va agilizando la autopista del oeste, pero en Perito Moreno el tránsito viene lento en toda su extensión, desde la cancha de Vélez hasta ingresar a la autopista 25 de Mayo. En la ciudad, en Dorrego y Corrientes, un peatón fue atropellado y hay un operativo de emergencia. En Alberdi y Araujo también hay un corte por otro accidente. Lo mismo sucede en el Paseo del Bajo a la altura de Rosario Vera Peñalosa, luego del choque entre un camión y una moto.
4: Estamos en Perico, en Jujuy, en la M1420. 10 grados 9 la temperatura, cielo cubierto con neblina. En Capital Federal y Gran Buenos Aires, cielo despejado. La térmica 6 grados 8 décimos y la humedad 83%.
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11: Exactamente 9 de la mañana con 36 minutitos en la República Argentina, en nuestra ciudad y sus alrededores, 14 grados centígrados, cielo parcialmente nublado para este martes 16 de julio del año 2026. Mira cómo se nos fue tiempo, estamos 16, ¿no? Mañana feriado provincial, se lo recordamos. 17 de junio recordamos el paso a la inmortalidad del general Martín Miguel de Güemes, con actos centrales a partir de las 9 de la mañana en nuestra ciudad, en Avenida España, en donde la organización está en forma conjunta con la municipalidad de nuestra ciudad y la Escuela de Comercio número 5008 Martín Miguel de Güemes, en donde lógicamente la Escuela de Comercio desfila como todos los años con sus alumnos, cuerpo administrativo y docente, en conmemoración del paso a la inmortalidad del general Martín Miguel de Güemes. Se lo recordamos, actos centrales mañana a partir de las 9 de la mañana en Plaza General. Bueno, la ilusión sigue intacta, como se lo decíamos, ¿no? Y en estos momentos, el director técnico de la Selección Nacional, Lionel Scaloni, previo al debut ante Argelia, y como es costumbre en los mundiales y antes de cualquier partido, los directores técnicos de los distintos seleccionados dan una conferencia de prensa detallando algunas inquietudes que puede tener la prensa por allí, como para dejar algunas cuestiones importantes informadas a la parcialidad, ¿no? Bueno, vamos vamos rápidamente a escuchar parte de la conferencia de prensa, ¿te parece, Mario? Parte de la conferencia de prensa, un poquitito de lo que está hablando en este momento Lionel Scaloni, director técnico del seleccionado nacional.
12: Y algo que seguramente puede tranquilizar al pueblo argentino sería que vos le des tranquilidad. ¿Qué le podés dar a esta hora, a horas del debut en esta Copa del Mundo?
13: Bueno, buenas tardes a todos. Tranquilidad, seguro, porque es un partido de fútbol y nosotros ya tenemos la experiencia del último Mundial que no es fundamental el primer partido, más allá de que sí. Es importante, tenemos la tranquilidad de que no se acaba en el primer partido, pero estamos bien, estamos tranquilos, vamos a afrontar un muy buen equipo que tiene grandes jugadores, pero estamos bien. Si la palabra es tranquilidad, bueno, esa, estamos confiados y creo que llegamos en un buen momento.
14: Néstor Clivati, del diario La Opinión y del espectador de Rafaela, ¿qué tal? Bueno, tu ciclo comenzó con cuestionamientos, pasó el tiempo y hoy te has convertido en un incuestionable, por lo menos para la gran mayoría. ¿Cómo fuiste gestionando todo este tiempo con estos contrastes, si se quiere, ¿no? ¿Y cómo llegás hoy al comienzo de este Mundial? ¿Te sentís más aplomado, más seguro? Ese sería un poco la cuestión que quiero indagar contigo. Gracias.
13: Bueno, igual que el primer día, cuando asumí, no ha cambiado absolutamente nada por haber sido cuestionado después de haber ganado y ahora de volver a estar para iniciar un mundial. El equilibrio creo que es la palabra justa. Seguimos estando de la misma manera, sabiendo que hacemos las cosas lo mejor posible, que intentamos lo mejor para la selección argentina, para nuestro país, y eso te deja tranquilo. Más allá de cualquier resultado, la tranquilidad siempre la hemos tenido y te podría decir que estoy igual. Lógicamente que los partidos te va dando una cierta tranquilidad, la experiencia de haber jugado otros partidos, pero en cuanto al compromiso y la sensación creo que es la misma, idéntica. Manteniendo un equilibrio, no somos más que nadie ni tampoco menos que nadie, esa es la realidad.
15: Lionel, aquí, acá, Maxi Grillo para TNT Sports. Los que estamos en el día a día, me imagino que no vas a confirmar el equipo para mañana, pero quería igualmente preguntártelo y sobre todo saber cómo está el Dibu, si al menos se puede confirmar la presencia de él para mañana.
13: Sí, calor acá, ¿no? Sí,
15: sí.
13: Terrible. Yo creo que Bielsa lo dijo ayer, de alguna manera ustedes se van a enterar del equipo, así que todavía no se lo dije a los chicos y se los diré esta tarde cuando haremos ya la última práctica. Emiliano está bien, está disponible para mañana, así que creo que si todo vaga como fue ayer y antes de ayer, creo que va a jugar el resto del equipo o mañana o después del entrenamiento se lo sabrán. Bueno, se ríen, son bravos.
16: Macaleo.
17: Hola, Leo.
13: Mira. Martín, ¿estabas acá de que empezó?
17: Sí, bueno.
13: Perdona, es que la luz esa me tapa y no te veo.
17: Bueno, Martín Palermo, de Dispor. No te hablo como periodista, sino como compañero que fuimos. Y bueno, mi pregunta es de esa época que compartimos lindos momentos en Estudiantes y si te imaginabas de esto, ¿no?
13: ¿Qué me hubiera imaginado, Martín? Me extraña. Qué alegría verte y me emociona porque hemos vivido cosas muy, muy fuertes juntas. Mira, te emociona vos también. No lo había visto, la verdad. Y aparte él particularmente se comportó muy bien conmigo. Yo viví una época en Estudiante muy bonita, pero antes de esa época linda, yo estuve 3 o 4 meses sin jugar y fue uno de los que me abrió las puertas y con su alegría. Bueno, es un amigo del fútbol, Martín, te aprecio un montón. Gracias por estar. Y sabes lo duro que es esto, sabes lo lindo que es estar acá y lo duro que es, pero con mucho respeto, mucha ilusión por empezar un nuevo campeonato del mundo y hacerlo de la mejor manera. Sé que los chicos se van a brindar al máximo y prometemos eso. Gracias, Martín.
18: Leonel, P de Bulos, acá, y Radio Continental, Bendita TV. Dijiste que el equipo no lo vas a dar. Entendé que de este lado la ansiedad es total, por lo menos saber si te inclinás a esta hora más por una línea de 3 defensores o de 4, y en tal caso si tiene que ver con la elección futbolística de tu parte o la línea de 3/5 es por los lesionados, jugadores que llegan no en óptimas condiciones.
13: Bueno, no, siempre probamos variantes, en el anterior mundial también. Son situaciones que se pueden dar de inicio o durante el partido, que el rival también te lo pueda proponer, y creemos que es importante que los chicos la puedan hacer. No va por el lado de si nos falta algún jugador o no. La hemos probado varias veces en esta semana, en la semana anterior, y aún no sabemos. Pero la esencia del equipo será la misma, más allá de jugar con 3 centrales, 2 centrales o con 5 defensas, no cambiará. En principio la línea del equipo será la misma, pero sí, es verdad que hemos probado todas esas opciones.
19: Leo, ¿qué tal aquí? Alejandro Magdaleno, de El Diario Todo Un País y Radio Dimensión de San Luis. Decías, previo al Mundial de Qatar, es un juego, apenas un juego, y antes de venir para la Copa del Mundo hay que avisarle a la gente que va a ser difícil. Yo me niego a pensar que esto es solo un campeonato de fútbol. La FIFA organiza el mayor evento futbolístico, artístico, cultural, crisol de razas, credos religiosos,
13: En una carpa.
19: Sí.
13: Muerto de calor.
19: 45 días que el mundo parece estar en paz. ¿Cuál es tu mirada, Leo, desde el alto rendimiento? Ustedes son mensajeros mucho más allá del fútbol. Yo me niego a creer que sos un crack si la pelota pega en el palo y entra, y sos un burro si pega la pelota en el palo y se va afuera, en tiempos donde ya hay sorpresas en la Copa del Mundo. Gracias.
13: Sigue siendo un deporte muy importante para nosotros, pero creo que nosotros, esta selección y los últimos años, hemos llegado a esta situación porque hemos descomprimido un poco esa famosa palabra de presión, de mochila, que yo creo que al final no vale nada, solo vale para que los jugadores salgan más presionados a la cancha. Y creo que eso fue uno de los pilares que nos ha llevado a poder jugar, que ellos puedan salir a la cancha y jugar tranquilo, porque al final, vaya como te vaya, mira, hemos ganado y ahora estamos acá. De la misma manera, la misma conferencia de prensa que antes de haber jugado con Arabia. De la misma tensión, la misma sensación de decir que porque eso es lo que nos hace falta. No presión, tensión, sentir algo adentro, como tienen todos los argentinos. Pero lo importante es que después del partido, pase lo que pase, nos sintamos orgullosos, tranquilos, de que el equipo dio todo, de que el equipo juega lo que venía jugando, de que hay un rival siempre, más allá de que después la pelota pueda entrar o no, siempre quedarse tranquilo en cuanto a eso. Pero sí que creemos que sigue siendo un deporte, más allá de que es una Copa del Mundo, sigue siendo hay muchas cosas mucho más importantes que esta. De hecho, hoy estamos acá y no por ser campeón del mundo, digo, bueno, ya está, ¿no? Hay que seguir compitiendo. Y eso creo que es lo mejor que ha hecho este grupo. Vamos a seguir dando la cara, vamos a seguir intentando poner las cosas difíciles al rival. Y eso no va a cambiar. Un poco ese es el objetivo nuestro.
0: Lionel, aquí Augusto Raquijar de Canal 12 Chubut y Mega 98.3. Te pregunto por el protagonista que días atrás decías que con mucha humildad esperaba tu llamado para esta convocatoria y jugar este Mundial, y cómo lo estás viviendo al lado de él en esas charlas o en el trabajo futbolístico. Hablamos de Messi, cómo lo estás viendo. Nosotros en los ratos que lo vemos sonreír, disfrutar, y parte de esa intimidad también queremos recibir de tu parte para la tranquilidad de la gente, la cual indica que quiere saber cómo está Julián Álvarez por este tiempo a horas del partido. Muchas gracias.
13: Bueno, yo creo que ya lo dije, lo de Leo, creemos, no solo los argentinos, creemos que todo el mundo lo quiere ver adentro de una cancha, quiere verlo jugar, porque es lo que le genera a todo el mundo, no solo a los argentinos. Entonces, de mi parte, siempre será así. No veo nada negativo, sinceramente, que él esté dentro de la cancha. Y ha estado en diferentes condiciones, pero siempre ha estado, y siempre para nosotros ha sido fundamental. Así que ahora lo será aún más, y se lo ve bien. Y Juli, bueno, tuvo el problema ese en el tobillo, que ya saben, lo hemos estado cuidando para que llegue en óptimas condiciones, y creo que sí, que está bien. Ha dado su fruto la recuperación, así que para mañana está disponible y es una opción más.
3: Lionel, acá, Guido Berkovich para Urbana Play. En este segundo mundial tuyo como entrenador, agarrás a los... ¿Escucha bien?
13: Sí, te escucho.
3: Hola.
13: Te escucho.
3: Agarrás a los jugadores ya a fin de temporada, a diferencia del anterior. Quiero consultarte si, justamente por este contexto, empezar la máxima competencia, que es un mundial, y con las circunstancias de las lesiones, si es la vez que más difícil se te ha puesto para armar el equipo.
13: ¿El equipo o la lista? ¿El equipo del 11?
3: El equipo puntualmente para mañana, debido a todas estas lesiones que han tenido.
13: No. Siempre he tenido dificultad por el nivel que tiene de jugadores la selección, más allá de que podamos tener algún jugador o lesionado, que ahora no es el caso, no hay ninguno. Solo creo que vamos a ver hoy Nico Tagliafico si hace la parte con el grupo, pero en principio estarían todos. O sea que los lesionados ya no están. Así que nunca tuve inconvenientes en armar el equipo, o mejor dicho, el inconveniente que tuve es dejar afuera a algunos jugadores que son grandes jugadores. Pero al final, lo que siempre decimos, el equilibrio está por delante, y jugamos con 11 y buscamos equilibrio. Y bueno, algunos se tienen que quedar afuera, pero en principio estamos bien.
20: Hola, soy Djalminha de... Djalminha de Cazé TV, placer.
13: Me traen todos los... Ahora Djalminha, mira.
20: Não vou tardar muito
13: em... Em espanhol, habla em espanhol.
20: Claro, por supuesto. Não vou tardar muito em hacer a pergunta, senão morremos de calor aqui. Bueno, então, só queria desejar toda a sorte do mundo para ti, papá. E a pergunta lo dejo para Rafa Sela.
13: Que grande, outro. Este sí que jugaba bien também. Martín jugaba mejor que vos, este. Vos hacías goles, pero aquel... Qué grande, Yalma. Sabes que te quiero mucho, te quieres un mundo. Y esto es un compañero brasileño que hemos tenido, Mauro, tú, Donato, ¿cuántos compañeros hemos tenido? Flavio, en el Deportivo La Coruña, famoso, pero un gran amigo. Te aprecio un montón, ¿sabes?
20: Y a mí
13: me gusta que un brasileño hinche para Argentina, así que un poco la rivalidad, mirá. Solo futbolística. Y cuando no está Argentina, ¿por qué no pensar en que le vaya bien a Brasil? Es la realidad. Porque yo sé lo que es tener un compañero brasileño y todo lo que hemos vivido, y sé que ellos hinchan por nosotros. Así que te quiero mucho, amigo. Gracias.
5: Entonces, profe, la pregunta es que Marruecos,
8: vai,
5: mucha dificultad a Brasil, Ecuador también ante a Costa del Marfil, y tenemos más un encuentro en Sudamérica, África. ¿Cómo te parece, cómo te ves la escuela africana?
8: Bueno, Argelia es un rival similar a Marruecos, juega bastante similar, tiene grandes jugadores, tiene un gran entrenador que lo conozco también y que hace jugar a su equipo muy bien. Y viendo el partido Brasil-Marruecos, creo que eso es una, puede ser una buena, un buen ejemplo, no confiarse. Ya hemos visto también ahora España que no hay rival fácil. Por eso cuando uno se pone, parece que pone a responder que no hay rival fácil, parece que el entrenador se pone play y responde siempre lo mismo. Pero a nivel de selecciones han hecho mérito para estar en un mundial y el caso de Argelia es un caso que a nosotros, bueno, nos preocupa porque es un buen equipo y tiene jugadores en grandísimo nivel. Así que será una buena prueba, sabiendo que no es definitiva, pero que es importante.
10: Coach, do you know, just
11: escuchando parte de la conferencia de prensa de
10: How was the team, en estos momentos,
11: antes del partido con Argelia. Tengo buena noticia para contarle a propósito de ese partido, Mario. Porque podría a lo mejor no tener la posibilidad de verlo en casa o por alguna cuestión. Querés disfrutarlo de mejor manera, querés disfrutarlo con tu grupo de amigos, pasarla mejor alentando a la selección nacional. La municipalidad de nuestra ciudad tuvo una extraordinaria idea para el día de hoy. Hoy, a partir de las 21, toda la previa y todo el partido de la selección versus Argelia lo podrás ver en pantalla gigante. Así es, espectacular. Eso lo podrás ver en pantalla gigante con imagen y sonido realmente espectacular. En el pasaje San Martín de frente a la municipalidad, acordate a las 21 con la previa y luego sí con todas las instancias de lo que se refiere al partido Argentina-Argelia en pantalla gigante hoy en el pasaje San Martín frente a la municipalidad de nuestra ciudad.

Sí, pues yo también tengo, nos ponemos el zapello y luego ve, y abajo el pollo, ¿viste? Vamos a ver el partido de Argentina versus Argelia en pantalla gigante, el pasaje San Martín frente a la municipalidad de nuestra ciudad. Muy, pero muy buena idea, así que ahí estaremos. Disfrutando de esta noche maravillosa con toda la ilusión intacta de ver a nuestro seleccionado en la jornada de hoy, que sin lugar a dudas ya desde las 6 de la tarde se va a comenzar a sentir ese aroma a mundial muy nuestro, que es costumbre para la Argentina. Exactamente 9 de la mañana, 54 minutitos en todo el territorio nacional. 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
13: Exactamente 10 de la mañana, 10 minutitos en la República Argentina, 14 grados en la temperatura en nuestra ciudad y sus alrededores. La térmica a esta hora de la mañana es de 16 grados centígrados, de acuerdo a lo que nos indica el Servicio Meteorológico Nacional. Recordad que esta noche a partir de las 21 horas vivimos la previa del partido Argentina-Argelia a partir de las 21, como te dije. El pasaje de San Martín frente a la municipalidad de nuestra ciudad y a posterior el partido de la, el primer partido del grupo Cota, ¿sí? Cabeza el grupo de la Argentina, lógicamente, puesto de local, así que a partir de las 22 también lo podrás ver en pantalla gigante allí en el pasaje de San Martín, la propuesta para hoy a partir de las 21 horas frente a la municipalidad de nuestra ciudad. 10 de la mañana, 12 minutitos en el país, pausa musical cortita, vamos y venimos.
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Vamos a grabar en vivo. Vamos a ver cómo sale, ¿eh? Este tampoco lo ensayamos, ¿no?

0: Exactamente, 10 de la mañana con 34 minutitos en la República Argentina. La temperatura actual en nuestra ciudad y sus alrededores es de 14 grados centígrados. La sensación térmica también de 14 grados centígrados a esta hora de la mañana. Nos vamos rápidamente, comunicación telefónica con la ingeniera Roxana Sosa López. ¿Cómo le va, ingeniera? Buen día.
1: Hola, buen día, Juan. Y a toda tu audiencia.
0: A ver, no quiero entrar en un error, pero hoy es el día del ingeniero.
1: El ingeniero agrónomo es el 6 de agosto.
0: Ah, pero hoy es el día del ingeniero en general, digamos.
1: No, la verdad es que no vi nada, pero es posible. Creo que el día del ingeniero en general ya fue.
0: Bueno, esperemos el día del ingeniero agrónomo entonces.
1: Sí, el 6 de agosto.
0: Va a ser más coherente.
1: Ese es el día. ese día es el día del ingeniero agrónomo, del ingeniero zootecnista y de los veterinarios.
0: Bien. Justamente no era para hablar de un tema tan agradable como conmemorar un día como este, ¿no? De gente que labura en serio, como en el caso del suyo, que labura en serio y que tiene que aguantar por allí cosas que realmente le dan ganas de patear el tablero y decir, bueno, ya me cansé, basta de esto, porque la verdad es que hay cosas que pasan en el medio que son realmente caóticas, ¿no?
1: Sí, te refería a la entradera del otro día al vivero.
0: Sí, totalmente, totalmente.
1: Sí. Sí, es una situación que bueno, la verdad no la esperaba, pero el vivero estaba abierto y trabajando en la parte de atrás, esta persona venía caminando, creo que su profesión es de delincuente.
0: Claro, no le cabe otro título.
1: Sí,
0: sí, sí.
1: Y las cámaras mías no lo tomaban, por lo que los árboles impedían que se vea bien, pero ahora hice podar esos árboles para tener mejor visibilidad. Y las cámaras de la esquina sí tomaron bien la imagen. Andaba merodeando y podía haberle pasado a cualquier vecino. No fue algo... Encontró el vivero abierto, no vio que... O sea, no había alguien ahí justamente en ese... estábamos, pero en la parte de atrás trabajando.
0: Claro.
1: Y se metió y se llevó las macetas de cerámica. Le manoteó las macetas y se fue caminando como si nada. Una de las vecinas lo vio, que fue la que de esa forma nos alertamos. Se cruzó avisándonos de que uno se metió y vio que llevaba algo en la... escondido en entre sus manos, en la ropa, tapando, que después se ve perfectamente que son las macetas de cerámica.
0: Claro.
1: Eso fue lo que ocurrió.
0: La verdad que bronca, ¿no? Ante esta situación, y fíjese con qué impunidad y con qué falta de temor, ¿no? Ingresan sabiendo que el vivero está atendiendo al público, que puede entrar en cualquier momento una persona, de que ustedes están trabajando, con qué falta de miedo de todo, y entran y se roban esos elementos.
1: Claro, así es. Sí, así. Pero bueno, este muchacho se dedica a eso, ¿sí? En vez de trabajar y ganarse la plata de otra forma. Y también hay gente que compra, seguramente.
0: Seguro.
1: Porque yo dudo de que, no sé, fuera a robar una maceta para hacer su jardín. Eso es ridículo pensar. Ridículo hasta decirlo. Pero bueno, es como irónico lo que digo, ¿no?
0: No, totalmente.
1: la robó para venderla, vender a alguien por dos mangos una maceta que son, que ya en otra oportunidad que entraron, eran esto que se robó eran macetas grandes, pero en otra oportunidad que entraron se llevaron todas las macetas chicas, el vivero en ese momento estaba cerrado y una maceta que costaba 10.000 pesos, ellos la vendían por 1.000 pesos, o sea, para comprar alcohol, droga, para gastarla en sus vicios. O sea, termino manteniendo todo esto vago delincuente.
0: Totalmente. ¿Cuántas denuncias va acumulando hasta que ingenieran?
1: Esta ni siquiera me acerqué a la...
0: ¿A la policía?
1: A la comisaría. No me acerqué. Sí publiqué los videos, pero sería el robo número 23. Sí, y te cuento que la otra vez intentaron entrar por el vecino, pero se dieron con que tengo cerco eléctrico toda la pared y les agarró la corriente, entonces gritaron y salieron corriendo, no pudieron entrar.
0: Claro. Bueno, a esto se exponen, ¿no? A estos riesgos de la descarga de corriente y demás se exponen a esto, a ingresar al local, ¿no?
1: Claro, sí, a lastimarse con la concertina, que es como una gilet, pero también han entrado por ahí y seguramente se lastimaron, ¿no? O sea, pero bueno, el objetivo de esta gente, del delincuente, es entrar a robar y ver qué saco. Tampoco tienen miedo que los atrapen, o no tienen miedo de nada, van jugados a que les pueda pasar algo, o no, o sea, no creo que ni les pasa por la cabeza. O sea,
0: no, yo entiendo la postura suya, ¿no? Pero cuánta indignación, cuánta bronca, ¿no? Porque uno, diario, cotidiano, se ve truncado por actitudes como esta, ¿no?
1: Sí, mucha bronca, sí. Me da mucha bronca. Bueno, verdad, es impotencia.
0: Claro.
1: Es así,
0: Juan. Debo imaginar que son los mismos de siempre, porque el que fue una vez, va a ir dos veces, tres veces, diez veces, son los mismos de siempre, porque usted ha visto cómo está todo tan tan endeble en la justicia, entran por una puerta, salen por la otra, entran por una ventana, saltan por la puerta, es todo un todo complicado.
1: Sí. Y de todas las denuncias que tuve, que hice, no tuve alguna respuesta ni de la policía, ni de fiscalía, ninguna respuesta. Nada, ni siquiera la última. No, nunca me llamaron. Ni siquiera la última, en donde expuse que quería que me devuelva las cosas. O porque voy a decir, bueno, que me devuelva las cosas y las robó, las vendió, no sé, no aparece en moto, van a aparecer capaz que no, tampoco. Pero si no ocurría eso, que la familia lo haga, y si no ocurría nada de todas las opciones planteadas, que lo pongan a laburar en acción hacia alguna institución, pero bueno. Después, en un comentario que me pusieron en el Face, porque expuse las cámaras ahí en el Face, ponerlo a laburar, yo a ese no lo pongo a laburar, ni lo llamo.
0: No,
1: ¿sí?
0: Claro, claro, se roba hasta la semilla.
1: Me roba todo, no.
0: Claro.
1: No, o sea, a un delincuente no lo puede poner a entrar, que trabaje, no. No lo pongo a laburar ni cerca. Directamente lo tacho, ¿no? No. Se va a robar.
0: Ya al último se convierte en algo cómico, porque vos decís, sí, la pucha, ¿cómo alguien no va a hacer algo? O sea, porque no fue usted únicamente en el vivero, sino que muchos vecinos han soportado estas entraderas, han soportado robo, han soportado un montón de cosas en el sector donde es el vivero.
1: Sí. Hay que, en alguna oportunidad dije, hay que estar atentos, andan a la siesta constantemente, hay que estar atentos.
0: O sea, no se puede
1: descansar. Defenderse. No, exactamente. Andan a la siesta, los veo. Yo ando trabajando, pero veo que andan viendo a ver qué oportunidad tienen para entrar a algún lugar. Y le puede tocar a cualquiera, ¿no?
0: No, lógico.
1: No solamente me viene tocando a mí, pero le puede tocar a cualquiera, a cualquier vecino del vivero, a cualquier vecino de embarcación. Te entran, te roban el tema es cuando te toca, ¿sí? Ahí te quiero ver cuando te toca.
0: Claro.
1: Te toca que te roban, te hacen, te sucede algo como esto.
0: ¿Y a qué hora sí. ocurrió esto, ingeniera? ¿Qué hora eran?
1: A las 3:15:35.
0: 15, o sea, plena luz del día.
1: Plena en la siesta. Nosotros sí. Abrimos a las 2 de la tarde.
0: Claro.
1: Trabajamos todo el día, Juan. A veces hacemos horario corrido porque está lindo el día, no hacen 50 grados. En verano no podríamos hacer horario corrido porque es insoportable el calor, pero estamos a la mañana y a la tarde, arrancamos a las 2 de la tarde a trabajar.
0: Claro, no, es terrible, terrible. Arrancás a las 2 de la tarde, sí. Ni siquiera descansaste un minuto porque no tuviste tiempo ni descansar después de comer.
1: No.
0: Y te tenés que
1: bajar este
0: tipo de cuestiones, ¿no?
1: Porque paramos a las 2:30, 1 y comemos y seguimos a las 2 de la tarde.
0: Ah, no. Es realmente vergonzoso y yo opino siempre que alguien tiene que hacer algo porque esta situación no da para más. En general, ¿no?
1: Sí, pero creo que tampoco les interesa a los que tienen que hacer algo, no les interesa.
0: Me parece que no, porque ante esta situación con 20 y pico de denuncias hechas, identificando a la persona, llevando cámaras, llevando imágenes del hecho, y que no se tome carta en el asunto, a ver, que tiene que morir alguien para que reaccione, no entiendo.
1: Sí, la que va a terminar presa soy yo.
0: Claro.
1: Las primeras denuncias, claro. Me decían, a usted le falta tal cosa, bueno, fui agregando seguridad y lo último me faltaban cámaras, tengo las cámaras y cuando hice esas denuncias presenté los videos, pero no.
0: Claro, a usted no. Le falta... concertina, le falta seguridad, le falta cámara, me falta que ustedes me cuiden, creo yo. A mí no me falta nada, yo tengo mi negocio y no puedo,
1: claro.
0: No puedo laburar porque hay un atorrante que me roba y ustedes lo dejan salir. A ver, vamos, no seamos hipócritas en el momento del diálogo, ¿no?
1: Sí.
0: Va, yo creo que así, no sé.
1: Sí. Es como lo que acaba de decir.
0: Bueno, de hecho ya no tiene tranquilidad ni siquiera de decir me voy a sentar en el fondo de mi vivero a ver unas plantitas porque tiene que estar atenta a quién entra y sale.
1: Claro. Y te digo más, hay negocio que está ahí en la esquina.
0: Sí,
1: también se meten y salen corriendo. Ha ocurrido varias veces que han entrado y agarran lo que sea y salen corriendo. Anda a agarrarlo.
0: No, claro.
1: En este caso, sí salimos detrás, pero no agarramos a nadie, pero... también está una situación difícil que si te enfrentás, tiene un cuchillo, tiene algo, ¿viste? Termina, ¿cómo me enfrento yo a un tipo así?
0: Ah, bueno, bueno, ya es indignante porque en estos últimos meses no hemos hablado otra cosa más que de las entraderas a su vivero, de los años que hicieron, el perjuicio que causaron, y la verdad que llega un momento que voy a decir, bueno, ¿qué está pasando acá? O sea que me tomaron por el tren de las 8, ¿viste?
1: Sí.
0: ¿Qué así? Sí. Bueno, ingeniera, sí. Dios quiera que le pueda encontrar solución. A ver, ante como estamos viviendo estas cuestiones, no sé si es la expresión más lógica encontrar solución, pero que por lo menos pueda trabajar tranquila.
1: Sí. Sí, a trabajar tranquila, que andemos tranquilos, ¿viste? Que tranquilos en la calle, que no nos quiten o nos roben el teléfono o nos asalten, o sea, que dormir tranquilos, que no nadie nos entre a nuestro domicilio a robar, o en el caso de si tenés un negocio,
0: claro,
1: que te hagan daño entrando a robar. O sea, no está bien eso. No está bien. De ninguna manera. No es.
0: Bueno, ¿sí? no se olvide, y se lo recuerdo acá, que tiene que prepararme la plantita de stevia, ¿no?
1: Sí. Hoy lo hago.
0: Hoy sí falta.
1: Voy a separar la stevia, la trasplanto para que se haga más grande, linda, y cuando esté lista la stevia, te...
0: Me avisa.
1: Te hago un mensajito. Sí,
0: listo.
1: Te
0: avisa. Listo. ¿Mañana desfila usted o no?
1: Mañana, sí. Día de Martín Miguel de Güemes, sí.
0: Sí, bueno, ahí le estaremos viendo entonces.
1: Sí, desfilamos ahí.
0: Ingeniera.
1: Bueno, ¿cómo?
0: Le mando un beso enorme, digo.
1: Muchos besos y saludos para toda tu audiencia y nos vemos. Nos vemos mañana.
0: Nos vemos mañana, que ande bien.
1: Gracias, un besito, chao.
0: Allí estaba la ingeniera en Roxana López. Se escuchó bien, ¿no? 29 denuncias por robo tiene. Le entran al negocio y la desvalijan. No, que a usted le falta cámara de seguridad, puso la cámara de seguridad. Que a usted le falta la concertina, puso concertina. Que le falta esto, que le falta... A ver, no es que falte nada. Falta que nos cuiden un poquitito más. Que esta gente que se dedica a andar mal en la vida, de alguna manera, queden adentro. Porque salir es hacer daño de nuevo. ¿Sí o no? Es correcto. Exactamente, 10 de la mañana, 52 minutitos. ¿Tenemos un Radio Mitre, amigo? Ustedes no. Bueno, 10 de la 52 minutitos. Tanda comercial. Vamos y venimos. No le entendí la seña, disculpe.
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0: Exactamente, 11 de la mañana, 15 minutitos, en la República Argentina. Y como se lo habíamos comentado, ¿no? Mañana se conmemora el paso a la inmortalidad del general Martín Milde Güemes, con una actividad que venían desarrollando, se la veníamos contando, la Escuela de Comercio, que justamente lleva el nombre del prócer gaucho salteño, Martín Miguel de Güemes, con distintas actividades que hacen a recordar la figura de este gran libertador del norte de del país, ¿no? Y que esta noche comienzan las actividades también más centralizadas y tienen que ver con las guardias bajo las estrellas, pero con una modificación de horario, que ya sabemos, público conocimiento, porque hoy juega la selección y un montón de cuestiones más, así que las actividades se van a ver adelantadas un poquito en tiempo, ¿no? Estamos con la profesora Lorena Lugones, directora de la Escuela de Comercio 5008 Martín Miguel de Güemes. Profe Lugones, ¿cómo le va? Buen día, ¿cómo está usted?
1: Buen día a toda la audiencia, bien, gracias.
0: ¿Cuántas actividades, estamos, profe? Realmente linda, ¿no?
1: Sí, así es, muchas actividades que venimos a realizando con el festejo de nuestro héroe gaucho Güemes, Martín Miguel de Güemes. La verdad que ya veníamos trabajando, proyectando todo esto, la verdad que muy lindo, está saliendo todo. Ahora nos queda hoy la guardia de las estrellas, bajo las estrellas, y mañana el acto y posterior desfile.
0: Profe, ¿quiénes van a actuar esta noche? ¿Se confirmó la presencia de algunos ballet, algo en la guardia bajo las estrellas?
1: Sí, comentaba eso con anterioridad. Se pidió disculpa, en realidad tenemos muchos artistas locales muy buenos, muy lindos, que siempre nos colaboran, pero bueno, por cuestión de tiempo, hoy lo tenemos que realizar de 20 a 22, sí, todos sabemos por el partido de Argentina, que la verdad que la gente que está involucrada, tanto el sonido, gente de claro, tránsito y todo el personal y todo lo que van a participar, hicimos una reunión previa, por supuesto, y acordamos el horario de 20 a 22, así que va a participar en esta oportunidad Brisas del Bermejo, ¿sí? Los changos de la 20, que son quienes van a cantar también, claro. El ballet Macacha Güemes, que es de nuestra institución, y el ballet Danzarte, que es de la señora Dana Rojas. Esos son los ballets que van a participar en esta oportunidad, debido, como te comenté, al corto tiempo que tenemos, ¿no? Es tradición hacer esta guardia bajo las estrellas, pero bueno, este año distinto, de forma distinta, debido, bueno, a la situación a este partido, ¿no? Tan importante que se juega en el Mundial, y bueno, todos quieren todos quieren ver el partido.
0: No, sin lugar a duda, esto va a ser inevitable, y por ahí, bueno, hay que administrar los tiempos, porque de alguna manera se tiene que cumplir con estas actividades, pero también hay quienes quieren ver la selección.
1: Sí, por supuesto, por eso entonces cuando nos reunimos dijimos, bueno, este año va a ser cortito, es una tradición, no la vamos a dejar de hacer, pero bueno, vamos a tener que acortar el horario y también, por supuesto, percibir de los artistas locales por este año, ¿no? O sea, el próximo año, si Dios quiere, bueno, ya vamos a hacerlo con normalidad y seguramente vamos a invitar a muchos.
0: Actividad esta que se va a desarrollar en el monumento a Güemes, sobre el pasaje Güemes, justamente, ¿a partir de qué hora, profe?
1: A partir de las 20 se va a empezar puntual, es la idea de empezar puntual a las 20 para poder tocar el himno a Güemes a las 22 y cerrar la actividad.
0: Bueno, y mañana se contempla el acto central en Avenida España y posterior desfile del cuerpo docente, administrativo y alumnado de la Escuela de Comercio.
1: Así es, nosotros nos vamos a concentrar a partir de las 8 de la mañana en la institución, alumnado y todo el personal, para poder brindarle a nuestros alumnos el desayuno. Y de ahí nos trasladamos a la Avenida España, donde a las 9 está programado el acto central y posterior desfile.
0: Bien.
1: Van a participar todos, también tenemos un grupo de docentes jubilados que nos van a acompañar, así que bueno, ya está todo también programado para mañana.
0: Qué bueno que está esto, que involucren a los docentes jubilados, porque de hecho han dejado una historia, una trayectoria, una huella en la institución, y participar de una celebración que es tan cara para los sentimientos de la Escuela de Comercio, está bueno que sean involucrados, ¿no?
1: Así es, la verdad que siempre digo, ¿no? En los medios siempre digo que están las puertas abiertas para ellos, ¿no? En nuestra institución han sido parte importante, por supuesto, de esta escuela, así que ellos pueden venir cuando deseen, participar en las actividades, siempre los recibimos acá con los brazos abiertos.
0: Profe, y en el día de hoy, ¿qué se contempló dentro de Escuela de Comercio, teniendo en cuenta que tienen práctica de desfile, tienen el acto dentro de la institución? Hoy es un día complicado para ustedes.
1: Así es, de temprano a las 8 se le brindó el desayuno a los alumnos, ya estuvieron acá los profes de Educación Física, del Departamento de Educación Física con la práctica, así que todos practicamos, hasta las vices y yo, tenemos ahí una práctica, porque bueno, se realizó todo del Departamento de Educación Física, así que todos a practicar, y ahí los chicos continúan practicando ahora en el desfile ahí en la calle.
0: Ah, bueno, perfecto. ¿Va a participar la totalidad de los alumnos de ambos turnos, profe?
1: Sí, se está practicando, están haciendo la práctica los alumnos del turno mañana y el turno vespertino, así que se espera la totalidad de los alumnos, todos están comprometidos, entusiasmados, así que sí van a asistir.
0: Ah, buenísimo, entonces va a ser un día bastante, bastante lindo, bastante agradable, como para compartir tanto esta noche la guardia bajo las estrellas y mañana el desfile y el acto, ¿no?, lógicamente, en Avenida España.
1: Sí, así es, Juan, la verdad que es lindo ver a los chicos el entusiasmo que tienen por participar, ¿no? Porque no es que los obligamos, que decimos, tienen que sí o sí desfilar, como claro, muchas veces no se hace con el alumno, no, esta vez fue distinto, ellos la verdad que están reentusiasmados y quieren hacerlo, así que eso es bueno, ¿no? Lograr en el alumno que participe, que se involucre, que sienta pertenencia por su institución. Eso es algo, la verdad, muy lindo.
0: Hay algo que destaqué siempre de la Escuela de Comercio en esta época del año, en los desfiles que participa la Escuela de Comercio, es esa idea maravillosa de desfilar con el poncho salteño, que queda muy bonito y que imagino que este año no va a ser la excepción.
1: No, por supuesto. Ahí estamos todos ya con nuestro poncho para participar tanto de esta noche como mañana.
0: ¿Ya tiene el suyo?
1: Sí, ya. O sea, yo tengo mi poncho. No, así que esta noche también todo de poncho, bueno, y mañana, por supuesto, al desfile.
0: Bueno, qué lindo, sí. Qué lindo. Le deseo mucha suerte, profe. Han organizado cosas realmente maravillosas, asombrosas. Sé que tienen por allí en mente realizar algunas actividades más en los años venideros, que por allí el tiempo les va a dar la ocasión para poder realizarle, y que está bueno. Así que nada, felicitarlos por tan lindo trabajo, ¿no?
1: Bueno, gracias. Sí, la verdad que todas estas actividades salieron muy lindas. El viernes pasado la maratón también, seguramente muchas cosas para mejorar, para ampliar, pero fue una experiencia muy linda, nos divertimos todos, la pasamos bien los alumnos, así que la verdad el viernes también en la maratón muy, muy lindo. Estamos todos contentos porque, bueno, como te decía anteriormente, es un trabajo que se viene realizando ya hace rato, ¿no? Con todo el equipo docente, el equipo de gestión, nuestras ordenanzas, todo el personal, el secretario, todos trabajamos acá en conjunto, somos un equipo, y eso hace que esto funcione y que todo salga bien.
0: Seguramente va a salir todo bien, impecable, como siempre, porque lo hacen de una manera muy, con mucho esfuerzo, porque por allí estuve escuchando que hay docentes que durante el feriado, el fin de semana y demás, estuvieron trabajando, haciendo un montón de cuestiones que tienen que ver con el acto. Y esto es, hay que resaltarlo, hay que contarlo también, porque fuera del horario de trabajo estuvieron trabajando y haciendo un montón de cosas para que todo salga bien.
1: Así es. Estuvimos muchas horas extra trabajando, y la verdad que eso es muy lindo, porque eso hace notar la pertenencia a la institución y la gana que tenemos, ¿no?, de que esto funcione, de que marche bien, de que todo lo que hacemos en realidad es para nuestros alumnos, como siempre digo, ¿no?, para nuestros alumnos, para que ellos se luzcan y para que ellos entiendan que son importantes acá dentro de la institución, de nuestra institución, y que vengan a estudiar, que vengan con ganas, y que sepan, que se sientan, ¿no?, contenidos valorados dentro de esta institución, así que la verdad que eso es muy, muy lindo.
0: No, la verdad que sí. Bueno, soy un convencido de que esta noche va a estar fantástica, que mañana el acto y el desfile también va a estar bastante lindo. Así que, nada, a esperar y disfrutar de lo que esta noche propone la Escuela de Comercio. Sin lugar a duda, en estas actividades lo vamos a estar acompañando, porque está bueno todo esto.
1: Bueno, gracias, los espero a todos. Aprovecho también a invitar a toda la comunidad, al papá, a la mamá, a quien nos quieran acompañar. Acompañar a sus hijos, así que seguramente que así va a ser, y va a ser una linda jornada, como decís, Juan. Muchísimas gracias.
0: Profe Lorena, le mando un beso enorme, que tenga una excelente jornada.
1: Gracias, hasta luego, Juan.
0: Ahí estábamos en contacto telefónico con la profesora Lorena Lugones, directora de la Escuela de Comercio 5008 Martín Miguel de Güemes, que realmente abre un abanico de invitación fantástica, ¿no? Hoy la Guardia Bajo las Estrellas, con ballet y artistas locales, frente al monumento que recuerda la imagen del general Martín Miguel de Güemes, y mañana, en Avenida España, a partir de las 9 de la mañana, da comienzo el acto central en el recordatorio del paso a la inmortalidad del general Güemes, y luego posterior desfiles de los alumnos, equipo de conducción, administrativos y cuerpo docentes de la Escuela de Comercio 5008 Martín Miguel de Güemes. 11 de la mañana, 30 minutitos en el país. Pausa musical en la mañana, pausa cortita musical, vamos y venimos y tenemos mucho más para contarles. 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
3: Sol en Buenos Aires, cielo despejado, la temperatura 13 grados. El riesgo país sigue en baja, cayó a 422 puntos. Acumula cuatro ruedas consecutivas de retroceso en medio de un clima financiero optimista. También avanzan las acciones argentinas en Wall Street. Hubo otra mejora de los bonos argentinos. El gobierno flexibilizó el acceso a los créditos en dólares. La autoridad monetaria dispuso un cambio para que los exportadores puedan ceder garantías a otras empresas. A partir de ahora, los bancos podrán considerar como nuevos potenciales receptores de préstamos en moneda dura a las empresas que logren presentar una garantía directa de un exportador.
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3: Martes de Superacción. A las 16, Francia-Senegal. A las 19, Irak-Noruega. Y a las 22, Argentina-Argelia. El cielo despejado en Buenos Aires. La temperatura 13 grados. Humedad 69%.
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0: Milei es autoritario, estamos ante un retroceso institucional, dijo el ex ministro de la Corte, Juan Carlos Maqueda, en diálogo con Radio Mitre.
1: Es un sesgo autoritario, y yo creo que en alguna medida, siempre que se daña a las instituciones, hay un sesgo autoritario atrás. Se aparece como una regresión institucional, porque se lo presenta como que no hay ninguna pérdida de transparencia, y la verdad de que sí hay pérdida de transparencia. Yo creo que es un retroceso institucional esto, lamentablemente.
0: Radio Mitre encontró a familiares de la viuda negra detenida por el homicidio del amigo de Martín Menem.
2: La hija y el yerno de la viuda negra detenida ayer como responsable de la muerte del CEO de la empresa de Martín Menem, Daniel Osorio Peñalosa, le dijeron a Radio Mitre que todo es una confusión. En su casa de José Cepaz, donde se hizo el allanamiento, señalaron que Anabela Sabrina Olmedo trabaja de Uber de noche y no de prostituta ni de viuda negra. Además dice que la policía buscaba dólares y ellos no tienen nada en la heladera. Martina y Lautaro, esto le decían asistentes a Radio Mitre en forma exclusiva.
3: Ella trabajaba de Uber.
2: ¿Y ella trabajaba de Uber de noche?
3: Claro.
2: ¿Y vos crees que puede haber trabajado de viuda negra ella?
4: No creo.
3: En un momento estaba juntada, que tuvo una rotisería con su pareja, todo. Nada, dice, acá vino la policía buscando dólares y en ningún momento tenemos la heladera vacía.
2: Desde José Cepaz, Mercedes Minzi, Mitre informa primero.
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0: Túnez echó al técnico. Tras caer por goleada en el debut mundialista ante Suecia, la Federación Tunecina desplazó al entrenador Sabri Lamouchi y lo reemplazó por el francés Hervé Renard, que en el Mundial pasado dirigió a Arabia, que había vencido en el debut a la Argentina. Estamos en Formosa, en la 990, 14 grados un décimo, la temperatura, cielo nublado. En Capital Federal y Gran Buenos Aires, cielo despejado. La temperatura 13 grados, humedad 69%.
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25 minutos a la hora en la República Argentina. Punto final para nuestro tiempo radio. No te olvides, ¿no? 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Pantalla gigante para que puedas disfrutar del primer partido que enfrentará el seleccionado nacional por este Mundial 2026. ¿Sí? Así que nos encontramos todos allí a disfrutar de la previa, del Mundial y todo lo demás que te propone hoy la Municipalidad de nuestra ciudad. Nos reencontramos mañana, minutitos después de las 8 de la mañana. Gracias a todos por habernos acompañado. Un beso enorme, que la pasen muy, pero muy bien y que tengan un excelente...

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grande, señoras y señores, con los éxitos, con la voz de la movida tropical, los viejitos del grupo Sombras, acá en la radio, en la tarde, esperada por todos los argentinos, exactamente, ¿no? Martes, bueno, estamos en este martes, saludando a toda la gente, a todos los que están en la sintonía de la radio, en este martes, 16 de junio

si gana Argentina, hoy va a ser el primer país que va a ganar, o sea, va a tener el primer triunfo en el Mundial, ¿no? Porque todos los países sudamericanos, uno perdió, Ecuador perdió, empató Brasil, ¿quién más? Colombia, ¿cuándo juega Colombia? ¿En Colombia falta? Claro, falta Colombia, ¿no? Pero bueno, si gana hoy va a ser uno de los primeros, ¿no? Que va a ganar en el Mundial. Empató Uruguay, perdió Chile. No, Chile no está en el Mundial. No, no está Chile.

Bueno, tremendo, tremendo, tremendo. Toda la gente está pensando en el partido de esta noche. Así bueno. No, todos. A ver, son los peruanos en casi en su totalidad. De acá los hermanos peruanos hacen hinchada por la selección argentina. Después todos son anti-argentina. Los ecuatorianos, los chilenos más que no.

5-0. Mirá las redes sociales, ¿no? Están locos los chilenos, ¿eh? ¿Cómo están? Contra la Argentina, ¿no? Así bueno. Hoy juega la selección. ¿Cómo es que cantaban los colombianos? Bueno, los colombianos también nos odian, ¿no? Los mexicanos ni qué hablar. Por Dios. En toda América, todo el mundo contra Argentina. Mamita querida. ¿Cómo que cantan los colombianos? Pague la radio, prenda la tele, que juegue a la cele. ¡Lautaro, gol! Chao, ¿no? Bueno, vamos a ver qué hace Argentina esta noche, señoras y señores. Se paraliza todo el país. Porque el 99,9% de los argentinos son futboleros, mujeres, niñas, niños. Todo, ¿no? Absolutamente todos. Bueno, obviamente, ¿no? Hinchan por la selección, ¿no? Así bueno, vamos a ver Argentina hoy. ¿Qué hacemos? Vamos Argentina. ¿Qué irá a pasar, no? ¿Qué irá a pasar esta noche? Ojalá que esté bien Messi. En serio, ¿no? Todo el mundo está pensando en el partido de esta noche, con quién lo van a ver, qué cábala tenían hace 4 años. Y vamos a buscar otra nueva, ¿no? El mundial pasado fue en verano, ¿no? Por acá, por Argentina, ante verano.

Por supuesto, y esta noche en vivo y en directo a través de la Radio Huachana de Quebrachal. Atención a todas las zonas aledañas a Quebrachal, seguidora de la selección argentina. Esta noche transmisión en vivo y por FM Huachana, ¿no? En vivo y en directo. Para todos los que me preguntan, che, ¿van a transmitir? ¡Claro que sí! Esta noche, más que nunca, ¡vamos a Argentina! ¡Vamos a Argentina! ¡Vamos Messi! ¡Vamos Lautaro! ¡Vamos Julián! Nuestros campeones, McAllister. ¡Qué va, ¿no? ¡Qué selección que tenemos, mamita querida! ¿No? El Dibu, únicamente que le corten la mano, dice que no pueda quedar el Dibu, ¿no? El Dibu Martínez. En fin, comienza esta noche un nuevo sueño. Un sueño por la cuarta copa, por el bicampeonato del mundo. Y bueno, obviamente no hay que subestimar absolutamente a nadie, ¿no? No hay que subestimar absolutamente a nadie, nunca hay que creérsela ni nada por el estilo. Simplemente ir y jugar el partido, ¿no? ¿Viste cómo subestimaron, por ejemplo, al equipo de Cabo Verde, la selección de España? Hubo uno, te lo juro, ¿no? ¿Viste ese o no? Hubo uno que apostó $1,000,000. $1,000,000 que ganaba, España, y no pudo, empató 0-0. Y el Dolobo, el Kíbaro, no, macho blanco, $1,000,000.

Y empató 0-0. Uruguay empató. Do Brasil. Empató de Brasil. Brasil. Empataron los brazucas. Vamos a ver qué hace la selección argentina esta noche. Vamos Argentina. Vamos Argentina.

noches, sigue la bomba, todo bien, Gran Hermano, porque lo que pasa es que no vi anoche el programa, Gran Hermano. ¿Sigue la bomba o no? ¿Está la bomba todavía o no? Bueno, cuenten algo aquí, cómo pasaron el fin de semana, algún puterío, algo, para que lo comentemos aquí en la radio, alguna gorreada.

Bueno, este domingo se viene el Día del Padre. Exactamente, ¿no? El domingo, feliz Día del Padre. Anticipadamente, bueno, le vamos comentando a toda la gente linda. Saludos para Olmedo. ¿Cómo le extraño? Oh. Señoras y señores, el domingo, el Día del Padre. Y acá en la radio lo sabemos. Así. El que quiera colaborar también y hacerla más gruesa, ahí a la lista de... A la lista de premios para el sorteo del domingo y el padre. O día, perdón, el día viernes. Estoy en duda. No quiero planear nada porque cuando uno planea las cosas todo le sale para mierda. Así bueno, no queremos planear nada para el domingo. El domingo, sí, obviamente que hay ganas de estar en la radio, ¿no? Pero también hay ganas de estar con la familia. Hay ganas y deseos locos de estar con la familia. Si no es una cosa, es otra. Y bueno, ya saben, ¿no? Cómo es la cosa. Saludos para los changos del mestizo. Saludos para el amigo de la Margarita que me regaló un lechón y un cabrito. Un lechón y un cabrito.

Convocamos a los diputados que tiren un centro. A ver, ¿qué sorteamos, no? López, ¿no? El diputado López de La Libertad Avanza de Metán. Gracias, diputado. Acá estamos esperando el mensajito del diputado. Avísenle, ¿no? Por ahí. Sí, el corazonero ahí estaba. Te estaba convocando. Para que. Bueno, un celular. Dos sortidos de 10 kilos de asado. Dos sortidos de 50 lucas. Pura y exclusivamente para los padres. Sí. Pura y exclusivamente para los padres. El Día de la Madre en octubre, ¿no? Día del Padre. O sea, lo que van comentando en el Facebook y son mujeres directamente, le elimina, ¿no? Claro, le elimina.

Hervido, pues acá, ¿no? El chorizo hervido. Para sopa. Para sopa cuchera, dice acá, ¿no? Para sopa cuchera, para.

Hola, corazonero, esta noche canta La Coqueta. El himno, pone que no, el himno nacional argentino. La Coqueta, ¿no? Canta La Coqueta esta noche. Sí, hay algunos que creen así en tanto.

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1: Hay algunos que la siguen a la coqueta, ¿no? Sí, me encanta, a mí no tengo debilidad con eso. Oh. Mamita querida, ¿no?
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1: Solo para la gente de Cerrillos. Para la gente de Barrio Congreso. Salud para Toño, que es hijo de Cascabel, que es fanático tuyo, ¿no? Mirá, Toño, hijo de Cascabel. Oh. Para Toño, hijo de Cascabel, ¿no? ¡Hola, corazonero! Estoy en situación de calle. No fue... Pará. Corazonero, estoy en situación de calle. Mi mujer me corrió de la casa... por culpa de las malas juntas, y que siempre me llevaban por mal camino, y bueno, porque yo ya tomaba mucho. Es más, dice, estoy por tomar de nuevo, todo por culpa de las malas juntas. Ah. Seguro que te abrían la boca, hijo mío, que chupé, ¿no? Qué bárbaro, bueno. Culpa y la mala junta. Estoy en situación de calle. Mi mujer me dejó por acá, ¿no? Bueno, pobrecito. Le abrían la boca para que tome, ¿no? Pobre chango. Bueno, le mandamos. Ya lo tengo agendado. Qué hijo de mil que solo hago esto, ¿no? Pónganse a laburar. Más están mandando mensajes de boludo acá a la radio.

0: para Pan Sin Sal, que hoy cumple años. De parte de toda la barra, los mojadores. Somos pescadores nosotros, corazoneros. Saludos para Pan Sin Sal, dice acá, ¿no? ¿Por qué le dicen así, amigo?
1: Oh.
0: Pan

Gracias, gracias, gracias. Para mi papito. No, en serio, no. Es exclusivamente para los papás, ¿no? Que participan. Escucha bien, ¿no? Dos sorteos de 5 kilos de asado. Este es para acá, para Capital. Pero el dinero es para el interior. Para todos los papás de todo el interior de la República Argentina. Bueno, dos sorteos de 50 mil pesos y un celular Motorola. Para sortearlo el viernes, ahí lo publicamos en el Facebook, ¿no? Yo lo único que le pido es que no se anoten las mujeres. O sea, no se anoten las mujeres porque es exclusivamente...

saludo para los vagos de la Lerma. Estamos trabajando a full. Un saludo grande. Corazonera, no seas tan malo. ¿Cómo va a decir así que no participen las mujeres? Yo soy papá, mamá, tía, abuela. La abuelita de Plaza de Mayo. Dragon Ball Z. Toda la esfera del dragón. Goku. Y la mujer de Goku también. Y quiero participar por los premios. Oh. Sí, no, empleada de Florian. El padre está ahí de que da la

0: Hola, corazonero, tirale un mangazo a Nardo García, que también te dé para sortear en tu programa. No te va a dar, nada, no creo que me dé nada, ¿no? Vos decís que va a tirar, no va a tirar nada, ¿verdad? ¿Qué dice, amigo?
1: Hey. Hola, corazonero, ¿cómo anda, hermano?
0: Todo bien.
1: No mal que está haciendo el
0: fin. ¿Cómo? Pará.
1: Ya, digo, capaz que te va a hacer San Lunes, San Martes, como hace algunas veces, digo. Tenía una embola, hermano, estaba cago de sueño, cago de hambre.
0: Como si fuera que la radio de él, que no.
1: Bueno, ahora que te escucho a vos, por lo menos ya. Ya me caga de risa. Cualquier cosa, hermano, bueno. Quiero participar por sorteo, no sé qué ha hecho, que iba a sortear dólares, asado, lo que sea, hermano. Tres últimas cifras son 462, Marcelo Huerta.
0: No, pedí a Adorne.
1: Santa. Mano, un abrazo.
0: Le vamos a pedir.
1: Enganchadito, los Vélez.
0: Le vamos a pedir a Adorne unos dólares. Le fijaste en el pendrive, una de esas tenemos ahí. ¡Hola, Marcelo!
2: ¡Hola, Marcelo! ¡Ey! Acá escuchándote en la ruta haciendo vaqueros. Sí. Estoy ahora en la ruta vendiendo ladrillones.
0: Mira vos.
2: Cualquier cosa, si alguien necesita ladrillones a buenos precios. Bueno, para participar en el sorteo por Día del Padre, Seba 878.
0: 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Oh. Así no. Sí, a ver. El ladrillón, amigo, ¿no? Estamos vendiendo ladrillones. Camino a vaquero, dice el amigo, ¿no? Hola, corazonero, yo estoy en situación de calle, pero en serio.

0: ¿Todo bien?
1: ¿Todo bien? Bueno, seguí con tu programa, hermano, papel, te felicito. Y quiero participar por el celular, por favor, o los 5 kilos de asado, cualquiera de dos cosas.
0: De lo que sea.
1: Espero tener suerte. El número mío es 5013.
0: Bueno, ya está, ¿no? Un celular Motorola. Es igual que el mío este, ¿no? Igual que mi teléfono. El asado es para acá, para Salta Capital. O zonas ahí cercanas, ¿no? Dos sorteos de 50 mil pesos. Dos sorteos de 50 lucas, ¿no?
2: Hola, corazonero.
0: Hey.

Saludos para Antonio Gipalia. Silla plástica es el terror de las gordas, dice acá. Oh. La llama. Dice por los premios, soy del barrio.

0: le entregaron ahí, tenemos la foto del amigo que le entregaron la hormigonera del barrio Solidaridad.
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0: Tremendo, ¿no? Nadie nos esperaba esto, ¿no?
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0: Ahí le preguntaron a esa cosa que la quiera vender, ¿no? Es para el laburo. A full, ¿no? Una acá preparando el hormigón, esperando.
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0: Con ansias el partido de la Argentina hoy. Se prepara un asadito con la familia. Y para sentar un tinto, Huguito de Atocha, Nueva Esperanza. Sí, ¿no? Están con el preparativo. ¿Qué hacemos esta noche? Si tenía para comerlo el asado el domingo, lo dejaron para hoy. Qué bárbaro lo que causa el fútbol.

0: Hola, corazonero, tengo un amigo, amiga, amigo. No sé cómo, si vos me entendés lo que yo te quiero decir. Te estoy hablando en clave, me pone acá. ¿Vas a la clave? ¿Chago? Hay algunos que van. Algunos van a pensar que soy soplanuca como el negro, ¿no? Como el primo hermano el negro, ¿no? Hay que ver, no. No, bueno, no. No.
1: Ay, Quimbar de Toro.
0: Chango, vos vas a pensar que alguno van a pensar que soy sopla nunca como el primo hermano del negro, ¿no? Le estoy hablando en clave, dice. Pero este sí, de verdad, hace masaje con final erótico. Dice que pases tu... ¿cómo dice acá tu tarifa? A ver cuánto cobras en tu programa para hacer la publicidad.

0: tardes. Hola. Feliz y bendecido Marte.
1: Sí.
0: Bueno, yo acá ya en mi trabajo, después del feriado, uno se agarra la cabeza, pero bueno. ¿Me podés pasar un tema de Enrique Massa? Sos mi alegría de todas las tardes.
1: Gracias.
0: Te mando un abrazo y un beso inmenso. Gracias, soy Marta.
1: Gracias, Marta.
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3: Sí, buenas noches, no quiero participar por el celular. Compañero Lama, que le rompió el celular, señora, anda sin celo, está incomunicado. Mandar el audio,
1: ese
3: que hace
1: hablar
3: la
1: suya,
3: pum pam.
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1: Pero yo quiero que me mande un audio, a ver, pasame un audio. Eso lo mando, parece que una mujer en serio no va a tener.
4: Ay, Queen Barre Toro.
5: Arrebato.
1: No, nena. Con cinco vinos en la cabeza te va a confundir feo, ¿no?
6: Oh. Claro.

0: ustedes. Participen por la guita toda, ¿no? No hay ningún problema.
1: También quiero mandar un saludo para mi mamá de Resistencia Chaco, que siempre te escucha. Ella fue mamá, papá, abuelo, capibara, vaya.
0: Bueno, seguramente le dicen pan sin sal porque le gustan las jubiladas por acá, ¿no? Oh. No. ¿Cómo están? Este es el

0: todo esto. Gracias.
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0: Adiós.
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11: Un saludo muy, pero muy grande. Hola, corazonero, no tomé sábado ni domingo. Hoy me toca, dice mañana. Ya me dio permiso mi jefe. Esta noche como un asado con él. ¡Oh, mirá qué

0: Corazonero, pregunta cuál es tu promesa. Si Argentina llega a la final o sale campeón. Yo me hago del otro bando. A ver, vamos a ponerle a este que quiere a ver cómo es la foto que tiene. No, chao. Va a tener que renacer de nuevo, ¿no? Se va a hacer para el otro bando, dice, pero va a tener que hacer algo. Un milagro, ¿no? Un milagro. Se me hace que ni juntándose el Señor y la Virgen del Milagro, con todos los santos no van a hacer un milagro por vos mismo. Oh. Aquí, amigo, no digas así, ¿no?
1: ¡Mierda!

Corazonero, hasta las 17 nos quedamos. Saludos para David Salva, que te ha escuchado en la radio, muchas gracias. Saludos para el famoso zapato de muerto. Porque ya no pisa más, dice acá, ¿no? No.

0: Alabama, Matías, soy travesaño sólido metálico. No. Soy capibara, conmigo soy el capo capuchino asesino.
1: El

El frío que hizo anoche, loco, ¿no? Impresionante. Corazonero, cuando hablas así, pones Nico, se me ocurre que estoy en el boliche. ¿Cuándo va a animar el boliche? Pone acá, no, guácala, nace el boliche, ¿no? Cada vez que voy a animar un boliche termino mudo, ¿no? Como tres días más o menos. Me hace re mal el humo. El humo que tiran con la máquina esa, en serio. Es una cosa increíble, pero...

tenía en la radio FM en Soledad. Te mando un abrazo grande, gracias amigo. Hola, ¿cómo estamos, capo? Te mandamos un abrazo muy pero muy grande.

0: 3871-0896. Mañana haces programa, corazonero. Más vale.
1: Hola, corazonero. ¿Qué tal? Buenas tardes. ¿Cómo te va, hermano?
0: Hey.
1: Te mando un abrazo desde ya y desearte que sigas con esa buena onda en la radio. Quiero participar por un premio. 624 es mi zona, tres últimas cifras. Mañana es mi cumpleaños.
0: Qué bueno.
1: Y el padre, a ver si me puedo lograr ganar alguna cosa.
0: Ojalá, amigo, ojalá.
1: Te

saludo para Leonardo Fría de Metano, bueno, que están escuchando en la radio. Un saludo muy, pero muy grande. Para Sonero hacemos publicidad para mi confitería, que esta noche pasamos el partido. Bueno, pero pasame la dirección y en qué lugar está Intertagal. Si querés venite esta noche, veamos el partido acá en mi confitería. Venite a Tartagal, ¿no? Pero no creo que llegue, amigo.

0: no puedo.
1: Dice para el barrio Los Sauces, me llamo Esther por los premios. Escucho todos los días cuando tú estás. Pero no podés participar porque vos no sos papá. Amiga, es para los padres. En octubre, espera tu día en octubre, el día de la madre. Corazonero, regala vino, cerveza, coca de coquia, vica. A mí me gusta con la saborizada, sabor a chicle, por acá, ¿no? Yo quiero, dice, coca de coquear, ¿cuál quiere la despalillada? Ay, quiere que sea sabor a chicle. Tremendo, ¿no? Bueno, a ver, ¿qué más tenemos?

0: Mierda,
1: ahí no.
0: Más vale.
1: Ese soy yo, papá. Bien, macho. Un abrazo, querido. Está lindo el programa.

0: Saludos para toda la gente de Aguaray. Es impresionante como escuchan la radio en Aguaray, ¿no? Radio La 21. Radio La 21, 101.9. Aguaray. Aguante la gente de la radio. Lo mismo que Radio Panamericana, impresionante. Acá nos cuenta un policía impresionante. ¿Cómo te escuchan acá en embarcación, amigo? Un día tenés que venir a animar acá en el boliche. Pero estoy diciendo que quedo mudo. Claro. En un festival, en una bailanta. Ya va a comenzar con la gira nuevamente, ¿no? A ver, ¿qué más tenemos?
1: Marcelo Santillán, hey. Buenas tardes, acá estamos.
0: ¿Cómo andamos?
1: Que hablamos acá del campo, estamos trabajando, acá llueve, para, llueve. Escúchame.
0: Sí.
1: Les voy a mandar un saludo a Mercedes Angélica Morales de Rosario Roquera, que trabaja en la escuela.
0: Claro que sí, amiga.
1: Burruchaga. Ella sabe quién soy.

0: aguante el ventilador del sordo Ruiz.
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0: El otro día la vi en vivo y en directo, ¿no? Me acordé. Y alguno me miraba, ¿por qué me iba riendo? Dice, ¿qué le pasa al pelotumen este, no? La vi en vivo y en directo. Y me iba riendo solo. Digo, ¿de qué se ríe este volumen? Decían acá en Salta, ¿no? Para mi amigo Lucas Maldonado. Aguante, Lucas. Ganó el Depor. Ganó mi Depor. Ganó Deportivo Quebrachal 3-1. Impresionante cómo ganan los nenes.

Me llamo Román Oretega, saludos. Pregunta si no hay, no hay para participar, escucharlo todas las tardes siempre. Si hay para

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solamente tenés que mandarle a Estrella el documento. Tenés que ser papá o mandarle para tu viejo para que participe. Esto no es para la señora, ¿no? Es para, ni para nada. O sea, únicamente para los padres. Saludos para el Leonardo Fans. Fans de Látigo, dice. Quiero poner, quisiera poder conocerlo. Ahora estoy trabajando, soy durlero, me pone acá, ¿no? Fans de Látigo, ¿no? Látigo, pasito prohibido. ¿A dónde estarán? Si alguien tiene el número del Látigo, por favor, me lo pasa, así le pegamos un tubazo. Lo que pasa es que ahora el Látigo quiere cobrar también la llamada, ¿no? No, está loco, quiere cobrar la llamada. Pará, loco, pará. Látigo, pasito prohibido, quiere probar, quiere cobrar, perdón, también a él lo llamaba telefónico, ¿no?

Saludos para Ezequiel Medina de Metán, le dicen hormiga cansada. Sí, antes de llegar al hueco se le cae el palo, bueno. Está trabajando en el taller de Paulino. Un saludo muy, pero muy grande. Hola, corazonero, ¿de quién era el tema ese que pusieron cuando empezaron los cuartetos? Ese que vos animaba, Capo Máximo, me pone acá, ¿no? ¿Quién era? Ah, la banda de Carlito. La banda de Carlito. Ese. Esa es la banda de Carlito.

0: Amor al contado, La Pupera y la banda de Carlito. Así buscar, amigo. No te la puedo pasar porque eso está en la computadora, no la tengo en mi teléfono. Yo no escucho música sobaquera en mi teléfono. Yo escucho Guns N' Roses, Nirvana, Pantera. Escucho Nick. ¿Qué se la había Nick, no? ¿Vos te acordás de Nick o no? Laura no está. Laura se fue. Laura se escapa de mi vida. Bueno, yo escucho Nick, ¿no? Laura Pausini. Está buena, amigo, ahí, ¿no?
1: Hola, Marcelo, para participar por el sorteo, Sebastián 878. Yo soy un padre luchón, ¿lo viste? Por favor, si me gana algo, aunque sea para darme una cervecita. Mira que si hoy gano Argentina, dejo que me gorren, no le digo nada.

0: saludo para Héctor de Metane, poneme el lío Matioli. Ok, ya buscamos en algunos momentos nomás.
1: Saludos, ¿cómo andás?
0: Todo bien.
1: Voy a decir que la clave de Rosario Frontera. Voy a anotar por el sorteo del padre, por mi último número, 970.

0: Saludos por el amigo Jana. ¿Cuándo va a venir a jugar en la Vélez, Jana?
1: Pupera de María. Me tiene loco la pupera de María.
0: La pupera. Para René y Tartagal.
1: De la Igualdad.
0: Están escuchando en la radio.
1: Una sala de cuenta.
0: Le mandamos un saludo, un mensaje a Pepe Berrocal. No pasa nada, Pepe, ¿no?
2: No pasa nada. Para Angélico Morales, soy Ángel. ¿Sabe quién soy? Ángel.
0: ¿Sabe quién soy? Yo soy Ángel, dice acá, ¿no? Ah, el mensaje que mandó hace rato. Mirá vos, ¿no? Él sabe quién soy, me llamo Ángel. Y el apellido de Cipo, amigo. O le anda guampeando a la señora.
3: Oh. ¿Ah?

0: cenicienta.
1: Hola, corazonero, qué feo que las mujeres quieran usurpar el Día del Padre. Solo Flor de la B puede festejar el Día del Padre y de la Madre.
2: Oh. Ah, qué hijo de mierda.
3: Voy a hablar de la verdad. Para.
1: Solamente Flor de la B puede festejar el Día del Padre y la Madre. Manga de síndicas. ¿Quién decía así, no? ¿Qué síndico que él? Pero siempre decís cínico, ¿no? ¿Qué síndico que él, no? No seas tan

le dijo: vos no vas a comprender nunca porque vos no sos mujer. Oh. Tremendo, impresionante. Después van a decir: no, ay, qué homofóbico que es el vago en la radio y todo esto, ¿no? Mejor no digo nada, ¿no? Qué homofóbico que es. Hola, corazón, acá limpiando la casa

lindo, ¿no? ¿Te gusta la mandarina? Sí, me reencanta. Ay, sí, me reencanta la mandarina. Sí, loco, me gusta la mandarina. Pero ¿para qué me pregunta si me gusta? Y si yo le digo sí, sí me gusta, y después me van a decir sí, yo te, si querés te regalo. Y no la van, o sea, no traen nunca, no prometan lo que no van a cumplir. No prometan lo que no van a cumplir, por Dios. Lleva lo mismo el otro día, la señora de la empanada. Decime, papito, ay, hijito, querido del alma, hacemos la publicidad de las empanadas. Pero no me diga, señora, que me va a traer empanada a la radio, ¿no? Decime, hacemos la propaganda, dame una mano. Pero no me digas, ya te llevo las empanadas. Mirá, si yo fuera que estaría tenido esperando la empanada, estaría con hambre y todo, ¿no? Claro, señora. No sea mala, señora, ¿no?

Hola, corazonero, ¿cómo te va? No te ven por el Día del Padre. Ojalá que gane algún premio. Yo no sé si seré papá, si los hijos chicos, si los chicos, los hijos serán míos. Yo soy morocho, mirá el

0: techo, ¿no? Parece que son irlandeses los chicos, ¿no? Capaz que te engañó, amigo. ¿En serio?
1: Escuchá.
0: Son irlandeses, ¿no? Esos que vienen a Salta, esos que vienen de turismo, ¿viste? De Nueva Zelanda, de Irlanda, de Rusia.

0: Hola, corazonero, acá estamos aprovechando el sol y escuchando tu lindo programa en la vereda, y vamos todo por todos los premios. Ricardo Salazar.
1: Te lo dedico a vos. Escuchá.
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0: Búscame en el Facebook, Marcelo Arnaldo Santillán. Anotate ahí debajo de lo que publicamos.

0: ¡Vamos, Argentina! Todas las selecciones parece que son medio pelo. No, no confunda, muchacho, esto recién comienza. No hay que subirse al pony, es feo. Subirse al pony temprano, ¿no? Es feo eso, ¿no? No hay que subirse al pony.
1: Yo sí que bailé.
0: Pregúntale a Virgil.
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0: 387-41-08-896. Participa, papá, participa por los premios. El viernes, ¿no? Tiramos la radio por la ventana.

0: suerte.
1: Todos los premios son para el papá, ¿no? Para los padres. El viernes sorteamos para todos los padres. Celu, asado, dinero en efectivo. Pura y exclusivamente

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0: Salta para todo el país.
1: Son las 5 de la mañana.
0: El corazonero. Solo para Carlos de Rosario de la Frontera también, y se nota impresionante la cantidad, ¿no?

Bueno, ahí está, lo pueden buscar en el Facebook, Marcelo Arnaldo Santillán. Marcelo Arnaldo Santillán para participar.

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0: Nana, escúcheme esta la que me pasó el otro día. Había venido empinchado hasta el moño, digo. Te invito a tomar un café después de la oficina. Me mira así abajo arriba y me dice, flaco, con vos no salgo ni a pasear el perro.
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corazón, acá en la radio. La música con el grupo Green, llora corazón. Acá en la tarde. Ya minutitos del final de nuestro programa. Señoras y señores, comenzamos con el super concurso. Impresionante.

dice, ayúdame a hacer campaña para el día del padre. Basta de regalar pañuelo, media, calzoncillo, perfume. Todos esos perfumes baratos que venden en el centro.

0: Tres, dice, tres veces te pones y se le vence el elástico.
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0: Soy Héctor del barrio Miguel Ortiz. Basta, dice, basta, basta. De pañuelo, basta. No, acá en el corazonero sorteamos guita, papá, ¿no? Plata, billulla. Dos de 50 y un celular. Y asadito, ¿no? Para Walter, aguante Aguaray. Sí, me tengo que ir. Me tengo que ir, me tengo que ir. Nos vamos despidiendo. Muchísimas gracias. La pasamos súper genial en este martes. Bueno, manden su mensaje para los papás. No es para mujeres, no, este exclusivamente por el Día del Padre. Así bueno, anótense, todos los papás que están en la sintonía de la radio. Nos vamos despidiendo, ¿no? Muchísimas gracias. Mañana estamos a partir de las 14 horas nos vamos. Muchas gracias. Buenas tardes, Salta. Buenas tardes, país.

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Y sé que te dicen. Gracias. Tengo, bueno, yo voy a respirar para cantar esa canción. Es que tengo una invitada especial aquí y es muy especial, no la quiero hacer esperar. Y además me estoy poniendo más nerviosa de lo que ya estaba. Crecí escuchando mucha música gracias a mi papá y toda mi vida he cantado esta canción. Esta noche es como un examen para mí, tenerla a ella en este escenario es un honor. Es una reina, es una maestra de la música. Yo probablemente, ustedes mírenla a ella, escúchenla a ella, que se escuche bien duro, para Miriam Hernández.

0: Me trajiste una florecita. Ay, que se escuche. Ella es reina de la casa. Que se escuche, Chile.
1: Gracias, Carol. Gracias a ti. Gracias, Viña. Nos extrañaba. Hace más de 17 años. 17 años que no estaba acá. Gracias por traerme de nuevo, Carol. Te amo.

0: aplauso grande para esta diosa. Te amo, Chile querido, mi país adorado, hasta siempre. Gracias a Dios.
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